partir del mes de septiembre, todos los fines de semana, va a estar cerrada la autopista 710 y el puente Shoemaker. 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Las autoridades de Long Beach han recomendado a los automovilistas que usen las autopistas 710 y la del puente Shoemaker que se preparen para una serie de cierres para este fin de semana. Bueno, más bien para el fin de semana a partir del mes de septiembre, que ya es de esta semana que viene a la otra. ¡Ay, ya nos alcanzó septiembre, amá! Bueno, pues las cuadrillas van a estar trabajando, demoliendo las rampas que conectan el puente con el área de North Harbor. Según el puerto de Long Beach, los trabajos van a requerir cierres durante 3 fines de semana consecutivos, comenzando con la autopista 710 en dirección al norte y el puente de Shoemaker, y luego ya después vendrán los trabajos en la autopista en dirección al sur. Los cierres de cada uno serán programados a las 10 de la noche del viernes y serán abiertos a las 5 de la mañana de lunes. Yo soy el Monchis, activando Los Ángeles. 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En un rato más ahí viene el

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0: el evento de 50 aniversario buscando al perro más feo. ¿Cómo ve el peculiar evento que se celebra año con año allá en la ciudad de Santa Rosa, California? Pues la victoria se la llevó Ginny Lou, una perrita pug de 6 años que fue coronada como la ganadora del concurso del perro más feo del mundo 2026. ¿Cómo ve? Mire, este peculiar evento se viene celebrando año tras año desde hace 50 años y en realidad no busca encontrar al perro más feo del mundo, sino que el verdadero propósito es a apoyar a organizadores para promover la adopción de mascotas mientras celebra pues las imperfecciones de los perritos de todo el país, dando a conocer de que no importa si un perrito le falta una patita, le falta una orejita, está bizco o tiene la lengua de fuera, siempre van a tener cariño para nosotros. Así es de que esta perrita el año pasado ganó el segundo lugar, lleva concursando 4 años y hoy ganó.
1: Oiga, señor Manches, buenas tardes.
0: Buenas tardes, empujitos. El muñeco ventrílocuo que no necesita que le metan mano. ¿Cómo está?
1: Muy bien, asombrado con esa perra que ganó.
0: ¿Por qué?
1: Porque, ¿qué cree?
0: ¿Qué?
1: ¿Cada año se va haciendo más fea o por qué ganó? Se va perfeccionando en belleza.
0: ¿En qué?
1: ¡Belleza!
0: ¡Belleza! Eso no existe, empujitos.
1: Oiga.
0: ¿Qué pasó?
1: Mire, una vez yo también quise adoptar un perro.
0: Ah.
1: Y que paso por una casa que decía regalo perro que habla.
0: ¿Perro que habla? ¿Y?
1: Que llego y que veo al perro y le digo, ¿con que tú eres el perro que hablas? Y dice, el mismo que viste y calza, compadre.
0: O sea que no solo hablaba, sino era dicharachero.
1: No, hombre, Pérez se dijo, no, hombre, he tenido una experiencia enorme. He sido rescatista en los Alpes. He sido de los topos en México.
0: ¿De los topos?
1: De los topos, señor Manchis. Fui karateca en Japón.
0: ¡Ah!
1: ¡Vampiro en Transilvania! Bueno, total de que estaba el perro, no, hombre, que me dejó con la boca abierta.
0: Ya ciérrela.
1: Ya le cerré.
0: ¿Y?
1: Que voy con el dueño y le digo, oiga, su perro es increíble, ¿por qué lo está regalando? Dice, porque es bien mentiroso, nunca ha salido del patio, mano.
2: Ay, mano, no.
3: Ay, cómo no.
1: Oye, pues ya no me lo llevé por mentiroso, ¿no?
0: Ya, también tú, re, güey. Sácate, ya es la raza 97.9, solo ha ido la mejor música de calidad.
1: A mí no me gusta la gente.
3: Me gusta un poquito.

WhatsApp 97.9, solo ídolos con música de calidad. ¿Cómo ahorrar un poquito cuando vas al súper? Dicen los expertos que trates de ver hacia arriba o hacia abajo, ya que los supermercados tienden a poner a la altura de los ojos los productos que quieren vender más rápido, pero son también los más caros. Póngase trucha, mire para arriba, mire para abajo. Yo soy el Monchis, activando Los Ángeles.

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4: Si estás en la ciudad de Maywood, en el Freeway 710, en dirección al sur, a la altura de la Washington Boulevard, te vas a encontrar básicamente estancado en el tráfico porque está a vuelta de rueda. Pero para tu buena noticia, los retrasos solamente son de 10 minutos. Llegando a la altura de la Firestone Boulevard, vas a tener un poco más de libertad para ir a tu destino. 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

0: racita, ¿cómo le va? Espero que muy bien. De amores, como una esponja, mire, exprímalo y se vaya si no lo quisieron, si no la quisieron. No ruegue, usted es mucha pieza para andar rogando. Y no por soberbia, sino por respeto. ¡Ay, ay, ay!
1: Porque si el hombre empeña sus anhelos,

Muy buenas tardes, mis queridos paisanos, amigos, acá disfrutando con el Monchis de la raza 97.9. Los invito a que escuchen de 3 a 7 su programa, un caballero muy lindo, con buena música, buena estación de acá de Los Ángeles. Y acá todos estamos activados con el Monchis.

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disfrute de la vida, baile. ¿Por qué? Pues porque estamos vivos y eso, ja, ja, es todo lo que necesitamos para triunfar. Mi racita, yo soy el Monchis.

0: Imagínese que vaya caminando y de pronto le salga un tipo con una máscara de muñeca vieja, abandonada, terrorífica, con una mochilita a cuadros y que le diga: ¿estás lista para morir? ¡Ay, mamá! En la raza 97.9, solo ídolos con música de calidad. La policía está buscando a este sospechoso que lleva una máscara blanca con apariencia de muñeca, la mochila a cuadros, y graba los incidentes con su teléfono celular. Mientras lleva puesta la máscara, asusta a la gente, se le acerca y les dice: ¿estás listo para morir? ¡Ay, mamá! En uno de los casos, este hombre habría perseguido a una mujer de 40 años, quien terminó cayendo al suelo mientras intentaba escapar y sufrió lesiones. Imagínese, y el susto, mendigo loco. Las autoridades indicaron que el sospechoso todavía permanece prófugo. Si usted lo ve, antes de correr, llame a la policía. ¡Sáquense a bañar!
1: Oiga, señor Monchis, buenas tardes.
0: Buenas tardes, mi querido hombre rata. ¿Qué pasó? ¿Por qué está triste y cabizbajo?
1: Es que estoy recordando que la última vez que yo tuve que ver con una máscara,
0: ajá,
1: salí con los ojos morados.
0: ¿Salió con los ojos morados? ¿Se despintaba la máscara o qué?
1: No. Lo que pasa es de que llegó mi suegra y me dijo.
0: ¿Qué le dijo?
1: ¿Cómo se me ve esta máscara? Y le dije yo: ¡ay, qué miedo!
0: ¿Y por eso?
1: No, es que me dijo: todavía no me la pongo.

de mi Monchi. Buenas tardes, mi Monchi. Papá, bienvenido, bienvenido. Estaba pendiente que ingresaras. Estaba muy pendiente. Gracias por alegrarme la tarde, papá. Muchas gracias. Como te sigo diciendo, el psicólogo sin título. El psicólogo porque nivelas nuestros estados de ánimo con tus locuras y tus ocurrencias. Muchas gracias, mi Monchi. Muchas gracias por alegrarnos. De antemano, muchas gracias por todo, Monchi. Gracias por alegrarnos esta tarde. Dios te bendiga, papá. Adiós.

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13: Y como era de esperarse a esta hora del día, el tráfico en el 5 en dirección a la ciudad de Commerce. Por la ciudad de Vernon, el tráfico está muy lleno. Por la calle Concord Street se está reportando retrasos de hasta 15 minutos. Estás cruzando con el 710. Alrededor de la Olympic Boulevard, los tráficos también son de 10 a 15 minutos. Pero más adelante, por la Slauson Avenue, comienza a aligerarse más con retrasos más leves de 5 minutos. 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

El único castillo en todo el continente americano que existe es el Castillo de Chapultepec, en la Ciudad de México. Y es el único castillo real en América, ya que fue la residencia oficial de un monarca, el emperador Maximiliano de Habsburgo y su esposa Carlota. Además de la función como residencia real, ha servido como colegio militar y residencia presidencial. Actualmente es la sede del Museo Nacional de Historia. 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

esperabas, no importa mientras tu intención haya sido la mejor. Eso es lo que te llevas hoy para cerrar el día. Recuerde, mi racita, que el paraguas no evita que llueva, solo le prepara para atravesarla. Igual la fe no te quita los problemas, pero te sostiene mientras los enfrentas. Yo soy el Monchis, activando Los Ángeles. Ya llegó el carralillo pecho amarillo. Mañana a 3 de la tarde tienes una cita conmigo nuevamente aquí a través de la Raza 97.9. Por lo pronto, hasta mañana, que llegues con bien. Dios nos bendice.

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Chancharán, charán, charán, charán. Y gracias a Dios es martes. En esta tarde, noche, tu compa, el canario Pecho Amarillo, de aquí hasta las 12 de la medianoche, si Dios quiere. Por supuesto, a través de 97.9 la raza, solo ídolos con música de calidad. Bienvenidos.

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4: Hoy es un día lleno de luz. Hoy es un día lleno de esperanza. Y por eso nosotros nuevamente estamos sentados frente a estos micrófonos para llevarles esta emisión de su programa preferido. Nosotros como organización a nivel internacional conformada por clarividentes, espiritistas, parapsicólogos, mentalistas, sofrólogos y consejeros sociales, estamos dispuestos a tenderles la mano amiga en cualquier necesidad que a usted se le venga presentando en la vida. 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Hay que estar alertas, mis queridos oyentes, porque el nuevo año va a ser un año de oportunidades para muchos hermanos que en este momento necesitan salir hacia adelante. ¿Y cómo puede usted aprovechar esas oportunidades de su vida? 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Fecha de nacimiento extramable.
5: El 30 de abril.
4: El 30 de abril.
5: Del 72.
4: Hermanita, mire, yo estoy analizando aquí, estamos viendo con los compañeros de trabajo en la fecha de su nacimiento, de que yo veo que usted es una persona que se enamora, de que veo que usted es una persona que se entrega al amor 100%, pero lamentablemente no es correspondida como usted quiere. Lamentablemente usted ha sufrido mucho en el amor no le ha ido bien. Usted no ha tenido buena suerte en el amor. Hay una persona, un hombre llamado Roberto, el cual jugó con sus sentimientos, hermana. Es más, usted lo llama y no le contesta. Él ha cambiado. Lleva 3 meses cambiado con usted. Cuéntenos qué es lo que pasa. ¿Por qué la reacción de él así hacia usted, hermanita?
5: Pues no sé, o sea, no me contesta ni el teléfono. Estoy marque y marque y no me contesta.
4: No va a regresar, hermanita, porque lamentablemente se lo han llevado. ¿Yo? Se lo llevaron, hermana, le hicieron un amarre. ¿Qué debe de hacer usted? Visitarnos. Uh-huh. Visítenos, si puede, visítenos hoy o mañana. Pero hágalo rápido porque, mire, lleva 2 días que se fue. Si no trabajamos, escúcheme bien lo que le voy a decir. Si no trabajamos, ya va a correr más días y va a ser más difícil el regreso de él, ¿oyó? Uh-huh. Entonces, si no trabajamos ya, va a ser mucho más difícil. Si usted nos puede visitar hoy o nos puede visitar mañana mismo, le garantizo que en menos de 3 horas usted va a ver los resultados positivos y se va a dar cuenta cómo empieza a llamarla él a usted.
5: Uh-huh. Oiga, y del trabajo, ¿cómo también? Ahorita no tengo trabajo
4: Yo veo que usted tiene muchas deudas en este momento.
5: Sí, exacto.
4: Ah, bueno. ¿Por qué? Porque los tienen bloqueados. Porque lamentablemente no los dejan salir adelante, porque lamentablemente hay gente inescrupulosa alrededor suyo que no los quiere ver feliz. Hay que hacer un trabajo, hermana, pero si usted nos visita personalmente, ¿perfecto?
5: Ah, sí.
4: ¿Estamos de acuerdo?
5: Sí.
4: Hermana, le hemos ayudado y le hemos orientado, le sirvió la

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1: Sí. Bueno, muchas gracias.
0: No, estamos
1: y
0: para servirle.
1: Voy a estar lo más pronto posible ahí en su oficina.
0: Yo sé que sí, hermanita. Sí, gracias.
1: Muchas gracias.
0: Bueno,
1: gracias.
0: Hermanita.
1: Sí, gracias.
0: 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Ya regresamos.

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0: Tiempo, Frontera y el compa Bad Bunny.
1: 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Te saludo tu compa, el carnillo, pecho amarillo, cabeza de membrillo. Si vas, rama, rumbo a tu casita, después del jale de la chamba, déjame decirte que van llenísimos los freeways y las calles, carreteras y autopistas del sur de California, porque te pido mucha paciencia, mucha paciencia. ¿Sabes qué, carnalete? Fíjate que el fenómeno del Niño en este año podría ser uno de los más fuertes. Se esperan, carnalillo, muchas lluvias para finales de...

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Mi compa, en tan solamente 8 minutos llega Yo Sé Que Te Acordarás, porque recordar es volver a vivir. ¿Qué crees? Atención, mucha atención, carnaliños. Revisa tu congelador. Cientos de lotes de una popular marca de paletas de fruta se están retirando del mercado a nivel nacional, ¿eh? Porque podrían contener vidrio. Sí, escuchaste bien, podían contener vidrio. Son las barras de fruta Outshine. ¿Y cuáles son las paletas y sabores bajo alerta?

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0: se encuentre atravesando dificultades en la vida. Aquella persona que da 3 pasos para adelante, 6 para atrás, no ve el rendimiento económico en su vida, se siente angustiado porque las enfermedades lo vienen atormentando, los dolores en las manos, el agotamiento físico, el cansancio, el debilitamiento, el ahogo, el trastorno hacia la parte de la cabeza. 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Más personas que quieren participar del programa, bienvenido, bienvenida. Fecha de nacimiento es tan amable.
1: El 7 de febrero.
0: 7 de febrero.
1: Del 78.
0: Del 78. Yo lo primero que miro aquí en la fecha de nacimiento y por medio del Cristo de los Milagros es que tenga mucho cuidado con las comidas de noche. Tenga mucho cuidado con lo que cena, no trate de comer tanto condimento, ni tanto picante, ni tanta coca, ni cosas así, ¿sí?
1: Okay.
0: Tenga mucho cuidado, hermana. Aquí veo que usted piensa mucho y tiene muchas dudas de mucha gente. Usted tiene dudas de que los malestares que siente, de que lo que usted le pasa en el cuerpo, de lo que usted tiene, es malo.
1: Sí.
0: No, hermano, usted no tiene nada malo.
1: Ajá.
0: Lo que pasa es que, vuelvo y le repito, debe cuidarse muy bien de su alimentación.
1: Okay.
0: Cuide muy bien la alimentación. Eso sí, le voy a decir algo. Dígale a su esposo que se cuide mucho de las personas con que él habla, con que él se rodea, porque tiene gente muy negativa e inescrupulosa a su alrededor.
1: Uh-huh.
0: ¿Oyó?
1: Sí.
0: Entonces, dígale que se cuide mucho. Hay gente muy negativa alrededor de su esposo. Esta gente negativa puede llevarle malas vibras a su casa, a su hogar.
1: Uh-huh.
0: Le recomiendo mucho cuidarse mucho. Le recomiendo desde aquí, desde la radio, protegerse mucho, ¿yo?
1: Sí.
0: En cuanto a usted, mi querida amiga del alma, cuide mucho la alimentación, cuide mucho su parte del estómago, porque es la que más afectada tiene, ¿yo?
1: Ok, sí, está bien.
0: Bueno,
1: está,
0: hermanita, gracias.
1: Gracias.
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0: 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Carnalete, pues, ¿qué crees en este martes? Carnalillo, fíjate que el condado de Los Ángeles ya abrió desde el día de ayer, para que se pongan bien abusados, carnalillos. Está abriendo el registro para vivienda asequible. Fíjate que la Autoridad del Desarrollo del Condado de Los Ángeles anunció precisamente que ya a partir de ayer lunes ya está abierta la inscripción para 16 listas de espera de vivienda pública, incluyendo 10 propiedades destinadas a personas mayores. ¿Tú ocupas, carnalillo, que te eche la mano de la vivienda pública? Pues rápidamente, carnalillo, contacta a la Autoridad de Desarrollo del Condado de Los Ángeles y para que te inscribas, porque ya abrió el día de ayer las inscripciones. 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

0: 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Pues, ¿qué crees? Fíjate que hoy por la mañana, carnillos, Fuerza Migrante es una organización que impulsa el desarrollo económico y la participación cívica a través de la educación para fortalecer a la comunidad mexicana binacional. Pues el día de hoy presentó una nueva plataforma de servicios digitales. Fíjate bien, carnillo, que busca brindar recursos financieros, legales y de salud mental a mexicanos en Estados Unidos y también allá en México. La plataforma se llama Todos M. Si te interesa, carnillo, fíjate, esta plataforma es una organización, te repito, que impulsa el desarrollo económico y la participación cívica a través de la educación para fortalecer a la comunidad mexicana binacional, que el día de hoy por la mañana presentó una nueva plataforma de servicios digitales que busca brindar recursos financieros, legales y de salud mental a mexicanos en Estados Unidos y en México. Si te interesa, entra en este momento a esta plataforma que se llama Todos M y te va a ser de gran ayuda. ¿Estás de acuerdo? ¿Tú qué piensas? 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

0: 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Nuevamente oyente en línea. Fecha de nacimiento, es tan amable.
1: 24 de junio del 47.
0: Analizando muy bien la fecha de nacimiento en nuestra mesa de trabajo y mirando la carta astral, usted viene con una descalcificación bastante fuerte en los huesos, viene con dolores en las piernas, viene con cansancio en la pantorrilla derecha. Cuando la persona siente dolor en las rodillas, cuando siente que dolor en los tobillos, cuando siente dolor en las muñecas o cuando siente dolor en las manos, es porque hay un problema óseo, es porque hay un problema de huesos. Y eso es lo que me le viene pasando a usted, mi hermano. Yo lo invito para que me visite para yo poderlo curar. Yo lo puedo sacar hacia adelante de ese dolor que tiene usted en las rodillas, pero necesito que me visite.
1: Okay, correcto.
0: ¿Estamos de acuerdo?
1: Así es.
0: ¿Qué más tiene para preguntarnos, hermano? Aprovechemos que estamos en vivo y en directo. ¿Qué más quiere preguntarnos?
1: No, no, pues nomás eso, digo, que está bien,
0: Que nos
1: ahí
0: vemos,
1: estamos como quiera.
0: que nos encontramos.
1: Si Dios quiere.
0: Si Dios quiere y lo permite, hermano. Que mi Dios me lo bendiga.
1: Igualmente.
0: Bueno, hermano, así es que ayudamos, orientamos a todas las personas por igual. Siguen llamándome muchas personas que no son felices en el campo del amor, que se sienten mal correspondidos, que el dinero no les rinde, no se les ve como antes, que el progreso en su vida ha cambiado y desde que llegó a este país todo va de para atrás. En vez de fluir, no va bien. Yo le hago ese llamado porque a través de nuestras indicaciones y a través de nuestro poder astral, a través de la sincronización espiritual, a través de la ritualización astral, estamos curando, solucionando muchos problemas. 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

0: 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Chan, pues, ¿qué crees, caranillo? Fíjate que el sur de Califas, el sur de California, experimentará otro aumento de las temperaturas esta semana, lo que traerá consigo el regreso de temperaturas superiores al promedio. Fíjate, tan solo para pasado mañana jueves, 94 grados Fahrenheit. ¿Qué te parece? A seguir bebiendo mucha agua, caranillo, porque no tenemos que exponernos a un golpe de calor, no solamente tu familia, no solamente tus seres queridos, sino tú cuídate a ti mismo, caranillo, y lo más importante, cuida a los pequeñitos, cuida a tus mascotas, a las personas mayores de edad, caranillo, de adultos mayores, hay que cuidarlos bastante. 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

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Fíjate, Carnillo, que una nueva plataforma de una organización que se llama Fuerza Migrante está brindando ayuda financiera, legal y de salud a mexicanos aquí en Estados Unidos. Carnillo, para que te pongas bien abusado si lo necesitas, la plataforma se llama Todos M. Y ya está disponible para aprovechar los recursos, Carnillo, para ayuda financiera, legal y de salud a mexicanos aquí en Estados Unidos y también allá en la República Mexicana. Estás en La Raza.

97.9 la raza, solo yo los con música y calidad, carnaletes. Pues, ¿qué crees? Fíjate, Carlillo, que hoy martes por la mañana, Fuerza Migrante, una organización que impulsa el desarrollo económico y la participación cívica a través de la educación para fortalecer a la comunidad mexicana binacional, que es binacional, tanto aquí en Estados Unidos como allá en México. Fíjate que Fuerza Migrante, esta organización, presentó una nueva plataforma de servicios digitales que busca brindar recursos financieros, o sea, de dinero. También busca brindar recursos legales y de salud mental a mexicanos, tanto aquí en Estados Unidos como allá en México. ¿Qué te parece? ¿Tú estás buscando ayuda financiera, carnalillo? ¿Ayuda legal y también ayuda de salud mental? Bueno, pues métete a esta plataforma que es nueva, que es de esta organización que se llama Fuerza Migrante, y la plataforma se llama Todos M. Es la palabra todos y luego pegado la letra M de mamá. Todos M. Estás a través de 97.9 de la raza, solo ídolos con música de calidad, mi compa.

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Carnaletes, gracias a Dios que es martes. Ya mañana miércoles, fíjate, ombligo de la semana, qué rápido se está pasando este año también, carnalete. Bueno, pues déjame decirte que aquí en Sur de California vamos a experimentar otro aumento de las temperaturas para esta semana, lo que traerá consigo el regreso de temperaturas superiores al promedio. Déjame decirte, carnalillo, que para mañana miércoles, los condados de Los Ángeles y Orange vamos a disfrutar de un día soleado, con una temperatura máxima de 90 grados Fahrenheit y una mínima de 67 grados Fahrenheit. Las temperaturas se mantendrán en torno más o menos a los 90 grados durante todo el resto de la semana laboral. ¿Para qué? Pues extremes medidas de precaución, porque es bueno que nos hidratemos todos los días, tú, tu familia y todos tus seres queridos, para evitar, carnalillo, un golpe de calor. 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

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Carnalites, pues ya nos tenemos que retirar. Muchísimas gracias, que Dios te bendiga siempre. Yo te espero, si Dios quiere, para mañana miércoles, ombligo de la semana, en punto de las 7 de la noche, a través de 97.9 La Raza, solo ídolos con música de calidad. Mi compa, si va rumbo a Tojale, échale muchísimas ganas, caranillo, y dale gracias a Dios que tienes trabajo, que tenemos trabajo, porque es una bendición de Dios tener trabajo. Y si ya en esos momentos que me estás escuchando vas en tu automóvil y vas rumbo a tu casita, maneja con mucha precaución. Recuerda que tus seres queridos esperan verte sano y salvo. Y de seguro, carnalillo, te va a dar mucho gusto volverlos a ver ahí en tu casita. Por eso, extrema medidas de precaución, carnalillo, porque tus seres queridos, tus hijos, tus papás, tus mamás, tus hermanos, tus carnales, tus primos, tus hermanas, tu novia, todos están esperando verte con ansias, sano y salvo, así como Dios manda. Y nuestro pensamiento, antes de irnos a dormir: cuando Dios toca tu corazón, de verdad tu vida cambia, carnalillo. Cuando dejas que Dios toque tu vida, los milagros suceden. ¿Has experimentado alguna vez, carnalillo, un milagro de Dios? Si no lo has experimentado, carnalillo, te pido de todo corazón que dejes que Dios toque tu corazón, por consiguiente tu vida, y porque tu vida va a cambiar y Dios va a hacer, carnalillo, grandes obras en tu vida y en toda tu familia y en todos tus seres queridos. Que Dios los bendiga mucho. Gracias, carnalillo, los quiero mucho. Te saludo tu compa, el carnalillo Pecho Amarillo, 97.9 La Raza, solo ídolos con música de calidad.

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2: Vaya, no encuentro fallas en su lógica.
3: Buenos días, iniciamos con las informaciones. Ucrania lanzó más de 600 drones contra Moscú y otras zonas de Rusia en respuesta a recientes ataques rusos contra territorio ucraniano. Las autoridades reportaron incendios y daños mientras Moscú advierte sobre una posible escalada del conflicto. La ofensiva ocurre en medio de nuevas tensiones entre Rusia y Occidente. Debido a una posible contaminación con salmonela, la FDA mantiene su alerta de mayor riesgo por el retiro de casi 1.6 millones de docenas de huevos producidos en granjas de Texas. Las autoridades vinculan estos productos con un brote que ha provocado 98 casos en 17 estados del país. México consiguió su clasificación a los Juegos Olímpicos de Los Ángeles 2028 en flag fútbol femenino, tras su participación en el torneo clasificatorio internacional. El país se prepara así para competir en esta disciplina que tendrá presencia olímpica en Los Ángeles y presenta una nueva oportunidad para el deporte mexicano. Para Al Aire con el Terrible.

0: día, señores. Buen día. Con las perspectivas del trabajo, quiero decirle a cada uno de ustedes que estamos vivos.
1: Solo por hoy,
0: chamacos. Y recuerden, no necesitas que el camino sea fácil. Necesitas volverte más perrón que los obstáculos que aparecen en tu camino. Así de fácil y así de sencillo. Que no siempre vas a poder controlar lo que te pasa, porque van a haber problemas, gente que te cierra las puertas, que te andan veneneando, días malos y momentos donde quieras tirar la toalla. Pero si puedes controlar todo eso, vas a seguir caminando.
2: Claro. Así es, y para eso hay un dicho que dice: se gana o se aprende, pero nunca se pierde.
3: Hay otro dicho que dice: maldición de perro no alcanza.
0: Maldición de perro.
2: Nunca había escuchado ese dicho yo, chico. No, no sé dónde lo habrá sacado.
3: No, es un dicho muy popular.
4: ¿En dónde?
0: Maldición de perro no alcanza. Pues está bien, anótenlo.
2: Anótenlo, no sé.
0: ¿Qué significa eso?
3: Pues que si te dicen, te va a ir mal, tú dile: maldición de perro no alcanza. Ya ves las malas vibras que nos caen a cada rato aquí a nosotros.
2: Pues pasó tres pulseritas de citrino, el terrible, ya, y la roja,
0: la
2: de
0: y la de negro y sobre.
2: La del viaje que fue hace 2 años a Cancún, güey.
0: Sí, pero acá hay gente que quiere que si nos bajen los ratings y nos corran, güey.
3: No, pero no
0: de la competencia, de aquí mismo, güey.
2: ¿Cómo crees eso,
4: declaraciones?
0: Pero bueno, vámonos a otra cosa, muchachos. La generación Z, ¿sabes cuál es esa, compadre Pop?
2: Sí, los de la generación de la letra Z.
0: Exactamente. Fíjate que tienen entre 13 y 29 años, dependiendo la fecha exacta de nacimiento. Y bueno, ellos son personas que están viviendo diferente.
2: Más ¿en hueva, qué aspecto?
0: En todo. Mira, por ejemplo, fíjate, la generación Z casi no maneja.
3: No.
0: Usan aplicaciones de taxi o usan bicicletas.
2: El Uber, el taxi o los scooters también.
0: Son los que están viendo los scooters. No les gusta manejar porque quieren cuidar el medio ambiente.
2: Míralos. Tampoco usan carritos del supermercado, ya me di cuenta también.
0: Exactamente. Neta, la generación Z salen a comer más a la calle, no cocinan en su casa. Bueno, se ahorrarían mucho dinero, pues son los que más se quejan de la feria y son los que más compran café, de los que venden a $5 el vaso, wey, y comen en la calle.
3: Los que se ahorrarían son los papás, porque esos güeyes no tienen dinero para comprar.
0: No, la mayoría ya viven solos.
3: Sí.
0: Bueno, muchos todavía viven con sus papás. La generación Z cambia de trabajos a cada rato como si fueran chapulines, cambiándose de mata en mata.
3: No aguantan.
0: La generación Z casi no compra casa.
3: Ah, tú, yo soy generación Z, fíjate.
2: No, usted.
0: Los chavos de la generación Z se casan más tarde en la vida o no se casan. No leen. O sea, libros de papel, así, no leen.
3: Órale.
0: Exactamente. Y bueno, tienden más a vivir, como dije hace ratito, con sus papás. Y bueno, casi no tienen hijos, tienen perros y mascotas. Y bueno, pasan más tiempo en su casa viendo televisión.
2: Qué aburrido.
0: Las personas normales.
3: Pero fíjate, yo no entiendo por qué quieren mascotas si sale más caro una mascota que un hijo.
0: No. Pues,
3: ¿sí?
2: No, no sale más caro.
3: Cuando tienes un hijo te dan welfare y cuando tienes mascota no.
2: Bueno, por ese lado sí, pero el gasto es más grande.
0: Pero si es de perro
4: emocional.
0: Pero
4: llévalo al veterinario, verás.
3: Sí. Ahí está el
2: pero Falcon. No, o sea, no estamos diciendo que no es caro, Jennifer, pero no va a ser nunca más caro una mascota que un niño.
0: Si ese perro emocional te puede deducir unos impuestos.
3: Sí. El gato que tiene Jenny come más que el jugo, ¿da, Jenny?
4: Más o menos.
2: Sí, pero el gato no va a la escuela, güey. Este vato.
0: Otra cosa positiva de la generación Z, toman menos alcohol, eso sí se los aplaudo. Andan, no les gusta salir de antro y pistean menos.
2: Qué aburrido, güey.
3: No tienen feria, güey.
2: Yo sin alcohol no me divierto, la neta, güey.
0: No, no usan catch.
2: No.
0: Porque no tienen. No pagan con las aplicaciones. Y bueno, pues ahí está, viven un poquito diferente los muchachitos. Bueno,
2: muy diferente, muy diferente.
3: Si son felices, dejémoslos.
2: Hay que ver, espérame. Es que está bien que disfruten, pero va a llegar el momento en que cuando maduran realmente y se dan cuenta que todo lo que dejaron hacer y todo lo que hacen no es lo importante, güey, porque cuando ya empiezan a tener responsabilidades más grandes, cuando ya madure su mente, porque a esa edad todavía no madura al 100%, ya van a querer hacer todo lo que no hicieron y ahí es cuando se van a topar con la pared, güey.
0: Vi un video, no sé si era verdad o no, donde les hablaron por teléfono y no sabían qué hacer, güey. O sea, donde les marcaban y no sabían, o sea, como hablar por teléfono con alguien.
2: Simón.
0: No sé si era real eso.
2: Ellos no hablan por teléfono, es puros textos.
3: Puro chatear, ¿eh?
2: Simón. Y si les marcas, no te contestan, güey.
3: Ajá, mándame un texto, te dicen.
2: No te dicen nada, nomás te mandan texto y ya.
0: Vámonos a otra cosa. Fíjate qué nota tan interesante. Una mujer denuncia a su novio inmigrante, a Lice, a la migra, después de que él le fue infiel y logró que lo deportaran. ¡Qué poca
2: madre! No manches, se pasó de lanza la doña.
0: ¡Qué poca madre!
2: La morra.
0: No, eso no se hace.
3: Te estoy diciendo que las mujeres despechadas, vale, son malas.
2: Entonces le fue bien al vato, porque nomás lo deportó. Si no, lo hubiera chacaleado.
4: No, lo mandó con San Pedro.
2: Sí.
0: Fíjate que esta mujer se hizo tendencia en las redes sociales tras revelar que luego de descubrir una supuesta infidelidad, decidió denunciar a su novio con ICE. Según su propia versión, esta llamada a las autoridades tomó un giro extremo y terminó provocando que él fuera detenido y finalmente deportado a los Estados Unidos. Y bueno, pues que si mal, como era de esperarse, las redes sociales tuvieron reacciones encontradas, pero la mayoría en contra de esta muchacha, que están diciendo pues que esa es una cosa inhumana, que no lo tenía que haber hecho, que si él le fue infiel, pues lo hubiera terminado y ya hubiera seguido su camino.
3: No, ¿qué? Porque el vato seguiría siendo un desgraciado. Está bien, mija, tú hiciste bien.
0: ¿Cómo va a estar haciendo bien haciendo eso, güey?
3: Ah, pues el vato, ¿para qué hace eso?
2: ¿Cómo que para qué? Porque es un vato corriente.
3: Y ella es una vieja corriente.
2: No, ella tiene que aceptar que a veces no te van a ser fieles y tienes que aprender, pero no te vas a poner a hacer venganza. Porque acuérdate que la venganza no es buena, mata el alma en la venena, dijo el Chavo del Ocho.
3: No, pues, toda acción tiene una reacción. La morra reacciona así, ¿para qué la juzgan?
4: Yo no. Por eso sé. Está la del Ferras. Ahora la bebes o la tierra.
0: Yo, pero no, Jennifer, o sea, hablarle a eso.
4: No, yo no dije que está bien. Dije que hizo la del Ferras.
3: Es que es como cuando un árbitro pita una penal, o la pita o la deja de pitar.
0: Exactamente, en pero momento, una mujer con un alto valor moral, cuando ve que le están siendo infiel, se aleja, se va. Y total, él es el que está haciendo sus cochinadas. Así la vida es. Se va a encargar de su karma, güey.
2: Sí.
0: Porque cuando ella se encarga de traer el karma, entonces es venganza y también le puede caer el karma a ella.
2: Y te conviertes en lo que ellos son, güey.
3: Sí, ¿verdad?
2: ¿Me explico? Claro, o sea, ya, te rebajas.
3: Ya me hicieron reflexionar. Mija, hiciste muy mal.
2: Eso, gracias, chico. Muy bien.
0: ¡Qué barbaridades! Nunca hagan eso, muchachos. Somos al aire con el terrible. Regresamos con Mi vida es una canción.
3: Órale.

0: Estamos de regreso al aire con el Terry, listos para platicar con Adolfo en esto que se llama Mi Vida es una Canción. Y el día de hoy, Adolfo nos quiere platicar su historia. Y ahorita le vamos a decir qué canción es la que nos pide. Adolfo, bienvenido, ¿cómo estás?
1: Quiero meter el millón y pasadito.
0: Bien, platícanos un poquito tu historia.
1: Sí, mira, tengo ahí una situación media difícil. Estaba en una relación, pues, una relación que duró mucho tiempo. Y desgraciadamente, pues, la persona con la que yo estaba se tuvo que ir a estudiar a otro lado. Y pues yo no, pues, como dicen, amor de lejos, pues, tal vez que no funciona. Pero pues me la volví a topar aquí en Santana y pues como que me volví a mover el tapete. Entonces quisiera ver si, no sé, si podría yo hacer algo con ella o hacer algo con ella. Yo estoy casado. Sí,
0: que ella siguen, hizo su vida. ¿Siguen hablando? ¿Siguen? O sea, ella regresó de donde se fue a estudiar y ya sigue. ¿Y cómo se contactaron?
1: Pues todavía me quedé ese número de teléfono. Yo le había dicho a mi esposa que lo había borrado, pero la verdad no lo borré, lo tenía guardado. Entonces yo, pues, le mandé un mensaje así, pues, como, ya ves que la ex, que siempre te mueven el tapete. Entonces, pues lo hice y a ver qué iba a salir, porque, como te digo, yo ya había hecho mi vida.
0: Oye,
1: y yo
0: pensé que igual ella. Adolfo, ¿y ya se vieron en persona? Me lo platicaron regresando al aire con el Terrible. Esto es Mi Vida es una Canción.

0: ¿Qué onda, mi raza? ¿Cómo están? 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

0: Estamos de regreso al aire con El Terrible, platicando con Adolfo, que pues se separó de una relación con la que duró mucho tiempo, eran novios de, pues duraron varios años, y luego ella se fue a estudiar a otro estado, terminaron la relación. Adolfo se casó con otra persona y ella regresó a su vida, ¿verdad? Y le pregunté antes de separarnos si él ya la había visto en persona. Adolfo, ¿ya se vieron en persona?
1: Sí, mira, me la encontré en un restaurante. Y ahí fue donde la miré, pero no le dije nada. Yo estaba yo con mi familia. Entonces fue donde dije, oh, la conozco, ya es más familiar. La reconocí luego, luego dije, oh, le voy a mandar un mensaje. Como te digo, se mira bien. No sé por qué la dejé ir, pero bueno.
0: Y después de que la viste con tu esposa, empezaron a hablar. ¿Ya se han visto?
1: Sí, nos miramos 2-3 veces.
0: ¿Y a dónde han ido?
1: Pues nomás hemos salido a comer a un helado, hemos ido al cine, hemos ido a ciertos lugares. Pues no, algo así leve, ¿no? No es algo así que digas que lo lleva a otro extremo.
0: Entonces, ¿tú sigues enamorado de ella?
1: Pues sí, la verdad sí. No sé. Algo tiene ella y no la puedo dejar, no la he podido olvidar, la verdad, para que te diga.
0: Bien, ella está ya en la línea telefónica y te está escuchando, y ella sabe tu situación, ¿verdad? Hola, bienvenida, Sandra, ¿cómo estás?
2: Hola, te veo muy bien, ¿y ustedes?
0: Bien, ok, entonces tú ya sabes la relación que tiene Adolfo, sabes que está casado.
2: Sí.
0: Ok, ¿y a ti no te importa que esté casado?
2: Mira, al principio, cuando él me habló, porque él fue el que me contactó, yo le dije que él estaba casado y que yo no quería tener problemas. Pero aún así, tú, Adolfo, insististe en verme. Entonces yo accedí a verlo porque cuando terminamos quedamos como que quedaron cosas inconclusas. Entonces yo quería

0: como pues hablar con él, porque pues sí, yo también lo quería mucho y me dolió haber terminado. Y eso, yo cuando supe que él se había casado, porque lo supe por mis primas, me dolió también, porque sí, yo es cierto, hice mi vida, pero en manera de que me fui a estudiar y tuve un novio, pero lo dejé cuando terminé los estudios porque él también era de otro estado. Pero cuando nos vimos, no solamente hemos ido por un helado, Adolfo. O sea, yo ya te di un ultimátum, o la vas a dejar, me vas a dar una oportunidad de estar contigo otra vez, a tu esposa, ¿o qué? Porque no solamente ha sido un helado y hemos estado... O sea, tenemos una relación.
1: ¿Cómo? ¿A qué te refieres que no solamente ha sido un helado? O sea, ¿te llevó a comer birria, fueron a los tacos o cómo?
0: Hemos salido a comer, hemos salido a desayunar, hemos salido a parques temáticos, o sea, y hemos salido a comer con otra letra, o sea, otro tipo de comida rica. Tenemos una relación.
1: Ok. Adolfo, entonces, no solamente fue un helado, Adolfo.
2: No, pues no, la verdad no, fue más que eso, fue como dices tú, fue más íntimo, la verdad. No lo quise decir, pero pues ella lo dijo ella y
1: okay.
2: Ya se dio lo que tuvo que dar.
1: ¿Qué te detiene? Ella te está diciendo que sí quiere tener una relación contigo, pero no como estás, que estás casado.
2: Pues es que sí, mira, tengo mi mujer, me trata bien, pero es buena onda, pero no puedo estar con alguien que no amo, ¿sí me entiendes? Pero también mi esposa no merece que le haga esto, ¿sí me entiendes? Porque al último, pues el que va a pagar las consecuencias voy a ser yo. Entonces, no sé qué hacer, no sé si lo... La verdad no sé qué hacer. Estoy entre la pared que está de la pared. No sé qué hacer, la verdad. Tengo las... Amo a una y a la otra también, pero a la otra no la amo como la amo a ella.
0: Adolfo, tú sabes que tú eres el amor de mi vida, que a pesar de que nos alejamos tantos años, yo siempre he estado allí para ti, que no he podido yo tener una relación bien porque siempre te he amado a ti. Tu esposa al final igual va a sufrir porque tú no la amas como me amas a mí. Cuando tú estás conmigo, tú sabes que te sientes pleno, que te sientes feliz, que estamos contentos. Y yo en realidad sí quiero estar contigo y quiero una oportunidad con el hombre que amo.
2: Mira, déjame pensarlo. A lo mejor si me divorcio de mi mujer. Pero dame tiempo, deja pensarlo y yo te aviso. Entonces, ¿qué te parece?
0: ¿Pero cuánto tiempo? Es que yo ya quiero estar contigo.
2: No sé, tampoco, no quiero que me presiones. Nada más dame tiempo. Dame un tiempo y yo te aviso.
0: Bueno, pero me amo.
2: Sí, te amo. Pero ocupo tiempo. Necesito que me des un poco de tiempo y yo te aviso, te mando mensaje o no, hablamos conmigo. No sé, nos miramos en algún lugar.
0: Sí, yo quiero verte. Igual, aunque te tomes el tiempo, yo voy a seguir contigo, pero... Sí, necesito una respuesta.
1: Bien, pues okay. Primero que nada, yo creo que sí tienes que, por tu bien, mira, tu esposa va a sufrir, va a llorar, pero te va a olvidar y va a seguir con su vida. Tú vas a ser infeliz si estás con una persona que no quieres. Yo creo que es el momento de que, si es Sandra con la persona con la que quieres estar, que tomes esta decisión. Y Sandra, tú ya fuiste muy sincera y abierta, le dijiste a él lo que sientes. Así que, pues... está en tus manos, Adolfo. Esto es Mi Vida Es Una Canción y esto se llama Tan Disponible Para Mí con la arrolladora Banda de Limón.

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1: Estamos de regreso al aire con el Terry, listo para platicar con la Jennifiera todo lo que está pasando en el mundo del espectáculo en las redes sociales. Y bueno, hoy anda cargada de chisme bien perrón. Adelante, Jennifiera, bienvenida.
2: Ay, de nada, de nada. Aquí les traigo el chisme que le encanta a todo el mundo.
3: Sí,
2: a mí me encanta. Hay que empezar el día con un chismecito y un cafecito, ¿verdad?
4: Y una concha.
2: Para amarrar, para que cuando lleguen al trabajo cuenten el chisme y así se siga la cadenita. Hey. En fin, vamos a comenzar porque Aitana Derbez, bueno, volvió a estar en medio de los comentarios. No sé si recuerden que anteriormente yo les había comentado que la estaban criticando por su físico cuando salió en un video con su hermano Badir.
4: Ah, sí.
2: Pues en esta ocasión, otra vez volvieron a salir estos comentarios porque participó como bailarina junto con su mamá Alexandra en uno de los conciertos que tiene de esto de los noventas, como tipo música retro, ¿no? Estaba cantando Sentidos con su grupo que se llama
1: Sentidos Opuestos con el Chacho.
2: Ándale, pues ella salió como bailarina, entonces muchos estaban hablando que se parecía demasiado a Eugenio Derbez y a sus hermanos, y pues otros estaban comentando que cómo lucía. Entonces salió el tema acá preguntándole a Victoria Rufo, pues qué onda, qué opinaba, ¿no? De que ella quisiera andar en esas andadas de la bailada y del espectáculo. Entonces también le comentaron sobre su físico, ¿no? Que estaban, que era lo que estaban diciendo, y Victoria Rufo pues la defendió a su modo, ¿no? Le dijo que Aitana tiene apenas pues 11 añitos, creo que por ahí más o menos entre 10 y 11, y que está pasando por una etapa que de muchos cambios, y al intentar explicar estos cambios pues dijo que a esa edad están, pues están feitos a esa edad.
1: No, pues, qué bárbaro,
4: así dijo.
1: Mejor lo hubiera pues, dejado como está, mi
4: no
1: querida.
4: No me defienda, tía.
1: Sí.
2: Pues dijo, están re feos a esa edad, eso fue lo que dijo, ¿no? Aclaró que, obvio, pues le están lloviendo las críticas por ese comentario. A lo mejor no se supo explicar porque en realidad a esa edad pues nos estamos apenas acomodando, no es como que vamos a quedar así.
1: No, ya a esa edad hay unos niños bien chulos. Y luego se ponen feos, pero bien, y mira, por ejemplo, el de mi pobre angelito que estaba bonito de chiquito, sí, y se puso feo de grande.
2: Es por eso les digo, no es como que vas a quedar así. Unos se ven feitos y luego después, ¡ah, caray! Mira, embarneció. Y ahí salió la palabra, ¿no? Y empiezan a decir, mira, qué guapo se ve ahora y ahora sí. O sea,
3: fíjate, como
2: y
3: yo
2: otros, pues, de plano...
3: Cuando estaba chiquillo me rentaban para Niño Dios y ahorita para Barrabás, hijo de
4: eso. Yo creo que ahorita ya no le rentan para nada usted, ¿no, chico?
2: Y pues sí, muchos están diciendo que así, que a esa edad no les gustan sus fotos porque se acuerdan y no les gustan, se ven feitos ellos. La gente es lo que estaba comentando. Y yo lo personal, sí, como que me acuerdo de esas fotos y yo digo, ay, a mí tampoco, yo tampoco.
1: Oye,
2: me
1: pero nada tanto. Más acuérdate cómo estaba Eduardo Derbez de chiquito.
3: Ah, sí.
1: Parecía extraterrestre. Sí, parecía
4: que, no. Mira, mentiras no dijo la señora. Nada más que como ser hija de un matrimonio de su ex esposo, expareja, sí, pues por eso a lo mejor lo tomaron a mal.
3: Como crítica
4: pues,
3: mala.
4: Como crítica mala, pero mentiras no dijo. Todos somos todos bien deformes. Orejones, narizones, trompudos y la cabecilla así, sí, ¿no?
1: No, yo estaba bonito de chiquito.
2: No,
4: chico. Ay, ya, Terry. La costumbre.
1: Yo sí estaba bonito de chiquito. Ya después no sé qué me pasó.
3: Yo estoy bien chulo, si no, pregúntenle a mi mamá.
1: Me pasó lo que el vato bueno, de que sale en Smallville de Superman, que estaba bien guapo en la serie, y luego ahorita parece que lo para la película El Chupacabras,
3: güey. Neta. Terry quedó así después del accidente, no, del choque.
2: Está madurito, pero se ve bien, hombre. Bueno, pues el caso es ese, que se la están comiendo por esas declaraciones. En fin, yo creo que no lo dijo en mala onda, pero pues cada quien, ¿no? Vámonos ahora con Shakira, que qué creen, se fue hasta Choco, allá hasta Colombia, para ver ella personalmente a las personas afectadas por el terremoto que pasó allá en Colombia. ¿Y qué creen?
4: ¿Qué?
2: Pues al parecer, pues ahí estuvo con las autoridades, con la comunidad. O sea, no llegó nomás como que a tomarse la foto con muchos influencers o con muchas personas, sino para ver cómo puede ayudar, ¿no? Reconstruir, creo que va a construir 10 escuelas, la Universidad del Tecnológico del Choco, junto con el filántropo Howard Buffett. Ay, está raro el nombre, está de acá. Y su fundación Pies Descalzos. Así que qué bueno, ¿no?
4: Sí, claro.
2: Que ande viendo por su
3: pues
2: país.
3: Bueno, sí.
4: Qué bonito.
1: Está chido lo que no hacen los políticos, lo hacen los artistas, bien intencionados,
2: pues,
1: claro, no
2: hay
1: todos.
2: Hay algunos, ¿eh? No todos, porque hay algunos que nomás, ay, sí, me duele mucho el corazón. ¿Y qué hacen? Nomás ahí poner un video llorando. O, ay, sí.
1: Muchachos,
2: son ese tipo de cosas.
1: Karol G también ya se pronunció, también va a poner una lana y un billete. Sí. Bien por las mujeres. No he visto ahorita Maluma, no me he enterado de ellos.
2: Yo me refiero en general, no específicamente gente de Colombia, sino que muchos sí son muy buenos para estar en las redes y decir que están con uno y así, pero y luego no se le ve como que, aunque sea un granito de arena, no se les pide mucho, ¿no? Lo que esté en sus posibilidades.
4: No, incluso había influencers que cuando llegaban, pues las despensas de ayuda y todos esos apoyos que mandaban de otras ciudades o países, y en donde estaba el acopio, iban y se tomaban fotos, que se mirara pues la despensa y todo eso, nada más para subirla, o sea, ni siquiera ayudaban, ni siquiera donaban, nada más iban y tomarse la foto y para subir como que ellos habían donado eso.
1: Debería ser un crimen eso.
4: La verdad que sí.
2: Sí. Pues pero es un fraude. Es un fraude estar mintiendo ahí en las redes como para quedar bien y pues la verdad no está cool, no está bien para todas las personas que están pasando. Sí, no está bien, pues las personas están pasando realmente por una necesidad como para que ellos quieran, pues, figurar, así, ¿no? Sí. En fin, vámonos ahora con chan. Emiliano Aguilar, ya teníamos rato que no hablamos de Emiliano.
4: Gracias a Dios.
2: Y es que...
1: Gracias a Dios.
2: Mira, fíjate que no ha hablado de Cristian Nodal, de Milagro. Estoy tratando de buscar de otros personajes. No, ni modo.
4: Ya extrañamos a Cristian.
3: Sí, ya lo extrañamos.
2: Ahorita lo tengo castigado porque la verdad, no sé, como que ya estuvo. Pero si sale algo muy, muy bueno, se los traigo. Okay. En fin, Emiliano Aguilar estuvo pues en conversaciones, dijo que estuvo en conversaciones con la Casa de los Famosos México, pero que al final pues no se concretó su participación. ¿Por qué creen?
4: ¿Por qué?
2: Por algo que no podía ni estaba dispuesto a dejar.
1: No le dieron visa para México.
2: No, el problema es que no le permitían fumar de esa cosita.
4: Ah, de la weed.
1: Ay, qué mala onda.
2: De la verde. En la casa. Y pues también que había algunas restricciones con un medicamento que él utiliza y que pues no le dieron chance, así que él dijo, ¿sabes qué? Pues no, mejor no. Con esas condiciones, pues mejor no. Pero porque dice que algunos participantes sí les dan o les permiten ciertas cosas y pues a él no.
4: Ya ves, ya empezó de sentido. Por eso me saca de onda ese muchacho.
1: Todo, qué bárbaro.
4: Si no le cae, si no le hacen algo, es por culpa de los demás y a los demás.
1: Es una víctima, esa es la víctima de todo, ándale, ¿no? Eso no está chido.
4: No, no está
2: pero
4: chido.
2: Pero bueno. Que, ¿saben qué? Yo creo que lo dijo porque hace poquito a un participante de la Casa de los Famosos se le cayó una cosita que se parecía como un vape. No se sabe qué era, ¿verdad? Unos dicen que era un juguetito de esos y otros dicen que era un vape de ese tipo, de hierbita.
4: Sí.
2: No nos consta, ¿no? Pero muchos están diciendo si está prohibido porque no lo... Pues porque no lo eliminan, o sea, porque no lo descalifiquen. Entonces yo creo que se refería a eso, ¿no? De que, pues porque a uno sí les permiten y a él no se lo permitieron.
4: Pues a lo mejor el otro lo metió de contrabando y ya después se dieron cuenta y fueron más estrictos, pues, pero...
1: Si estuvieran...
2: Pero no, vape, no le han hecho nada.
1: Sí, exactamente. Yo creo que si todos lo están usando, nomás se hacen güeyes. Así de fácil.
4: No lo quieren adentro,
2: que
4: sí. ¿Verdad?
2: El vato... Yo creo que,
1: ¿qué inventamos para no meterlo? Va, que pues que no puede fumar bota, güey.
4: Nomás se permiten 50 tatuajes por persona y tú traes 52,
3: güey. Sí, no.
1: Pelones no queremos.
2: Exactamente. Pues por eso fue la razón, según él, ¿no? Pero en fin... ¿Quién sabe? Él sabrá. Luego dice que por una medicina que toma, ¿quién sabe qué será esa medicina? No creo que si fuera una medicina de vida o muerte, o sea, que realmente la necesites, no te dejen tomarla, tienes que...
1: Exactamente, porque y más si está medicada.
2: Exacto, porque ahí hay personas que inclusive tienen algunas enfermedades, que ya lo han hablado, dentro de la Casa de los Famosos, y tienen una alimentación muy específica y también tienen, me imagino yo, sus medicinas, pero bueno. Sí, a Ernesto La Guardia le dejaron meter su máquina de ronquidos.
4: Yo también no pidiera esa.
1: Yeah.
4: Mándenme una máquina de ronquidos.
1: Gracias, Jennifiera.
2: Bueno, hasta aquí mi reporte. Ya saben, si gustan seguirme en mi Instagram, me pueden encontrar como Jennifiera94 y más al ratito con más chistes.

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2: Vaya, no encuentro fallas en su lógica.
3: Buenos días, iniciamos con las informaciones. Ucrania lanzó más de 600 drones contra Moscú y otras zonas de Rusia en respuesta a recientes ataques rusos contra territorio ucraniano. Las autoridades reportaron incendios y daños mientras Moscú advierte sobre una posible escalada del conflicto. La ofensiva ocurre en medio de nuevas tensiones entre Rusia y Occidente. Debido a una posible contaminación con salmonela, la FDA mantiene su alerta de mayor riesgo por el retiro de casi 1.6 millones de docenas de huevos producidos en granjas de Texas. Las autoridades vinculan estos productos con un brote que ha provocado 98 casos en 17 estados del país. México consiguió su clasificación a los Juegos Olímpicos de Los Ángeles 2028 en flag fútbol femenino, tras su participación en el torneo clasificatorio internacional. El país se prepara así para competir en esta disciplina que tendrá presencia olímpica en Los Ángeles y presenta una nueva oportunidad para el deporte mexicano. Para Al Aire con el Terrible les informó...

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1: Buenos días, ¿cómo andamos? Tutto bene, tutto bene.
2: A tutti modi, doctor. Con
1: Terry,
2: todo.
1: Buenos días, todo bien, tutto bene. Espectacular, saludos cordiales. Listos, presos y dispuestos. Aquí estamos para el ancho mundo del deporte. Yes or no.
2: Yes. Yes.
1: Oye, pues vámonos, ¿no? Hoy toca la guitarra porque de momento otro se fue a la computadora. Arranca hoy lo que es la Serie Mundial de las Ligas Pequeñas en Williamsport. Suerte para México, que estará debutando el día de mañana en contra de la Selección Nacional de Australia. Hoy sabrá quién será su rival el próximo domingo. Por lo pronto hay que ganar este día jueves y luego verá todo lo demás. Viaje número 38 de los equipos mexicanos a lo que es Williamsport y será la tercera ocasión que la Municipal de Tijuana esté en esta competencia. Así es que le deseamos mucha suerte y estaremos al alba de ellos. ¿Yes or no?
2: Yes.
1: Oye, 15 partidos de la MLS. ¿A dónde vamos a parar? Diría Zamacona, Chico Morales. Porque, a ver, yo entiendo que hagan el torneo binacional, que hagan un montón de cosas. Pero la semana pasada, todavía, hace 8 días, mi Terry, estábamos jugando el League Cup en la serie de fase de grupos. Fueron 7 partidos que tuvimos el miércoles pasado. Luego todavía otros 5 el jueves. Luego jugaron el fin de semana. Luego vuelven a jugar a mitad de semana. Pues la neta ya no está dando el fútbol. Que dejemos un poquito de lado los torneos Pirinola. ¿Yes or no?
2: Yes.
1: Oye, en un minuto, ahora sí, ya está listo Emir Raquel para que nos dé toda la cartelera de los partidos de este miércoles. Vámonos, de una vez, papá. Si le pones aquí,
3: este
1: vas.
3: Este miércoles se disputa la semana 21 y a partir de las 18:30 horas del centro, 19:30 este, 16:30 pacífico, 7 partidos. FC Cincinnati recibe al New York City FC. Columbus Crew ante Montreal. DC United, New England Revolution. New York Red Bulls contra Nashville. Orlando City recibe al Chicago Fire. Philadelphia Union ante Inter Miami. Y Toronto encara a Charlotte. Media hora después, Sporting Kansas City enfrenta al San Luis City. A las 7:30 de la noche, Minnesota United choca contra Atlanta United. A las 20:30 horas del centro, Colorado Rapids LAFC, Seattle Sounders versus Austin FC y Real Salt Lake frente a FC Dallas. Concluye la jornada a las 21:30 horas del centro con los duelos LA Galaxy San Jose Earthquakes, Portland Timbers frente a San Diego y Vancouver Whitecaps en contra de Houston Dynamo. Informó Emir Rangel.
1: Muy bien, hoy hay nuevo integrante en la MLS, Alexis Sánchez, de la generación dorada de Chile. Bueno, llega a terminar su carrera, esto dijo en su presentación.
4: Acá, creo que Canadá, ya estuve hace mucho tiempo. La MLS, el campeonato está creciendo mucho. Y la verdad que es un club que
1: viene con el equipo de Montreal. Si hubiera venido hace 5 años, digo, es para la parte final de su carrera, como está Lewandowski, como está algunos otros jugadores. Por cierto, hoy el partido en Chicago está muy interesante, Chico Morales, porque mi Terry, el equipo de Chicago contra el Orlando City, donde está Antoine Griezmann, ¿sí o no?
2: Sí.
1: Chico Morales, ya recuperé mi computadora, ya todo está bien, no te apaniques, todo está de maravilla. Oye, dicen que ahora sí ya van a vender a la Army, que ya la van a vender, ahora me parecen los números más creíbles. Dicen que estarían pagando, mi Terry, 13 millones de dólares por la hormiga. A ver, que les den 10 y 13 100 variables, pues creo que es un buen negocio para el conjunto de la Chivas Rayadas del Guadalajara. Más cuando el equipo del Olympiacos acaba de venderle jugador al equipo del Sporting Kansas City. Lo acaban de vender en 18 millones, es decir, hay 5 de diferencia, cuestión en variables. Ahora sí puedo creer que el Army se vaya, ¿sí o no?
2: Sí.
1: ¿Te acuerdas, Mitter, que ayer estábamos hablando que hubo menor asistencia debido a lo caro de los boletos, del estacionamiento? Vete a saber. Pero una paupérrima entrada para ver al Atlante y para ver al América, ¿no? Ni siquiera la parte de arriba hubo buena entrada. Bueno, pues resulta ser que le hicieron un estudio de la Liga MX. Está teniendo en promedio 22,415 fanáticos en promedio por estadio. Casi un 19% menos que antes de la pandemia. Sigámosle dando de patadas al pesebre y estos números van a seguir. ¿Sí o no?
2: Sí. Completamente de acuerdo.
1: Pero si se los das a Mikel Arriola, te va a sacar la vuelta y él va a decir, no, pero la Liga MX, antes no llevaban mascotas al estadio y hoy tenemos el día donde llegan Cusani. Siempre le da la vuelta y es momento de encarar la realidad de las cosas, ¿sí o no, mi Terry? Oye, por cierto, fíjate que de esas de repente notitas que me gustan analizar, Resulta ser que me enteré que la NBA está negociando con Netflix. Netflix quiere más contenido para lo que serán sus plataformas. ¿Te recuerdas cuando nos vendieron la idea de que no, y ahora las plataformas, las series, las películas vas a tener y sin necesidad de cortes comerciales? Y ahí vas a comprar la plataforma, ya tenías a una y a otra para no decir nombres, y a la hora de la hora, ¿qué está pasando? Hoy te enjarquetan comerciales, ¿sí o no? Antes la tele era gratis, era así, pues había que ver los comerciales, pero era gratis. Ahora hay que pagar, y luego si quieres ver sin comerciales hay que pagar otra feria, y ahora van a tener la NBA. Y si, seguramente este no va a venir en el paquete básico. Vas a tener que pagar otra feria, ¿sí o no?
2: Sí, pero bueno, es ya para fanáticos del básquetbol. Oiga, doctor, ¿no vio el video que se hizo viral en las noticias de que se agarraron a moquetazos los aficionados de los Sox con los Cubs?
1: Ah, sí, qué cosa, caray, qué onda. Desata pasiones y estamos llevando el deporte a otro nivel. No les va a llegar un cheque, gente de los Cubs, ni el equipo de los Medias Blancas, porque se agarran a moquetazos, ¿eh? Y les voy a decir una cosa, y sabiendo el tema de vestidores, cuando los jugadores salen a los vestidores y se encuentran en el túnel, ¿qué hubo? ¿Cómo estás, mi Terry? El abrazo de Acatempa, ¿qué hubo, chico? ¿Cómo estás? Ahí te veo. O sea, ellos no se van a pelear, ellos son profesionales. Y nosotros nos enganchamos de vez en vez. Oye, también hay que hablar acerca de lo de Cruz Azul, ¿no? Cómo atacaron a las chicas en redes sociales. Y ya los van a apañar esos youtuberos caracoleros que conectaron más rápido la lengua que la cabeza y dijeron un montón de cosas bárbaras. Oye, una pregunta rapidita. Pop anda buscando equipo. No tiene equipo de fútbol. Y hoy le vamos a recomendar a qué equipo le debe de ir. Yo ya le dije que el Suo o los Dragones del Tuyehuarco serán una buena oportunidad para él, ¿sí o no?
5: Sí.
1: Vamos a abrir líneas para ver aquí qué prueba hay. ¡Deportes!
2: Yo le recomendé al América, bueno, para ratito votamos
1: no,
2: con la gente.
1: No, dijimos equipos, no babadas, pues, ¿sí o no?
5: Sí, se fueron los Pumas, pues.
1: ¿Cómo los Pumas?
0: ¡América!
1: ¡Vámonos, chicos!
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1: Reporte.
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2: Regresamos con el paseo de la muerte. Cuando te vas de vacaciones, híjole, y ya no regresas a la casa.
1: Caray.
2: En la nota macabrona.
1: Todavía había posteado por el Facebook que se iba de vacaciones, imagínate.

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2: Somos 97.9 La Raza, 5:14 de la mañana, hoy 19 de agosto del 2026. Más adelante les voy a decir cómo vamos a regalar 5 boletos para Disney. Hoy Chico Morales. Ok, vámonos con la información del tráfico. Arroz.
3: Freeway 110 al este de la intersección de 210. Ahí está algo que está tirado, no se sabe qué es porque está como oscurito ahí, pero tenga mucho cuidado porque está agarrando el carril izquierdo y parte del carril central. 210 también al este, ahí a la altura de la Harbor, está la rampa parcialmente cerrado por trabajos de limpieza y también reparación. 405 al sur, a la altura de Burbank, ahí también el carro está descompuesto, obstruyendo el carril izquierdo. Y finalmente 118 al oeste, a la altura de la Reseda, la rampa también está parcialmente cerrada por un accidente que está ocurriendo en este momento. Sigue escuchando el aire, fue terrible.
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1: Bueno, esta nota se llama Paseos Asesinos. Cuando te vas de vacaciones, pero ya no regresas a tu casa. Y bueno, imagínate, chico, que te vas de Ameca y ya no regresas.
2: No, hombre, la boca se te haga chicharrón.
3: No, pues quiere decir que se quedó con su familia ya, pues.
2: Ah, ¿de veras, verdad?
3: Sí.
2: Gracias, bro. Me salvaste.
3: Pero le da el panteón.
1: Aquí les van unos, pues esta nota macabrona de paseos asesinos. Imagínate que te vas de vacaciones bien chido a Italia, quieres conocer uno de los volcanes más impresionantes del mundo y terminas encontrándote con la muerte. El monte Etna en Sicilia es uno de los volcanes más activos del planeta y mucha gente lo va a ver todos los años, ¿no? Ya ha hecho erupciones tres veces, pero son como así erupciones que no tienen consecuencias mayores, ¿no? Pero pues ocurrió una tragedia. Una turista gringa de 29 años de edad, originaria de Kansas, estaba caminando por el volcán cuando, ¿qué creen que pasó? ¿Qué creen que pasó?
4: Se cayó.
1: No, ¿tú qué crees que pasó, no, Chico Morales?
2: No, pues, ¿qué pasó?
1: Sí, compadre Pop, ¿qué crees que le pasó?
3: Pues se quemó.
1: Güey, le cayó un rayo.
3: Ah, pues se quemó por eso.
4: No manches.
1: Le cayó un rayo. Exactamente. El turista quedó en paro cardíaco en una zona expuesta al volcán a unos 1400 metros de altura y los equipos de emergencia tuvieron que llegar en helicóptero y lo trasladaron a un hospital en Catania, pero ya pues no pudieron salvarlo. Fue declarado muerto esa misma noche. Y bueno, y esto es lo más impresionante de la historia. Las autoridades habían cerrado algunas zonas del volcán y a los excursionistas debido a la actividad reciente. Y pues yo no sabía, muchachos, que cuando un volcán hace erupción provoca o atrae rayos o relámpagos.
2: Por la estática,
1: ¿eh? Sí, me imagino, no sé por qué, pero los atrae. Y pues el vato andaba parado ahí donde no debía y ¡mocos!
3: No manches.
1: Que le cae el rayo encima.
3: ¡Rayos!
4: El rayo McQueen.
1: Lo que me imagino que ni siquiera se dio cuenta cuando se murió, ¿no? Y pues no. Se cae esa se fría no. Inmediatamente, ¿no?
2: El sentido en fin. Nomás así como que se le fue la luz.
1: Bueno, sí. Pues vámonos a otro. Se metió a bañar y ya no salió.
3: Ah, ¿por qué?
4: Comió sandía, dice el chico.
2: Yo nomás me baño los domingos, ocupe o no, por esos temores.
1: Eso de la sandía es una leyenda urbana. O sea, los mexicanos se pueden comer un burrito en la noche con cuatro tacos al pastor y luego un flan y tomártelo con una Coca-Cola, pero no puedes comerte sandía en la noche porque te cae pesado.
2: Sí, sí,
3: o con leche.
1: Bueno, a ver, hazte un licuado de sandía, güey.
3: No, no man. Yo me tomé un antier, sí. Un smoothie de ahí del Jamba Juice en la noche y andaba al cienón, la neta. Sí.
1: Pues este compa que les platico también era un turista irlandés de 17 años de edad y murió electrocutado mientras estaba bañando durante unas vacaciones en una casa griega en la isla de Quimolos, y su mamá también recibió una descarga eléctrica cuando intentó ayudarlo, y las autoridades están investigando una posible falla eléctrica en el calentador y en el sistema de protección del hotel, esto según The Guardian. Uno se mete a bañar para relajarse y resulta que el boiler también se quería relajar de otra manera y tenía otros planes, ¿no?
3: Hijos. ¿Qué tipo
4: qué
3: de
4: miedo,
3: planes?
4: ¿Verdad?
1: Nomás una foto y cayó 177 pies, chamacos.
3: Oh,
1: en Oregón, un joven de 20 años murió después de caer aproximadamente 177 pies desde lo alto de una cascada.
2: Perdón que te interrumpa, ya la dijiste.
3: Ah, sí.
1: No, este es otro, güey. Este es otro. Este está en Oregon. Acá hay un montón de influencers que se caen por tomarse fotos en lugares peligrosos.
3: Ah, bueno. Procede entonces.
1: Pero
2: también había muchos guantes,
1: Pero este influencer era, chico. Se cayó 177 pies y se murió.
2: No, pues iba a quedar.
1: En una luna de miel, chamacos. Esto sí está bien macabrón, de verdad. Sí. Fueron a visitar un lugar y se subieron a un helicóptero para llegar al destino. Una pareja británica recién casada murió junto con el piloto del helicóptero cuando el helicóptero en el que viajaban hacia la isla griega de Sifnos.

0: Se estrelló minutos antes de aterrizar. Los investigadores sospechan inicialmente de una falla mecánica. Se fueron de luna de miel y ni siquiera alcanzaron a llegar al hotel, chamacos.
1: Sí. Chale, qué triste. Eso sí está triste, la verdad.
0: Sí. Esto es cuando te vas de vacaciones, y no la libras, ¿no? Exactamente. ¿Algún otro caso que conozcan, chamacos?
2: Yo sí, fíjate.
0: ¿Cuál? A ver.
2: Fíjate que teníamos un compa, yo no lo conocí, pero.
0: Eso ya lo dijiste la semana pasada. No te creas. ¿Qué pasó con tu compa?
2: Es que era un camarada que supuestamente había ido a la guerra, ¿da? Y hubo unos enfrentamientos allá en Irak hace muchos años. Y el vato, pues vino aquí, pues le dieron sus retrieves, que son ya veteranos, aunque vayan a una guerra. Entonces el vato se fue de vacaciones. Uh-huh. Y puso una hamaca. Ajá. Pero la puso abajo una palmera, el güey, le cayó un coco y lo mató.
1: Cojo contra coco.
3: Sí. ¿Cuál es la probabilidad de que te caiga un coco? Imagínate. Y te descoque.
2: No, y pues estando en la guerra, el güey, no le hicieron nada y aquí un mendigo coco.
0: Sí. No manches, chicos. O sea, te andan agarrando a balazos, te avientan granadas, güey. Sí. Y llegas y te vas de vacaciones.
3: Te pones, ¿cómo? Cuando te tocan ni aunque te quites, sí. Y cuando no te tocan ni aunque te pongas.
1: Así es.
2: Yo creo que de ahí nació la canción. No, no, el coco no.
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En minuto regresamos al aire con el Terry. Cambian las reglas para obtener la Green Card en cuanto a las ayudas del gobierno y se puso bien cañón. Te platicamos de qué se trata y además el ChatGTP confirma nuevo chat, pero para los adolescentes. ¿Cuáles van a ser las diferencias? Te lo platicamos en minutos.

0: Estamos de regreso al aire con el Terry, listos para platicar. Jonah y Cari, el barrán, eso se llama Lo Bueno y Lo Malo. Saludos a toda la gente que nos está escuchando en el barrio Las Empacadoras. A Luis Kitsili, que nos escucha en Waco, Texas. Saludos a toda la gente del estado, del bonito estado de Texas. Bienvenida, Naikari, ¿cómo estamos?
1: Buenos días, muchachos. Bueno, súper contenta de otro día, ¿no? De llevar la información para todos ustedes. Sobre todo, como siempre les digo, dentro de todo lo malo, siempre hay una noticia buena. Por eso se lo presentamos el día de hoy. Vamos a arrancar con lo malo porque es información importante, sobre todo para quienes están en proceso de entrar a recibir o a solicitar la green card, la residencia permanente, porque recién nos estamos enterando de que han cambiado las reglas de carga pública para todos aquellos quienes están esperando y quieren someter, ¿no?, lo que sería la green card. Esto va a cambiar a partir del 18 de septiembre. Y ojo, si usted está en este proceso o va a iniciar este proceso y ha recibido ayuda del gobierno, bien sea por vivienda, bien sea porque recibe las estampillas o alguna otra, si tiene Medicaid también, es posible que tenga un poquito, no digamos traba, pero que si su caso se evalúe más, tenga mayor análisis y tenga incluso que pagar hasta una fianza. Es decir, vamos a poner a todos en el contexto para que entiendan. Cuando se vayan a hacer residentes, que es el camino para llevar a la ciudadanía, el gobierno, la administración Trump ahora va a estar investigando si representa o no una carga pública. Si ellos determinan que es una carga pública, no va a irse a ese camino de la residencia permanente. Pero ojo, no significa que si usted ha recibido alguna de estas ayudas, actualmente tiene Medicaid o recibió algún otro tipo de ayuda federal del estado, no significa que eso va a ser un no automático, significa que va a tener una evaluación extra y que de determinarse va a pagarse una fianza que se la estipule el funcionario que le corresponda y bueno, va a tener que poder pagar esto para poder avanzar con su caso de green card, muchachos.
0: Exactamente, bueno, se ampliaron las normativas muy extensamente. Más adelante vamos a tener una abogada de migración para que nos explique más.
1: Excelente.
0: Todos los ángulos y todos los espectros de esta nueva ley de carga pública que puso la administración de la presidencia de los Estados Unidos. Ahí sí, ahí les dejamos esta nota. Más adelante vienen más detalles con nuestra abogada. ¿Qué más, Naikari?
1: Claro que sí. En otras informaciones, muchachos, bueno, lo bueno que tenemos en este caso para los papás va a ser una victoria para ellos y también para mayor control de todo, incluso lo que vemos en las redes sociales, porque OpenAI, que es esta empresa, ¿no?, este gigante informático que tiene ChatGPT o ChatGPT, anunció que está, bueno, que ya lanzó ChatGPT para adolescentes y es algo que se va, no es que tienen que descargar una aplicación que se llame ChatGPT adolescentes, no, esto va a venir de una vez integrado y lo mejor, Terry, es que van a poder controlar los papás luego de ellos, de enlazar como la cuenta de ellos, van a poder tener restricciones, por ejemplo, de qué tipo de imágenes van a poder generar. Ya sabes que le puedes decir a ChatGPT, genérame esta imagen con tales y tales características, van a poder controlar incluso a qué hora va a poder acceder al chat e incluso también el contenido que están haciendo. Sabes que hace unos meses se hizo súper viral de jovencitos que estaban teniendo roleplay, que es esto como que tienes como que una relación amorosa con ChatGPT, ¿no? Le dices ahí que si eres hombre, si eres mujer y le vas diciendo cosas y vas como chateando con alguien. Esto va a estar completamente prohibido y obviamente contenido sexual, que incluso ya la aplicación te lo restringe, como también contenido violento. Así que estas son buenas noticias para los padres y que también en esta nueva actualización va a determinar que ya ChatGPT sepa que el jovencito que está haciendo ciertas preguntas raras o ciertas preguntas que son solamente para adolescentes va a decir, ah, este es un adolescente que me está utilizando, entonces ya me voy a adaptar y voy a poner todos estos filtros para que ellos no tengan acceso a otras informaciones.
0: No, sobre todo, por ejemplo, que les piden información para hacer artefactos explosivos o información o que también puede ir detectando si están buscando maneras como para auto lastimarse.
1: Exacto, como retos virales de TikTok también va a tener ese filtro de para que no se lastimen.
0: No, exactamente no, pero hay jóvenes que por medio del chat buscan la manera de si están en una depresión extrema o algo, pues ver cómo se pueden ir a saludar a San Pedro, ¿no? Entonces, ya se han dado casos y creo que ya tienen algunas demandas la plataforma ChatGPT por haber permitido y darle información a muchachos para que pasen esas cosas, ¿no?
1: Sí, y es importante también, obviamente, estas restricciones, obviamente, como les digo, son para adolescentes de los 13 a 17 años. Ahora, la responsabilidad de los papás va a ser, obviamente, tener sincronizadas esas cuentas, o pues ya cuando tienes Google y ChatGPT que está unido, pues obviamente ya te determina qué edad tienes porque lo tiene con el correo del adolescente. Entonces, bueno, los papás ya saben, tienen esta medida, ojo con eso igual, siempre empieza desde casa la seguridad para todos los adolescentes, así que bueno, unas herramientas más que nos ayudan con la inteligencia artificial para tener el control, sobre todo desde casa, muchachos.
0: Eso es, Toño. Muchas gracias, Neikari Albarrán.
1: Claro que sí, a ustedes. Ahí me siguen en mi Instagram, @NeikariAlbarrán. Feliz día para todos.
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0: Sube la tasa de divorcios en los Estados Unidos, pero no por las razones que tú te imaginas, no. Bueno, te voy a platicar por qué y vamos a platicar contigo también al 866-794-5099. En 7 minutos regresamos con esto.

0: ¿Qué pasa en Los Ángeles?
1: Somos 97.9 La Raza. ¿Qué es lo que está pasando en Los Ángeles? Chico Morales nos tiene todos los detalles. 5:41 de la mañana. Adelante, Chico.
2: Atención, atención, Los Ángeles. Bueno, pues el concejal progresista Hugo Soto Martínez impulsa una medida que ya genera polémica: permitir nuevamente que personas sin hogar puedan acampar en determinados parques públicos. La propuesta fue aprobada por el Consejo Municipal con 10 votos a favor y 3 en contra. Sus defensores dicen que prohibir los campamentos no soluciona la falta de vivienda, solo desplaza el problema. Sus críticos preguntan, ¿y las familias quieren usar los parques públicos? ¿Qué van a hacer? ¿Qué pasará con la seguridad, la limpieza y el acceso? ¿Ayudará a quienes no tienen hogar esto? Bueno, pues usted debe de saber. O también eso, ¿en qué les va a ayudar a todos los que tienen, no tienen hogar? Porque sí es necesario ayudarlos, pero no de esa manera, hombre. Hay que preguntarles a estos que decidieron hacer esto, ¿por qué lo hicieron, hombre?
1: ¿Por qué no hacen los campamentos afuera de su casa?
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0: Estamos de regreso al aire con el Terry al millón y pasadito. Y bueno, han incrementado los divorcios en los Estados Unidos, chamacos, por las razones que menos se imaginan.
1: Yo la neta traigo la duda.
0: Exactamente. Fíjate que en lo que va de los últimos 365 días, de acuerdo a esta encuesta de Atlantic, la razón por la que se están incrementando los divorcios en los Estados Unidos es porque la mujer comenzó a ganar más dinero que el hombre y aportar más en la casa, y esto causó conflictos económicos.
2: Ah, sí.
0: ¿Sí qué? ¿Te pasó a ti, Chico Morales?
2: Es que cuando la mujer trabaja y gana más, luego se creen más, mano. Luego dicen, para lo que ganas tú, ya ni te ocupo, y empiezan a decir eso. Bueno, te va a tocar por algún día.
0: No. Quiero preguntarle al público al 866-794-5099. ¿Crees que esta encuesta de The Atlantic sea verdad? Que se han incrementado los divorcios en Estados Unidos en el último año porque la mujer comenzó a aportar más dinero, a ganar más dinero que el caballero en el hogar. ¿Tú qué opinas, Jennifiera?
1: Se quedó sin palabras, la neta.
2: Es que no quiere aceptar.
0: Se quedó sin palabras, compadre. Papá, adelante.
1: Mira, yo opino que cuando eres un hombre inseguro, sí, que te gusta tener control sobre tu pareja, que muchos hombres lo hacen, y que como ellos son los que llevan el dinero y pues el que trae el dinero manda, ¿no? Uh-huh. Lo toman de esa manera. Entonces, cuando ya la mujer empieza a generar más, pues ya se le empieza a revelar al hombre, ya no es el que toma la última palabra y todo eso. Entonces, ahí está mal de las dos partes, pero desgraciadamente eso pasa. Entonces, sí creo que sea una razón por la cual se divorcian, porque empiezan los
0: conflictos.
1: Pero
0: una pregunta, compadre, ¿por qué cuando la mujer, como dijiste tú, gana más, se le empieza a revelar al hombre? El hombre cuando gana más no se le revela a la mujer. ¿Cuál es la diferencia? No entiendo ahí.
1: Yo lo veo de esta manera, que cuando el hombre tiene pues el sartén por el mango, hace lo que quiere, porque él es el que trae el billete a la casa. Y la mujer se lo va guardando y se lo va guardando y se lo va guardando, y cuando logra crecer más, dice, ahora yo quiero el mango. Entonces ninguno de los dos lo quiere soltar, y ahí es donde empieza el conflicto, pues. Ya se pierden los roles del hogar. Yo creo que es más por ahí la cosa.
0: Bueno, pues incrementan los divorcios en los Estados Unidos en el último año, por algo increíble. No son las infidelidades, no son los conflictos de que pudieran ser porque que no tiene hijos o porque trabaja. La goza es porque la mujer comenzó a ganar más dinero. ¿Te ha pasado a ti? ¿Te divorciaste porque tu mujer ganó más? ¿O tú dejaste a tu esposo porque comenzaste a ganar más dinero? 866-794-5099. A ver si me habla una damita con su historia o con su opinión. Voy con José. Está en la línea telefónica porque tengo línea llena, pero puro vato. José, bienvenido. ¿Cómo andamos?
3: Aquí nomás, Terry. ¿Cómo estamos?
0: Al millón y pasadito. ¿Qué opinas de esta encuesta que dice que los divorcios se incrementaron porque la mujer comenzó a ganar más dinero que los vatos?
3: Mira, yo te voy a decir algo, eso sí es verdad, 100% real, porque yo ahorita casi tengo 32 años con mi esposa, y ella empezó a trabajar hace 4 años, y desde que ella empezó a trabajar, ella me empezó a empezar a decir a mí de que según que ella paga los biles de la casa, que ella mantiene la casa, cuando yo sigo aportando lo mismo, ¿verdad? Y pues la verdad, en todos los años que yo estuve con ella, compramos casa y todo, y yo como dicen, yo era el que la pagaba y mantenía la casa, pero ahora ella empezó a trabajar y ella dice que ella es la que mantiene la casa.
0: ¿Y estás teniendo conflictos que pienses que te pueden llevar a una separación?
3: Pues hubo momentos que sí, ¿verdad? Pero ya ahorita, como dicen, ya uno arregló la situación, pero sí hubo unos 2-3 años que sí era un gran problema eso, la verdad, que sí uno se peleaba cada rato por eso y sí pensó uno en divorcio.
0: Wow, está cañón. Bueno, sé que escuchamos la historia de José. Vámonos con María. Bienvenida, María. ¿Cómo estamos?
4: Bien, bien.
0: Adelante con tu opinión, María.
4: Mira, yo pienso que no se trata de que ella aporte más, simplemente es que la mujer, aparte que trabaja, también tiene que hacer todo lo de la casa. Y el hombre trabaja menos, se puede decir, cuando ella trabaja, digamos, igual, y pues él llega, se acuesta y quiere la comida servida hasta la hamaca, y pues a la mujer son las 10, 11, 12 de la noche y todavía no termina, entonces es ahí donde empieza el problema, pienso yo.
0: Sí, ¿y tú cómo lo solucionarías, María, si tuvieras ese conflicto?
4: Pues al principio trataría de hablar con él y decirle, mira, somos partes iguales, yo trabajo, tú trabajas, el que llega primero cocina o atiende los niños y eso, pero es que la mayoría de hombres no quiere eso, ellos son hombres y su trabajo termina cuando salen de la compañía, pues. Y yo pienso que la mujer también trabaja y los dos tienen derecho a repartirse el quehacer de la casa también.
0: Tiene razón. Alejandro, bienvenido. ¿Cuál es tu comentario,
1: mucha
0: Alejandro?
1: Tiene mucha razón, María.
5: Mira, Pedro, en realidad todo esa la sociedad está cambiando demasiado. Hay un rol, y el rol es que la mujer, pues, lo mejor sería que no trabajara. No lo digo por machismo ni nada de eso, sino porque siempre tiene que haber alguien que esté al tanto de los hijos cuando hay hijos. Entonces el hombre es su deber de trabajar. La mujer a veces no puede superar eso de que gane más, porque luego se siente mala la mujer. En el hombre, cuando gana más, lo dedica al hogar, piensa en la familia, ¿me entiendes? Cuando la mujer gana más, lo dice, ya no ocupo del hombre, puedo dejarlo. Entonces ahí es donde viene el problema.
1: Yo digo que no son todas. Es que mira, no podemos encapsularnos ya en eso, porque yo sé que no lo hice por machismo, pero también las mujeres tienen que tener la oportunidad de desarrollarse en lo que les gusta, pues. Y a veces la opción de ser mamás, pues, lo pueden acompañar contratando una persona que les ayude en el hogar con los niños, o que se repartan los roles que hay en la casa, porque ahorita es para que todos hagan lo que les gusta también.
0: Mira, compadre Pop, lo que pasa es que te puedo decir que hace 20 años se podía, pero ahora, como ha cambiado la economía en este país, y me imagino que también en México y en los países donde son todos los inmigrantes que estamos aquí en Estados Unidos, ya tienen que trabajar los dos, güey, porque si no, no la libran. Sí. Y ahí es donde hay el conflicto, porque obviamente uno va a empezar a ganar más que el otro.
2: Sí.
0: ¿Qué tal? Una morra quizás entró a trabajar en la Target a $20 la hora y el marido trabaja en un restaurante de hamburguesas a 17. Sí. Ya la mujer gana $3 más, pero gana más.
1: Sí, es que el problema es que crean que porque ganas más, tú mandas. No, eso es a un lado.
2: Sí,
1: aquí vamos a poner roles en el hogar. Uh-huh. ¿Quién es la cabeza del hogar? Gane más o gane menos. Sí. Porque siempre tiene que haber alguien que defienda, que cuide a la familia, aunque gane un poquito menos.
2: Sí.
1: Y así, ya llegando a esa, pues acomodado, a acomodarse así, a ese acuerdo, ya queda sobrando quién gana más y quién gana menos. No es una competencia, es un matrimonio.
2: Pero lo que dice Pedro es cierto, que la economía está tan difícil que tienen que trabajar los dos y hasta el niño, güey.
0: Tata, se acabó corta, somos al aire con el terrible.

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2: Vaya, no encuentro fallas en su lógica.
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4: Tres juegos de castigo le dio el comité disciplinario de la Leagues Cup a Nahuel Guzmán, arquero de Tigres, tras empujar al árbitro central Iván Bartón. Pero además, el Patón suma otros 7 por la Campeones Cup de la CONCACAF por una reyerta al final del cotejo que les ganó el Toluca. 10 juegos acumula de suspensión. Unial Álvarez no fue considerado por el técnico del Atlético de Madrid, Diego Simeone, para el compromiso de este miércoles ante el Málaga. Su futuro sigue incierto, ¿se queda o se va?
5: Esperar que esté en las condiciones que nosotros entendemos para que él siga cuidando el nombre que tiene y el futbolista que es y lo que nos dio. Así que entendemos que este partido no lo vemos en esas condiciones para poder jugar o participar.
4: Este miércoles arranca la edición 2026 de la Serie Mundial de Ligas Pequeñas en su sede de Williamsport en Pensilvania. 20 equipos en competencia, 10 de la Liga de los Estados Unidos y 10 de Ligas del Mundo en pos del título. México es representado por la Liga Municipal de Tijuana en su tercer viaje a esta competencia.
6: El silencio de nuestros corazones.
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0: Somos 97.9 La Raza. Hoy estamos a 19 de agosto del 2026. Ya. Han pasado 229 días de que empezó el año y faltan 136 para llegar al 2027. Pero hay que tenerlos y hay que vivirlos con ánimo, Chico Morales.
1: Sí, señor. Echa ganas porque si no, nos lleva la tostada.
0: Exactamente. ¿Y saben qué? Hoy sí tengo 5 boletos para que se vayan a Disneyland. ¿Cómo lo vamos a hacer? Vamos a dar una palabra clave y se la vamos a dar a las 7:20 de la mañana para que estén pendientes, la anoten. Y obviamente la tienen que mandar por texto al 43902 para que se ganen estos boletotes, mi querido Chico Morales. Hoy es Día Nacional de la Aviación y Día Nacional de la Nieve, ¿ok? Ah,
1: comer nieve.
0: Así que hay que irnos a aventar un barquillo de vainilla. Ya viene el doctor Cota con toda la información, así como te gusta, en solamente 8 minutitos aquí, en 97.9 La Raza. ¡Ánimo!
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1: Estamos de regreso al aire con el Terry al millón y pasadito, listos para platicar con el Dr. J. Todo lo que está pasando en Estados Unidos, en México y el mundo, como siempre, a su estilo, con objetividad, con datos, con lógica, con periodismo y entre comillas, de manera razonada. Bien. Él es el Dr. J. Bienvenido, doctor. ¡Ánimo!
2: ¡Ánimo, mi querido Terry! Con el gusto de saludarte en esta mañanita, con bastante información. Oye, bueno, pues platicar un poquito de lo del tema de lo de la DEA, de lo que dijo Terrence Cole. Dice que él confía en Omar García Harfuch, en el secretario de Seguridad Pública Ciudadana de México. Habló maravillas, habló de la cosa majestuosa que es Omar García Harfuch. Y bueno, pues se platicaba yo hace un momento de lo que ve el gobierno de Estados Unidos a Omar García Harfuch, y obviamente también de cómo ellos mismos están proyectándolo para que sea la próxima corcholata de para la candidatura de la presidencia de México, porque él 14 puntos estuvo arriba de Clara Brugada, la jefa actual de gobierno, y a pesar de eso no le dieron la candidatura.
1: Bueno, pero porque ya tenían a quién, y ya habían decidido quién iba a ser el sucesor o la sucesora de Andrés Manuel López Obrador. Ahora, el director de la DEA, la persona en la que estás hablando, tú, es el director.
2: Eso era para la jefatura de la Ciudad de México, no para la candidatura a la presidencia.
1: Pues sí, gracias por el dato. Esta persona que estás hablando, para que la gente sepa el contexto, el señor es el jefe de la DEA y dijo que Omar García Harfuch es un socio de confianza. ¿Pero socio de qué? ¿Se reparten bien las utilidades? ¿Aquí fue lo que quité hoy? ¿Aquí está lo que te toca y esto me toca a mí? ¿O de qué tipo de socio estamos hablando?
2: A que le pega macizo al crimen organizado. Sí, o sea, a que él sí, la jetatura, y ha tenido el carácter de enfrentar de manera directa,
3: colaborar
2: al crimen organizado.
3: Sí, claro. Sí, o sea,
1: exactamente.
2: Tiene que enfrentarlo
1: directo. Y además, pienso yo que si alguien va a correr para la presidencia por Morena en el 2030, tiene que ser Omar García Harfuch, porque tiene todos los requisitos para ser un presidente. No veo ni al Changoleón, ni a Dan Augusto, ni al hijo de Andy, aunque ahorita lo andan proyectando porque está aprovechando porque le quitaron la visa para hacerse popular. A ninguno de esos los veo yo. Aunque a lo mejor puede pesar el apellido López Obrador con Andy, ¿no? Pero bueno, ya veremos qué pasa. Todavía no se están destapando muchas corcholatas, pero el que sí se la merece por méritos es el Dr. J.
2: Así es. Bueno, oiga, rápidamente déjeme le digo que empresas pagarán hasta $4,500 extra por visas de trabajo. El gobierno de Estados Unidos ampliará a partir del 9 de septiembre el cobro de una tarifa adicional para determinadas peticiones de trabajadores extranjeros con visas H1B y la L1, confirmó el Departamento de Seguridad Nacional. Los empleadores contemplados por la medida deberán pagar $4,000 por cada petición H1B y $4,500 por los correspondientes a la categoría L1. Incluso cuando se trate de una extensión de estatus para conservar al trabajador dentro de la misma compañía. Así es que si usted quiere tener a su trabajador, va a terminar pagando más. Oye,
1: oigo.
2: La mamá, ¿para qué está? Para cuidarnos, ¿no? Para que más, güey. Bueno, pues una mujer de 26 años ha sido acusada de provocar intencionalmente un incendio en su vivienda y derramar cera caliente sobre sus dos hijas menores. La sospechosa, identificada como Melissa Campos Sánchez, latina, enfrenta cargos por incendio premeditado en primer grado, abuso infantil y negligencia infantil. Un juez ordenó mantenerla detenida sin derecho a fianza y le prohibió cualquier contacto con las chamacas. ¿Sabes por qué? Aparentemente, porque se peleó con el papá de las niñas.
1: Y para vengarse, para allá iba.
3: Híjole.
2: ¿A dónde?
1: No iba a decir ese comentario, de seguro se enojó con el vato y se quiso desquitar con las hijas, güey.
3: Hijos de...
2: Es que es en serio. Es la locura de muchas mamás. Siempre. Es la locura de muchas mamás. Que se enojan con el pelado y se vengan con los hijos. Una de ellas es: ¡ay, no vas a ver al niño!
3: Sí.
2: ¡No vas a ver al chamaco este fin de semana! Oye, pues espérame, ese fin de semana me corresponde. Pues no importa, no te lo voy a prestar. y se hace un show, güey, y no te los prestan. ¿En qué cabeza cabe ahora querer intentar quemar tu casa? O bueno, ella incluso hasta le prendió lumbre, güey. Y lo aventarles bueno, no. aceite caliente a las niñas. Pues está idiota, está imbécil esta señora que tiene.
1: No, ¿esto pasó en dónde? ¿En Estados Unidos?
2: ¿En Florida, sí?
1: Ah, no, y en Florida, cálmate con Ron DeSantis como gobernador. Esa señora no va a ver no va a ver el sol como en 10 años.
3: No más.
2: O sea, una auténtica locura. Fíjate, estarle aventando aceite a las niñas.
1: Cera
2: caliente. Oye, pues ya ves el quemadón. Yo me acuerdo cuando iba yo a las peregrinaciones de chiquillo, sí. Y que llevaba el Dios cargándolo, güey. Y luego me decía mi tía la Conchis, me decía, mijo, agarre la veladora, agarre. Hombre, unos quemadonas que me da, güey. Por eso dejaba yo de ir con mi papá a las peregrinaciones, güey. Al velorio de mi abuelita no fui, güey, porque también me traían queme las veladoras.
1: Se te iba a caer el Sirio Pascual. Pues bueno, ojalá que caiga todo el peso de la ley para que se siente un precedente. También tiene mucho que ver con salud mental. Me imagino que la van a evaluar. Y porque pues una persona que está en todos sus cabales no comete ese tipo de cosas. ¿Qué más tiene en su morral de información, doctor J?
2: Oye, rápidamente, Donald Trump ya frenó por 3 días los aranceles con Canadá. Es que les había puesto aranceles del 50%, Terry. 50%. Eran 20 mil millones de dólares en productos procedentes de Canadá, pero lo que mucha gente no entiende, güey, los productos que vienen de Canadá o de México, Estados Unidos, si les ponen aranceles, no los van a pagar ellos, güey, los vamos a pagar nosotros, pedazo animal, sí. Nosotros, si los suben el 50%, los que vamos a pagar, esos somos nosotros, porque si, por ejemplo, viene la manzana golden, la de Canadá que viene, es que viene bien bonita, brillosa, si le ponen arancel del 50%, pues si la manzana nos costaba $1, pues ahora nos va a costar unos 50.
1: Sí, exactamente.
2: Entonces, ¿para qué te emocionas, pedazo animal? ¿Para qué le aplaudes?
1: Uh-huh. No, es que la gente no entiende mucho de economía, nada más ven, ya paró los aranceles, no hay un desmadre ahorita de subida de precios en las tiendas por el famoso Liberation Day donde le puso aranceles hasta su mamá y eso, su mamá ya se murió. Bueno, gracias, doctor J.
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1: ¡Ánimo! Ahí está Chico Morales. A Chico Morales presentando la canción Chico, adelante.
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1: Más adelante llegamos con si eres dueño de casa, sabes que le puedes sacar dinero a tu cartón, no refinanciándola ni haciéndola así como mortgage, no. Puedes construir y puedes sacarle dinero a tu casa para pagar tu renta, tu mortgage. Órale. Unos expertos nos van a decir cómo nuevas leyes te favorecen para que puedas incluso hacer una casita para que tus hijas vivan ahí. Ya ves que ahorita está todo bien caro.
2: Sí.
1: Regresamos con esto y además, ¿qué más? ¿Qué crees, Chico Morales?
2: ¿Qué pasó?
1: Voy a venir con una clave para que te ganes 5 boletos de Disney. También eso viene más adelante. No te desconectes, somos al aire con el Terrible.

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2: Somos 97.9 La Raza, son las 6:22 de la mañana en este día donde hay avisos por tiempo de clima extremo. Híjole. Estaremos tocando los 100 grados en Riverside, San Bernardino y también en

0: 17, a este también, a la altura de Orangewood. Ahí está otro carro descompuesto, carril derecho, 101 al norte, en la intersección del 10 al este. Ahí sí hay un accidente, está aparatoso, posiblemente hay personas lesionadas. Más a rato les seguiremos informando aquí, al aire con El Terrible.
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0: Estamos de regreso al aire con el Terry, Andy, pasadito. Y tenemos, pues vamos a platicar con unos compas de una compañía de construcciones que se llaman The Abuelo Construction. Están aquí con nosotros Luis y André. ¿Cómo están, muchachos?
1: Muy bien, aquí. ¿Y tú?
0: Al millón y pasadito. El día de hoy vamos a hablar, y este mensaje está enfocado para toda la gente que son dueños de propiedades, ¿verdad? Porque hay mucha gente que tienen propiedades y tienen garaches y tienen terrenos excedentes, que un terrenón ahí y no hace nada con él. Y ahora, pues en el estado de California se les permite a las personas que construyan en sus garaches, lo que sé es convertirlo en un departamento, y también les dejan usar ya más fácil su terreno para hacer otra casa o otro departamento al lado de su casa. Y eso les ayudaría a incluso hasta que les salga esas cosas, den el pago de su casa, ¿no?
2: Claro, Terry, fíjate de que desde que comenzó esta ley en el 2017, muchos dueños de casa se han beneficiado porque, aparte de que sube el valor de su propiedad, tienen un ingreso extra más o pueden colocar a uno de sus hijos o familiares a que puedan vivir ahí con ellos, ¿no?
0: Sobre todo ahorita que a ningún hijo le alcanza para comprar una casa, entonces haces una casita al lado de tu, o en tu terreno que tú tienes de tu yardota, o el mismo garage que a veces ni siquiera lo usas, lo conviertes en una casa. ¿Cómo es un ADU? O una, ¿cómo se, qué es un ADU en primer lugar?
1: Bueno, hay diferentes tipos de ADU, ¿no? O sea, está...
0: ¿Pero ADU qué significa?
1: Es Accessory Dwelling Unit. En español significaría como unidad accesoria...
2: Una segunda unidad.
0: Ajá, una segunda, exacto, unidad. Ajá. Que tiene su cocinita, su bañito y todo. O sea, en un garage puedes hacer todo eso.
2: Todo, sí. Un departamento completo, Terry, claro que sí.
0: Y que, por ejemplo, en el estado de California puedes sacarle hasta, dependiendo del área, hasta $2,000 al mes, ¿no?
2: Dependiendo las áreas, sí, como mínimo más. Ahora $2,000 para arriba en un garage, como te das cuenta, las rentas se han ido hasta el cielo, ¿verdad?
0: Entonces, para la gente que tiene una casa y quiere hacer esto, ¿cuáles son los primeros pasos que tiene que tomar?
1: Los primeros pasos que ellos tienen que tomar es primero hacer una, ¿cómo se llama? Una... ir a la propiedad y hacer una investigación en la ciudad, ver todo lo que está pasando, qué clase de zonificación tiene la propiedad, y luego de eso ya se empiezan a hacer los planos, luego que se hacen los planos, que por ahí, no sé, dependiendo del estado, especialmente aquí en California, podría ser unos 3 meses. Ya después de eso ya se puede empezar a construir. Entonces, en total, podría correr tal vez unos 6 a 7 meses por ahí.
0: Exactamente, pero vamos a decir, mucha gente tiene sus casas, pero va cheque a cheque. ¿Cómo esas personas, cómo pueden calificar, o las personas que tengan esas casas o sus casas tienen que tener el dinero completo para pagar esta unidad adicional en su casa?
2: Sí, Terry, fíjate que ahora, pues como te das cuenta, hay mucha gente que, como lo mencionas, viven de cheque a cheque, pero tienen una plusvalía en su casa, y hay muchos que tienen un excelente interés en la primera, y con los bancos o asociados que nosotros tenemos, hay varios programas que tienen para los dueños de casa que les pueden ayudar hasta que pueden construir y comenzar a pagar después que construyan.
0: O sea, se refinancia todo al final, hacen un solo pago, pero ya tienen una o dos casas en su propiedad, ¿correcto?
2: Claro, claro. Va a depender de caso en caso, pero hay muchas opciones que se le pueden ayudar a los dueños de casa para que ellos no tengan que sacar dinero de su bolsa, de sus retiros o de sus ahorros para poder hacer este tipo de construcciones, porque hay manera que nosotros les ayudemos.
0: André, ¿cuántas personas se han ayudado?
1: Hemos ayudado cerca de, tal vez ya llevamos tal vez unos 150 familias, ya vamos ayudando con sus planos.
0: Pues ya que ya tienen sus casas ya construidas.
1: Y ya tienen sus casas construidas.
0: ¿Y las rentan ellos? ¿Y las rentan o se las dieron a alguien?
1: Muchos dueños de casa lo utilizan para rentarlo, o más que todo últimamente, en este último año hemos visto que más es para ayudar a sus hijos. A una hija que se casó y pues quieren ayudarlo porque las rentas, pues tenemos un caso, ¿verdad? Que ella pagaba $3,000 y ahora le está saliendo un pago de $1,200 y está viviendo en una vivienda aún más grande de lo que ella rentaba, y le está saliendo más barato porque el padre la ayudó, ¿verdad?
0: Exactamente. Entonces, y hay personas, por ejemplo, si una persona al refinanciar todo tiene dos unidades más su casa que tenía, en su casa se convierte en lo que se llama un triplex, podría salirse, si renta los dos unidades extras, podría salirle el pago casi como si estuviera viviendo gratis, ¿no?
2: Claro, Terry, esa es la idea, aparte de que su renta va a ser pagada por las dos nuevas unidades, va a poder tener una vida mejor, ¿no? y poder ayudar otra vez a sus familiares o rentarlo.
0: O que le salga muy poquito el pago porque ya tiene rentadas las otras dos unidades.
2: Claro, y el beneficio mejor, Terry, es del valor de la propiedad que se le duplica.
0: Exactamente, entonces si la vende como triplex le saca mucho más y puede incluso hasta comprar otra casa cash, ¿no?
2: Claro que sí.
0: Luis, para toda la gente que quiere información sobre cómo empezar su proceso para tener una segunda unidad en su casa y poder generar rentas, que el pago de su casa le salga literalmente lo que es gratis, ¿cómo pueden comunicarse con ustedes?
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0: 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Muchas gracias, chamacos.
2: Gracias, Terry. Gracias, Terry. Cuídate.
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2: En minuto, Chico Morales, te voy a platicar por qué McDonald's volvió a demostrar que sigue siendo la reina del pop.
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0: ¿Qué pasa en Los Ángeles?
1: 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Hoy tendremos una alerta de calor, a precauciones. Valle San Fernando, Rivers y San Bernardino estarán a más de 100 grados el día de hoy, hasta 103 en algunos lugares. 92 la máxima para Los Ángeles. Chico Morales, ¿qué más está pasando en Los Ángeles?
2: Bueno, aquí en el sur de Los Ángeles, un hombre fue baleado por agentes de la policía después de que, según la policía, se negara a obedecer las órdenes de detenerse y apuntar hacia los oficiales, por lo que parecerse un arma. O sea que el vato sacó algo y dijo la policía, pues es un arma. Pero pues aquí viene lo sorprendente, el objeto resultó ser una pistola de agua, fíjate nomás. Las autoridades investigan el incidente y ahora surgen preguntas de la gente. Dicen que si los agentes tenían motivos para creer que enfrentaban una amenaza real. Y yo vuelvo a decir, hombre, pues imagínate un policía, ¿qué va a saber si no es real o de juguete? Ellos le jalan, pues. Te digo, mano, mejor no saquen nada, manitas atrás.
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1: Estamos de regreso al aire con el Terry al millón y pasadito, listos para traerles a todos lo que está comentando la gente en las redes sociales. Para eso tenemos aquí a la Jenny Fiera, que pues todo se la pasa viendo el Instagram, el TikTok, el Snapchat. Y es más, anda revisando plataformas que todavía no se inventan para ver qué sale ahí. Vamos a inventar lo que se llama el Chismezap.
2: Ay, me agregan.
1: También a mí. Sí, que vas a plataforma para puro chisme. Bienvenida, Jenny Fiera.
3: Al millonazo. Bueno, vamos al chisme zap. A lo que está en tendencia ahorita. Vamos con Madonna. No hablamos mucho de Madonna porque pues es más internacional y no tan regional mexicano. Pero esto se volvió viral, ¿por qué creen?
4: ¿Por qué?
3: ¿Por qué? Porque Madonna le ganó a nada más y nada menos que a Taylor Swift.
1: No.
3: Así como lo oyen, la reina del pop anda todavía haciendo sus pininos. Acaba de convertirse en la artista más nominada en los MTV VMAs de los 2026, ya estamos en el 2026, Dios mío.
1: ¿MTV todavía existe?
3: Sí.
2: No sé, la neta. Yo creí que ya se había acabado.
4: En programas a lo mejor no, pero yo creo que en premios no.
3: Video Music Awards. En 2026 y todavía piensas, no, pues sí. Exacto, con 11 nominaciones y dejó atrás a Taylor Swift porque ella tiene 9. Así que está compitiendo en categorías importantes como video del año, artista del año. Y ojo, porque igual Taylor Swift todavía tiene alguna chance de hacer historia. Si gana, también podría convertirse en la artista con más premios en todos los tiempos de esta premiación.
1: ¿Sabes quién acaba de hacer algo así también, Jenny Fiera? Michael Jackson con Billie Jean le acaba de ganar a Bad Bunny con la rola más tocada.
3: Ah, sí, sí, también. Oye, los artistas...
4: Los retos están regresando, ¿eh? ¿No?
2: Lo bueno está regresando, chico, mejor dicho.
4: Ándale. Exactamente.
1: Falta que
3: sobre todo con los niños, ¿no?
1: Sí, exactamente. Los niños andan oyendo mucho MJ. Dicen, MJ, ponme MJ. Próximamente a mi banda el mexicano en el primer lugar de Billboard regional mexicano.
2: Sí,
1: no le sorprenda. O la, ¿cómo se llama la otra? La banda machos.
4: La Maguey. Maguey.
2: Maguey. La banda toros también.
1: Bien. Oye,
3: Maguey, al rato.
1: Lo sorprendente de tu nota, Jennifer, a mí es de que MTV, yo pensé que ya no existía MTV, pero bueno, sí existe todavía.
3: Claro que existe, o sea, a lo mejor no tiene la misma fuerza que tenía en aquel momento en donde todos nos poníamos a ver los videos porque no había otro lado donde verlos.
4: No.
3: Pero todavía sigue existiendo la categoría.
4: Bajó mucho cuando salió Videorola.
2: No sea así, chico.
1: Bueno, pero
3: sí,
2: yo miraba Videorola, me gustaba ahí. Sí.
1: Videorola, oye, los que inventaron ese canal, ¿cuánto dinero se metieron? Es un MTV, pero con regional mexicano.
2: Ahí fue donde yo conocí a Valentín Elizalde en Videorola.
4: ¿Oh, sí?
2: Simón.
4: El güero también
2: fue la primera rola que yo conocí a Valentín Elizalde viéndolo caminar en la playa.
4: En la playa,
2: ese es Bad Bunny, chico.
3: Ay, no puede ser. En fin, vamos ahora con Karim León. ¿Qué creen? ¿Se acuerdan la otra vez que le había contado que se iba a ir a Japón?
2: Sí. Ah, sí, se hubiera ido.
4: Ya se fue.
3: No, sí se fue. Ya,
2: ah, que ya se quede. Ya casi regresa.
3: Pues miren, se fue a Japón y dejó al público japonés encantado, ¿no? Ustedes no, tanto que no le gusten, y a los japoneses sí les gustó. Él se presentó ahí en el Summer Sonic 2026 en Osaka y en Tokio. Y pues, ¿qué creen? Pues sí les gustó. Estuvieron comentando que valió la pena pagar el boleto, que les gustó el hecho de que, aunque no entendían la canción, había diferentes ritmos.
2: Sí, tiene mucha variación musical.
1: Versatilidad. O sea, es artista versátil.
2: En conciertos le mete mucho instrumento, le mete de todo.
4: Hay que aclarar bien. A mí el vato sí está bien cuando canta, pero cuando arrastra y tuerce la jeta, ya no. Ahí ya no.
2: Sí.
4: Pero cuando canta chido como la que hizo con Indio, estuvo bueno.
2: Cuando canta decentemente sí se escucha bien. Sí. Cuando no le exagera. Pero
3: ya la última que sacó. Que les mostré con qué personajes también está. Se ve que va a estar buena, ¿no?
4: No, o sea, está buena,
3: creo
4: lo que
3: ya
4: digo.
3: Anda modificando cositas.
4: Sí, esa está buena, más que no arrastre la boca el desgraciado.
2: Simón.
1: Pero a lo mejor ya no entendió.
3: Y mira, lo que pasa es que ese disco tenía que ser así, porque era el Boca Chueca, entonces pues tenía que arrastrarla. Lo hizo adrede.
4: Andaba de mulión.
3: En fin.
1: Sí, tiene
3: Vámonos
1: razón.
3: Vámonos con Cynthia Clitbo. Usted. ¿O quién sigue todavía hablando de Karim?
1: La tía de Teresa, Cintia Clitbo, ¿no? La de los ojos
2: verdes.
1: La madrina de Teresa.
3: Sí, la madrina de Teresa.
1: Y luego fue novia del rey grupero, no, y creo que terminó golpeando. No sé, un montón de chisme. ¿Qué pasó con Cintia Clitbo?
3: Bueno, pues está llamando la atención porque ahorita está en la casa de los famosos, pero lo que más está llamando la atención de su participación en esta casa son, ay, los ronquidos. La gente se está quejando de los que están en su cuarto de que pues ronca fuerte, inclusive están diciendo que hay que hacer una nominación exclusiva solo para sacarla, se pasan. Y pues bueno, aquí está, usted juzgue.
4: Pero las mujeres no mal hacen... Casi ni roncan,
3: ¿no? No, chico, cree? Pues a ver, a pues. Ver, a ver. Usted juzgue, estoy a esperando. Ver.
4: Ahí va, ahí va. Perdón.
2: ¡Gasurona!
3: ¡Ay!
4: ¿Es el Checo, qué?
3: Me asusté.
1: No mames, güey. Está roncando, se le metió el diablo.
2: Oh, están podando el cesto, están tumbando un árbol.
4: Llegó el circo Atay de Colombia.
3: Ay, chico.
2: Oye, parece cuando prende la motosierra. Checa bien. Ahí jaló.
4: Yo salgo corriendo. Imagínate la
1: no
4: madrugada.
1: No manches, güey. Yo estoy ahí, pago traer al exorcista, güey. No puede ser, es verdad esto, Jennifer.
3: Sí, es verdad, de verdad. Se
4: lo
3: decía.
4: Es
3: un video sacado de la casa de los famosos y ahí se ve uno. De los participantes, pues más incómodo, porque creo que es el que está a un lado, ¿no?
1: Que la despierte. Así como cuando tú me das codazo, no. Cuando estoy roncando, que la
4: no, qué gacho.
2: No, pero.
3: Ah, ya pues, sé, no, pero resulta, ¿no? Ella contó.
4: No, pero no,
3: ella contó. Aquí viene lo turbio, ¿ok? Aquí viene lo turbio. Porque ella contó que esto le pasa por haber sufrido violencia, porque un ex le rompió la nariz en tres partes y hasta
2: no intentó
3: estrangular. Entonces, ¿qué quedó con algunas cositas que no puede corregir? Entonces, pues sí, ha de ser incómodo para ella también, me imagino, ¿no? Porque pues da vergüenza, uno no maneja esas cosas, uno que quisiera nomás estar ahí calladito, ¿verdad?
4: Yo creo
3: que
4: su esposo se la quebró, dijo, a ver si así deja de roncar.
1: No, cállate, güey.
3: No, chico, ya te van a funar,
1: chico. Chico Morales, ¿quiere que te cancele, güey? Sigue diciendo esas cosas.
2: No, no tiene nada de malo. O sea, él está buscando una razón por cuál la cual la golpeó.
1: No, pues acuérdate.
3: No, pero la golpeó y luego pasó eso, según ella. A lo que cuenta, o sea que por eso es que pues no respira bien y por esa razón
4: hay aparatos,
2: no me habrán golpeado a mí un día dormido, que porque yo también tres veces peor que ella.
1: ¿A ti te han despertado, güey? ¿Te han despertado a codazos? La neta.
2: Sí, ¿cómo no? Y a besos también.
1: Oye, pero...
4: ¿Cómo se llama tu compa, dices?
2: Oye, chico.
1: Fíjate, esposa, que cuando bajé de peso, cuando yo bajé de peso, dejé de roncar así, porque antes hasta yo me despertaba solo, güey.
4: ¿Qué dices? Sí. ¿Quién?
1: Pero creo que también, o sea, tiene que ver ese tipo de cosas, bajar de peso, comer bien, alimentarte y revisarte con un otorrinocoringólogo, ¿cómo se llama esa madre?
4: Otorrinolaringólogo, señores.
1: Gracias, Jennifiera.
3: Bueno, hasta aquí mi reporte. Ya saben, si gusta seguirme en mi Instagram, me pueden encontrar como Jennifiera94 y más ratito con más chismes.
1: Voy a regalar una pulsera para quien imite mejor esos ronquidos, ¿eh? Ándale. Más adelante hacemos un concurso.
2: Voy a ganar yo.
4: Destápame una para el susto, ¿vale?
1: Ella es Selena, al aire con el terrible, la reina del Tex-Mex. Si una vez dije que te amaba, éxito del 94, al aire con el terrible.

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1: ¿En dónde van a prohibir los homeless o a ponerlos? Ahorita te lo platicamos, ¿eh?

0: En 5 años no vas a tener absolutamente nada.
1: ¿Cómo nada?
0: Vas a ser dueño de absolutamente nada, pero vas a ser feliz. ¿Por qué? Bueno, te lo voy a platicar más adelante. Además, ¿en dónde piensan ubicar a las personas indigentes?
1: Allá.
0: Todo esto te lo va a platicar el Chico Morales. Y además, ¿en dónde no te vas a poder subir a un burro? ¡Epa! Primero, comenzamos con la Jennifer. Adelante, Jennifer, ¿cómo estamos? Esto es Revoltijo Informativo.
2: Al millonazo, vámonos con las noticias.
1: Vamos.
2: Ahora sí. Una conversación con ChatGPT terminó desatando un plan de asesinato. Uno pensaría ya en ChatGPT no cuenta nada, pero lo cuenta todo. Y es que un hombre de 25 años allá en Florida, identificado como Darren Su, comenzó a usar su ChatGPT después de que terminó una relación con una susodicha, o sea, con una novia que él tenía. Y sus conversaciones fueron escalando hasta que empezó a hablar de darle chicharrón y hasta de quitarse la vida después. O sea, él ya estaba planeando cómo aquí, cómo allá, cómo no, cómo sí. Y según el documento del caso, también habló de armas y de cómo pues llevar todo esto paso a paso. Según el sistema de seguridad de OpenAI, pues detectó las amenazas y la empresa alertó al FBI. Después pues se investigó y lograron intervenir. A lo bueno que hicieron algo a tiempo, porque si no, estuviera terminado en una tragedia. Su pues ya está con 8 años de libertad condicional, con prohibición de acercarse a su expareja y de poseer armas. O sea, nunca en su vida va a poder tener un arma, a menos que lo agarre de manera ilegal, obviamente.
0: Muy bien, por ChatGPT, que pudo identificar la inteligencia y no se aconejó, porque ya se le han escapado algunas, ¿eh?
3: Hijo de Su.
0: Hijo de Su. Pues ahí está esta noticia muy interesante de ChatGTP, acusadora pone dedos.
3: Pero sí, bien, trucha para bien con de lo la... que le pongan ahí.
2: Pues está bien, ¿no?
3: Pues imagínate. Sí, está bien, claro, pero pues ¿dónde está la libertad? O sea, ya las aplicaciones te van a estar
1: monitoreando.
2: Mira, tú desde que te metes ya te dice que obviamente van a utilizar tus datos. Entonces, si los haces para cosas malas, pues obviamente te van a agarrar en la movida. Y qué bueno, ¿no? Para que utilices artificial para algo malo.
0: Sí. Exactamente. Y luego mucha gente, lo bueno que no se sabe meter a la red oscura, al dark web.
3: Pues sí.
2: No se fíen, ¿eh? Yo conozco un caso de que en la dark web lo agarraron y todavía está en el bote y yo creo que ya está deportado.
3: No, pues no estaba en la dark web, ¿verdad, chico?
2: Sí,
3: en la que nos metemos, pero nosotros.
2: Sí, sí. Se meten.
0: Tú no te asustan. Metes en la dark.
3: Es que tienes que apagar la luz primero, pues. Sí.
0: Ahí está, bien. Bueno, vámonos ahora con el Chico Morales, que tiene una nota sobre los homeless, los indigentes.
1: Bueno, pues esto me enorgullece de pertenecer a la ciudad de Los Ángeles. Y esto lo tiene que tomar de molde toda la nación.
3: A ver, ¿por qué?
1: Fíjate la idea que tuvo un concejal de aquí de Los Ángeles. Es un progresista y se llama Hugo Soto Martínez. Impulsa una medida que ya genera polémica entre toda la gente, pues, que está en contra de esto, ¿verdad? Va a permitir nuevamente que personas sin hogar puedan acampar en determinados parques públicos. O sea, la propuesta ya fue aprobada y el Consejo Municipal de Los Ángeles votó 10 votos a favor y 3 en contra. Están de acuerdo que los hombres se vayan a los parques así bien a gusto, ponen su casita y tienen parque bien a gusto, como el rey de Carlos de España.
0: Oh.
1: Y bueno, hay muchos defensores que dicen que esto no soluciona el problema de la vivienda, solo pues desplaza el problema, o sea, de todas las calles pues a los parques.
3: Pues sí.
1: Pero y los morritos, o sea, tú como papá, ¿cómo vas a ir?
2: Ajá, o sea, exacto. O sea, que si un homeless usa drogas y utiliza una jeringa o lo que sea, la deja ahí en el parque, yo llevo a mi hijo, la agarra.
0: Se pica con ella.
2: Se pica con ella, está bien.
1: Exactamente, de eso, acuérdate, Jenny, hace como 4 o 5 años fue el problema que en muchos parques en la arena, ya ves que hay el playground de los niños, sí, es de arena. Había muchas agujas infectadas y también las dejaban en los baños. Entonces, esto está generando la polémica y dicen. La gente que está en contra dice que sí, esto, que está bien ayudar a los homeless, pero no de la manera que están haciendo esta cosa.
2: No, también pasó con los perritos, ¿eh?
1: Sí.
0: 10-3, o sea, votaron 10, sí. 10 a favor y 3 en contra.
1: Sí.
0: O sea, estas personas, ¿por qué no pusieron en la propuesta que se pusieran los campamentos afuera de sus casas?
1: Ándale, en su jardín de los güeyes.
0: En su jardín de ellos, ¿no? ¿Por qué tienen que buscar los lugares públicos para hacer estas labores de humanidad, ¿no? Yo soy compa de Hugo Soto Martínez, quien fue el que hizo la propuesta, pero creo que no estoy de acuerdo con
1: se
0: esto.
1: Se pega, Terry, abusado.
3: Creo que no lo habrás mal aconsejado tú, terrible.
1: Yo tenía.
0: No. Ese no es el problema para manejar la indigencia en lo absoluto.
1: No.
0: A ver, el problema es que no se roben todo el dinero que les trae el gobierno federal. Ya ves todo el fraude que están descubriendo.
1: Sí, más de 80 millones.
0: Millones y millones y millones de dólares. Los vatos que reciben la lana para ayudar a los hombres con casas en Hawái, con casas en Europa, ganando 1.3 millones de dólares al año, y los hombres siguen en la calle. Sí. Ahí está. Eso es lo que tiene que controlar, señor Hugo Soto Martínez.
2: Y seguirán, porque hay muchas personas que así les gusta vivir. O sea, tú te los llevas a un lado y quieren y regresan.
3: Pero sí, te voy a decir por qué les gusta vivir así. Porque ellos encontraron, o sea, combinas la droga y la adicción con la calle, es la combinación perfecta. Uh-huh. Si ellos no estuvieran en una situación de adicción, no quisieran vivir en la calle. Uh-huh. ¿Qué tienen que cambiarles? Ciertos derechos que los permitan meterlos a una rehabilitación, porque ahorita les respetan los derechos de que no pueden, si ellos deciden, no pueden entrar en un tratamiento.
1: Les dan ayuda también.
3: Sí, entonces es un círculo vicioso.
0: Fíjate que yo no soy fan de China, pero vete a China a ver si ves indigentes drogadictos viviendo en la calle.
1: Ah, no.
0: No hay, porque el sistema tiene todo bien controlado.
1: Los cuerean.
0: Y no les permiten eso. Vámonos con el compadre Pop, porque ya no te vas a poder subir al burro.
3: Lo siento por el Chico Morales y por el Terry, que ya no se van a poder subir al burro.
1: No.
3: Y en especial el Terry. No, mentiras. Si vas de vacaciones a Santorini, Grecia, que mucha gente les gusta ir para allá porque está muy bonito y no está tan caro, y te quieres subir en uno de esos burritos tradicionales que los usan para subir las escaleras porque hay muchos escalones, pues si pesas más de 100 kilos, ya no te van a dejar. Así es, ya no te van a dejar, compadre, porque... ya tienen rato haciendo esta propuesta y no es por discriminar a los turistas, no. Es para proteger a los burritos, porque hay muchas organizaciones defensoras de animales que han denunciado que estos animales terminan con lesiones en la espalda, agotados y hasta con heridas por cargar peso constantemente. Imagínate todo el día subiendo y bajando gorditos o gorditas. Pues así es. Entonces, la nueva regulación establece que los turistas que pesen más de 100 kilos o que representen más del 20% del peso del animal, pues no van a poder subirse al burro para los paseos. Y qué bueno,
2: y
3: la neta.
2: Van a pesar antes de subirse al burro.
3: Ahí tienen una báscula, de hecho, tienen el burro, le plazas un botón y saca una báscula.
1: O se hacen como los puerqueros al parón, ¿eh?
3: Simón. No, el burro ya, si pesa más de 100, te tira una patada al burro. Mordida.
2: No. ¿Dónde dices? Pero igual está feo. Estés flaco, estés gordo, el hecho de que te suba un burro.
1: Sí, pues
3: mira, los burros están pueden
1: capacitados,
3: tienen la fuerza de soportar hasta 7 veces su propio peso, ¿no? Entonces si se sube un flaquillo, es como si el vato viniera normal, pues no.
2: Pero imagínate la ida y la vuelta.
0: Pero pues está cañón, es que te aguante
3: es un
0: el burro.
3: De carga.
1: ¿En qué ciudad fue eso?
0: Santorini.
3: Santorini, Grecia.
0: Ay, por wey, si fíjate. Pensabas ir a Santorini.
1: Pues casi cada mes voy para allá.
3: Pues ya no se suba el burro.
0: Bueno, esto fue Revoltijo Informativo. Yo les debo mi nota porque no hubo tiempo.
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0: Aquí tenemos la canción número 1 en la Unión Americana, rebasando los primeros lugares, haciendo historia. Después de más de 40 años del estreno de esta rola en los primeros lugares de popularidad en todas las listas, como Spotify, hasta en Monitor Latino, en Billboard. Michael Jackson rompiéndola, En minutos, señores. En el sur de California, los marcianos llegaron ya y llegaron bailando el cha-cha-cha y se están llevando a gente.
3: ¡No, hombre!
0: Te lo platico en la nota macabrona y también te voy a decir la palabra en unos minutos, más 7 minutos, para que la anotes y te lleves 5 boletos para Disneylandia.

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2: Somos 97.9, La Raza, 7:15 de la mañana. Recuerda que tenemos una alerta de calor extremo, 92 las máximas en Los Ángeles, 102 en Riverside, San Bernardino y en el Valle de San Fernando, rebasando los tres dígitos. Hidrátense, por favor. Vámonos con el compadre Pop y su pierna bailarina para que nos diga cómo está el tráfico.
3: ¡Arroz! Fíjate que allá en el 91 East por Downey Avenue hubo un accidente, compadre, que tiene el carpool y el carril derecho izquierdo bloqueado, causando un tráfico muy lento y un retraso más o menos como de 10 minutillos, compadre. No es para tanto, pero pues ya pinta. En el 5 Norte, allá por la Riverside Drive, un accidente, ya lo movieron para el lado derecho, pero de todas maneras está causando un retraso mínimo de 10 minutos. Mucho cuidadito, compadre, porque el tráfico está locochón.
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0: La macabrona es el marciano.
1: Ok.
0: El 17 de agosto del 2023, a las 2:17 de la madrugada, Daniel Herrera, de 34 años, estaba manejando por una carrera desierta cerca de 29 Palms. En el asiento del copiloto iba su carnal menor, el compa Miguelito, ¿da? Habían salido de Los Ángeles unas horas antes para acampar en el desierto. No iban buscando nada raro. Querían alejarse del ruido de la ciudad hasta y ver las estrellas en la noche sin luz, ¿verdad? Porque dicen que se ven más perras y que puedes ver la Milky Way.
1: Muy bonitas.
0: Sí. Bueno, hasta que vieron la luz.
1: ¿Qué luz?
0: Daniel pensó, quien es el único que pudo contar los hechos al departamento de sheriff, que la luz que vieron era un helicóptero. Pero había algo extraño. La luz estaba completamente quieta y no hacía ningún ruido. Miguel sacó su teléfono para grabarla. Entonces la luz comenzó a moverse, izquierda, derecha, derecha, izquierda, arriba y abajo, izquierda, derecha. Y ahí estaba Mario Quintero, Los Tucanes, anotándole.
2: No, salió la rola. ¿Cómo crees tú?
3: No manches.
2: Está haciendo la rola ahí.
0: No, ya hizo la rola. No, o sea, la luz empezó a moverse para todos lados, ¿no? Así como la vemos en los videos a veces cuando graban estos fenómenos, ¿no?
1: Simón.
0: No hacia ellos, estaba encima de ellos. Daniel aceleró y le gritó: por favor, no pares. Pero a unos 500 metros de distancia el carro se apagó, güey. ¿Sabes que los carros tienen sistemas eléctricos?
1: Simón.
0: A medio kilómetro se les apagó el carro completamente muerto, luces apagadas, teléfono sin señal. Y entonces escucharon golpes en el techo, según el testimonio de Daniel. Así, güey, imagínate qué terror, güey. Daniel miró a su carnal, güey, y volvieron a tocar. Los dos salieron corriendo del vehículo y ahí fue cuando Daniel vio algo entre las piedras. Una figura alta, demasiado delgada, no parecía una persona, y Miguel comenzó a gritar. Chico Morales, Miguel comenzó a gritar.
4: ¿Qué es eso?
0: Daniel corrió hacia él, pero cuando llegó, su hermano había desaparecido.
1: No manches.
0: No estaba escondido, no estaba detrás de una roca, simplemente ya no estaba. Daniel regresó al automóvil y exactamente, Daniel regresó al carro y consiguió encenderlo. Manejando como loco, llegó hasta una gasolinera en 29 Palms y llamó al 911. La policía encontró el vehículo aproximadamente una hora después, pero no encontraron a Miguel. Lo único que encontraron fueron las huellas de los hermanos alejándose del automóvil y luego, inexplicablemente, las huellas de Daniel regresando solo. La búsqueda duró 3 días, perros, helicópteros, patrullas, y no encontraron nada. Nada. Miguel había desaparecido, pero 4 meses después, Daniel recibió una llamada. Era el teléfono de su hermano. El problema era que ese teléfono llevaba 3 meses en evidencia dentro de la estación de la policía.
1: ¡Ah, caray!
0: Uh-huh. Ah, caray. Lo recogieron.
1: ¡Ah, caray!
0: Daniel contestó. Al principio solo escuchó estática, después escuchó la voz de Miguel muy bajita. Decía Daniel, según lo que dice Miguel, decía Daniel. Y que Daniel comenzó a llorar y Miguel le preguntaba dónde estaba. Y el vato le respondió: no sé, aquí no existe el cielo. Y la llamada se cortó. La policía investigó el origen de la llamada y la señal había aparecido durante 11 segundos, a más de 200 kilómetros del desierto, en una zona completamente despoblada. Pero había algo raro, pero bien extraño. La llamada no había sido realizada desde un teléfono. Había sido enviada desde el propio sistema de emergencia de la estación, como si alguien o algo hubiera utilizado la infraestructura de la policía para comunicarse. Daniel nunca volvió al desierto, pero un año después decidió regresar al lugar acompañado por investigadores y allí encontraron algo, muchachos.
1: ¿Qué? ¿Qué encontraron terrible?
0: En una roca a unos metros de donde supuestamente desapareció Miguel había una marca circular perfectamente quemada y en el centro 3 pequeñas huellas. No parecían huellas de un animal, no parecían huellas de un ser humano y tenían aproximadamente la misma distancia entre ellas. Los investigadores tomaron fotografías, se llevaron muestras, pero antes de abandonar el lugar, Daniel encontró algo que nadie había visto. Un pequeño pedazo de tela atrapado entre las piedras. Era la parte de la camiseta de su carnal Miguel que llevaba puesta aquella noche. Daniel la reconoció inmediatamente, pero había un detalle que lo dejó paralizado.
1: ¿Cuál?
0: La camiseta estaba completamente seca, sin tierra, sin sangre, sin rasgaduras. Y en la parte interior había algo escrito, no con tinta, no con un marcador.

0: Parecía grabado directamente en la tela. Cuatro palabras: no vengas por mí. Daniel se preguntó entonces, ¿quién escribió esto? Nadie respondió, porque todos estaban mirando hasta el cielo. Una luz blanca acababa de aparecer sobre ellos, exactamente igual a la que Daniel había visto aquella madrugada. Y esta vez, la luz comenzó a bajar. Y la historia de Daniel y su hermano, pues, se hizo muy popular, se leó en los noticieros. Obviamente, se les cuando son fenómenos así, le restan credibilidad y le restan importancia. Pero sí, el hermano de Miguel, del hermano de Daniel, está desaparecido, sigue sin aparecer, y pues nadie sabe quién le habló del teléfono, de su propio teléfono, y siguen investigando este caso. La misteriosa desaparición de Daniel en el desierto de 29 Palm Springs.
1: Y aquí está cerquita, está arriba, está al lado del Morongo, por ahí, ¿ah? ¿Eh? Uh-huh. Sí, fíjate.
2: Qué miedo.
0: 29 Palm se llamaba. Así que, pues, esta es la historia de la desaparición del compa Daniel. En la nota macabrona, muchachos. Comentada, pero no le han dado la importancia que se merece ese tipo de fenómenos. Y no son los únicos de personas que desaparecen de manera inexplicable.
1: No. Uno se los llevan los extraterrestres y otros los hombres de negro, y desaparecen los dos.
3: Simón. Aunque lo diga de broma.
0: Eso de los hombres de negro, pues no sé la historia, pero la vamos a investigar aquí en la nota macabrona, al aire con el terrible. 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
1: Buenos días, buongiorno, ¿cómo andamos? Tutti bene, tutti bene.
2: A tutti modri, doctor Z con todo. En este bonito día hay mucha información.
1: Nada
2: una
1: más.
2: Nota del Cruz Azul, pero no del equipo. Creo que acaban de comprar una planta en Hidalgo, ¿no? A ver si le sale más lana para comprar más jugadores.
1: Pues yo creo que ha de ser muy baratísimo hacer el cemento, porque yo veo que Tigres y Cruz Azul gastan feria de manera impresionante. Pero lo que está en boca de todo, fuiste estos youtubers que hablaron mal de las chicas que perdieron con el América 10-0, utilizando adjetivos calificativos impropios, sobre todo en esta época, mi Terry, donde ya sabemos que no se puede. Hay muchas cosas que ya han quedado muy claras, y ahora la Liga MX Femenil y Cruz Azul les piden que vayan con todo contra estos youtuberos, caracoleros y todo lo que termine en eros. ¿Sí o no?
2: ¡Sí! ¿Y sabe qué? No solamente tendría que haber sido el Cruz Azul, también los otros equipos de la Liga MX deberían de estar pronunciándose. Por cierto, leí por ahí una notita que la Liga Mexicana de Fútbol le está yendo mejor con la televisión que a la Liga Española de Mujeres.
1: No te creo. Ah, bueno, la Liga Rosa sí le está yendo muy, muy bien. Porque fíjate que curiosamente acaban de dar a conocer acerca de los números, acerca de cómo le está yendo a la Liga MX. En relación a la pandemia, ha ido perdiendo presencia en los estadios. Y cómo no, mi Terry, si te cuesta 1,000 varos el estacionamiento, ¿cómo vas a pagar 1,000 varos por ver a tu equipo, no? Me parece que es demasiado encaje, pero pues bueno, hay cada quien. Al rato sale Mikel Arreola y dice, no, mira, mis números son fabulosos y yo contengo esto y el otro y aquello, y la Liga MX va para arriba. El promedio de asistencia en el estadio en los estadios de la Liga MX, 22,415 fanáticos, en relación a los 27,611 que llegaban antes en la campaña 16-17 a los escenarios. Así es, con 19% Mikel, ¿eh? Pero ahora podría salir Mikel, decir, pero ahora la gente va con sus mascotas, ya sabes que es bueno para darle la vuelta, ¿sí o no?
2: ¡Sí! ¡Sí!
1: Tenemos una pregunta para nuestra audiencia, por favor. Nuestro operador al aire, el señor Pop, a raíz de que el Mazatlán se quedó sin equipo, está buscando a dónde va a recalar. Y le meto más dicción.
3: Sí.
1: Recalar.
3: Recalar.
1: Anda buscando equipo. Quiero, por favor, que piensen y al ratito nos digan al aire qué equipo le recomienda. Chico Morales, ¿qué equipo le recomiendas al Pop para que le vaya ahora?
3: Chico Morales anda moviendo el equipo por allá.
1: Me lleva. Mi estimado Terry, ¿a quién le recomiendas que le vaya?
2: Si quieres saber, bueno, él está buscando equipo porque ya no está el Mazatlán, iba al Mazatlán porque es de Sinaloa en la primera división. Pero yo le recomiendo que si quieres saber lo que es ser campeón, que le vaya al América.
1: No estamos hablando de esas cosas.
4: De buen fútbol a los Pumas, Vele.
1: A los
4: de
1: Pumas. Mira, yo te recomiendo que te agregues y te afiles al SUO. O también el Deportivo Tuyegualco está dando. Es más, ¿sabes qué? El FAS del Salvador necesita alguien como tú, ¿sí o no?
3: Sí. Ah, el ¿cómo se llama el del Salvador?
2: El FAS.
3: El FAS.
1: Okay. O los Carniceritos de la Olimpia también es una buena opción.
3: Suena bien.
1: El Suchitepeques también es buena opción.
4: Valedores todos de Iztacalco.
2: El Dínamo de Rusia. Bueno, yo creo que marque la gente el 866-794-5099. Sí, vamos a poner también una encuesta en redes sociales. Vamos a pedir a nuestro amigo Camilo de Colombia que nos haga la encuesta para recomendar que la gente sugiera qué equipo le va a ir el Pop. Y el viernes, este viernes, se pondrá la camiseta de su nuevo equipo.
3: Así es.
2: De su nuevo equipo. Ahí está el doctor.
4: Es que Pop sí, es primerizo, ¿eh?
3: Me quedé huérfano de equipo, Chico Morales.
1: Sí, tú no le vas lo a tuyo, equipo. Lo tuyo debe de ser el combinado Tepito. Ese es un buen equipo de fútbol. No, yes or no.
2: Lo más peligroso, doctor Z, es Tepito de noche. No vayan de noche, vayan a mediodía, con la luz del día.
1: Caray, ni de día ni de noche, te recomiendo. Hoy hablemos de la hormiga. La hormiga dicen que ya se nos va a la Liga Helénica, que va a ser nuevo jugador del Olympiacos. A ver, la cifra me parece más real. Dicen que están ofreciendo $13 millones. Pero además tienen fe en los del Olympiacos. Acaban de venderle a David Luiz al equipo del Sporting Kansas City en $18 millones. Es decir, dinero en caja hay. Vamos a ver si finalmente se puede dar. Habían ofrecido 10, 8 más 12 en variables. Aquí que les pidan 10 más 3 en variables. Y entonces sí se arma la machaca. ¿Sí o no?
2: ¡Sí! ¡Sí!
1: Le preguntaron a Emilio Azcárraga Jan, dueño de las Águilas del América y unos hombres de los hombres fuertes en la federación. Le dijeron, oiga, ¿qué opina del ascenso y el descenso? Él está en favor de que regrese el ascenso y el descenso, pero quiere más infraestructura. Me parece, señor Azcárraga, que van tarde. O sea, esto se tenía que haber planeado hace años, ¿no? Fortalecer la liga. ¿Tú te acuerdas? Andas buscando equipo. ¿Te acuerdas del Atlético Potosino, mi estimado Chico Morales? ¿Del Huastepec? ¿Te acuerdas de los Coras? O sea, había equipos, pero pues los se descuidaron.
3: ¿Y dónde quedaron esos equipos, doctor Z?
1: No sé, la neta. Uno cual yo creo que tú podrías decirles a la Unión de Curtidores, ¿sí o no?
3: Sí, si son buenos, sí, ¿eh? Y si tiene camiseta. ¿No?
1: A ver qué rollo. Hoy arranca la edición número 79 del torneo de Williamsport en Pensilvania. Nosotros, el equipo mexicano, será la Municipal de Tijuana, su tercer viaje este día jueves en contra del equipo de Australia. ¿Hay con queso para las quesadillas con el equipo mexicano? ¿Yes or no? Pregunto.
2: De los favoritos para ganar este torneo de Williamsport, como siempre lo han sido. Vamos con todo, México, hay que apoyarlos. Estos sí nos pueden traer un campeonato, una alegría a todos los mexicanos.
1: Oye, por cierto, ahora que hablaba del señor Azcárraga, quiere hacer una pelea con el Canelo en el Estadio Azteca para revivir la noche de Chávez. Con todo respeto, ¿cómo vamos a comparar aquel peleón de Chávez contra lo que puede hacer el Canelo? ¿Sí o no?
3: ¡Sí! ¡Sí!
1: Digo, yo con todo respeto me parece. Y él metió como ciento y tantos mil fanáticos. O sea, metió, pero muchísima gente. Yo no sé si eso pueda, sea hoy posible de que pueda meterlos del Canelo. Pero bueno, ahí está lo que hizo en el año de 1993, cuando hizo una entrada nonón presentándose el Canelo en una estación, digo, Chávez, en una situación espectacular. No sé si esto se pueda volver a repetir con esa asistencia que fue realmente histórica del año del 93. Aquí tengo el dato: 132,274 fanáticos para esa noche histórica entre Gerd Hagen y Julio César Chávez. O sea, tenemos un Chávez y un Hagen para llenar el Estadio Azteca, mi Terry, ¿sí o no?
2: ¿Sabe qué? Si es el Canelo contra Triple G o contra no, Mayweather. Triple G, no. Bueno, Canelo Mayweather me llenan el Azteca, me lo llenan.
1: ¿Tú crees?
2: Una revancha entre Canelo y Mayweather. Mira, llenan el Azteca.
1: Mejor son tan correlones que hacemos una carrera de maratón y con eso vas a ver que llenamos el bosque de Chapultepec. ¿Sí bueno, o no? ¿Sí?
2: Dígame usted, ¿correrán o no correrán? Pero si se hace la revancha de Canelo con Mayweather en el Azteca, ¿llenan o no llenan? Dígame la neta.
1: Yo creo que a quién le importa ya en estos momentos esa pelea. Era en ese momento cuando estaban enteros, estaban para darles. Pero bueno, vamos a ver qué tal. Oye, la Federación de Antigua Barbuda de Fútbol está apoyando a Gianni Infantino, tercer país de la CONCACAF que están apoyando a Gianni Infantino. Se unen a San Kitts y Nevis, me da pena decir, a la Federación Mexicana de Fútbol. De los 41 asociados que tiene CONCACAF, ahora ya son 3 que se han bajado del barco y están apoyando a Gianni Infantino. Increíble que suceda este tipo de cosas, ¿sí o no?
2: ¡Sí! ¡Sí! ¡Deportes!
1: ¡Deportes! Sí. Ya vámonos.
5: El silencio de nuestros corazones.
1: Segmento deportivo traído a ustedes por cortesía, amistad, generosidad de los amigos de fe. Los mensajeros de fe están aquí para ayudar a aquellas personas que no han podido traer a papi o mamá de los Estados Unidos. Oiga, le tengo un notición, no. Se nos vienen las ferias de septiembre. Los mensajeros de fe, el 13 de septiembre, estarán celebrando el 80 aniversario del desfile de Ciudad de Los Ángeles y van a tener certificados, trámites completamente gratis de unificación familiar. Se lo voy a decir en el próximo segmento. Imagínense un trámite gratis para traer a papi o mami, y no solamente de México. 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
2: Vámonos con Gustavo. Gustavo en la línea telefónica tiene una opinión para el compadre Pop. Adelante, Gustavo.
1: Gustragos.
9: Adelante, Gustavo. Yo lo único que le aconsejo al Pop que se vaya con el equipo más mexicano. No con, como dijo el Terry, con las ratas más grandes que ganan campeonatos con ayuda. Ni la van a ganar. Un saludo, muchachos.
3: O sea que al América no. ¿Cuál es el equipo más mexicano, compa Gustavo?
2: Pues la Chivas, se quiso decir que la Chivas. Vámonos con Picudo, okay. Picudo, bienvenido, Picudo. Qué milagro, ya nos irías abandonados, Picudo. A ver, ¿a qué le recomiendas al compadre Pop?
10: Pues a compadre Pop le hubiera recomendado a mi gran, yo soy de Morelos y llevo en mi corazón, siempre lo llevaré a mi queridísimo Zacatepec, cantera de grandes jugadores como el Arapos González. Y con, ¿por qué no? ¿Cómo recordar el gran gigante portero de Pablo Larios, oriundo del Zacatepec también?
1: Pablo Larios Iwasaki.
3: ¿Cómo se llama el equipo, compa Picudo?
2: Zacatepec.
3: Zacatepec, Nandalburiano.
1: Y era el Arapos Morales, no era Martínez. O lo
2: bien, oye, en minuto les voy a contar, doctor. En una compañía encerraron a la gente y le hablaron a la migra. O sea, la compañía encerró a la gente y la verdad, mira, ¿qué fue lo que pasó? Te lo platico en minutos. ¿Y cómo te puedes defender si te hacen esto? Eso viene más adelante.

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1: Estamos de regreso al aire con el Terry, listo para platicar con Leti Valencia. Me preguntan en la clave para que te veas con 5 boletos a Disneylandia. Aquí te la doy, la clave es tradiciones. Manda la palabra tradiciones por texto al 43902. Y bueno, te vamos a estar hablando en la siguiente hora para que te ganes 5 boletos para el lugar más feliz del mundo. Ahora vamos a platicar con Leti Valencia. Tenemos muchos temas de migración, compadre Pop. Cambian las leyes de carga pública en los Estados Unidos. ¿Quiénes están siendo considerados para negarle la residencia? Leti nos va a platicar también el TPS para los salvadoreños. Y un caso muy polémico de una compañía que encerró a sus empleados y ya sabían que venía la migra. ¿Cuáles son los derechos que tienen esos empleados? Bueno, Leti Valencia nos va a platicar. Bienvenida, mi Leti, ¿cómo estamos?
2: Hola, Terry, buenos días. Muy bien, ¿cómo estás?
1: Al millón y pasadito y cada día más guapo, pero ya me acostumbré.
3: Ah, no te creo.
2: Qué humilde.
1: Bien, Leti. Oye, ¿qué pasó con estos empleados? Creo que tienen derechos, si no me equivoco, fueron secuestrados, ¿no?
2: Eso se llama una detención ilegal. En inglés es un false imprisonment. Totalmente es un delito calificado para la visa U. Yo les recomiendo que hagan un reporte a la policía porque el empleador no tenía ninguna autoridad de detenerlos en contra de su voluntad. Una detención ilegal es un delito calificado para visa U. Por eso es importante que hagan reportes de policía, cooperen con la investigación, porque ellos no tenían ningún derecho de hacerlo. Y si pueden establecer que sufrieron daños debido a ese incidente, es un delito totalmente que puede ser calificado para visa U.
1: Exactamente, para la gente que no vio el video, lo vamos a poner en nuestras redes sociales. Este cuenta que estos empleados estaban encerrados, no los dejaban salir. Y la compañía, no se sabe si ellos le hablaron a la migra, pero la compañía sabía que venía inmigración en camino y la gente estaba desesperada por irse. Unos buenos samaritanos rompieron la puerta, no sé qué hicieron, y se pudieron salir y se pudieron ir. Pero bueno, cada uno de estos empleados tiene el derecho de hacer una consulta legal y decir que sus derechos fueron violentados con este tipo de encarcelamiento falso e ilegal, ¿no? Y tienen derecho incluso hasta para pedir una visa. Uy, bueno, ojalá que... Bueno, ya están quemando a la compañía por todos lados y espero que les llegue el karma que se merecen. Vámonos ahora con los salvadoreños. ¿Qué noticias tienes para la gente de El Salvador, mi Leti?
2: Sí, bueno, todavía DHS, el Departamento de Seguridad Nacional, no ha anunciado que va a haber una extensión y ya se va a vencer septiembre 9 el TPS para los salvadoreños. Los salvadoreños tienen esta protección por más de 25 años, así que muchas personas posiblemente van a perder esa protección. Si tienen orden de deportación, aunque ahorita tengan el TPS, que es la razón por la cual no han ejecutado esa deportación, pues posiblemente ICE pueda esperar hasta septiembre 9 para poder ejecutar esa orden de deportación. Yo siempre les he dicho a los que tienen el TPS que no piensen que esto va a durar toda la vida. Se supone que es algo temporal. Y ahorita, como ya estamos viendo que las condiciones del Salvador no están como estaban anteriormente, esa puede ser la razón por la cual no han extendido el TPS. Y típicamente mandan decir que van a extenderlo 60 días antes de que se vaya a vencer. Y ya faltan menos de 3 semanas para que se vaya a vencer y todavía no han anunciado una extensión. Y estoy leyendo en muchos lugares de que no hay plan de extenderlo. Por eso les recomiendo que busquen manera de aplicar para otros alivios migratorios. Si tienen hijos ciudadanos, si están casados con ciudadanos, pues busquen la manera de ver si califican para ajuste de estatus.
1: Claro, Leti, una persona si ya tiene aquí viviendo 20 años con TPS, ¿por qué no buscó la manera de tener una residencia legal? Hay muchas, siempre dices tú que hay maneras de calificar. Y esperar hasta esto, porque pues muchos se van a quedar sin protección y ahora sí, y se van a convertir en personas indocumentadas. Espero que esto se resuelva rápido. Y como tú dices, la bronca es de que ya en El Salvador ya no dominan las pandillas como dominaban antes, ya es un país seguro para regresar y tampoco tienen una guerrilla como la tenían antes cuando empezó este plan de protección, ¿no?
2: Exacto, cuando ya ven los Estados Unidos que el país ya está más seguro para que regresen sus ciudadanos, ahí es cuando ya van a terminar el TPS, que es lo que estamos anticipando ahorita.
1: Exactamente. La carga pública, mi Leti, otra noticia. Cambian las reglas para la carga pública y ahora hasta yo sería carga pública si quisiera agarrar una green card, ¿no?
2: Bueno, la carga pública siempre han dicho que no hay ningún beneficio que si lo recibes vas a ser carga pública. Lo toman en la totalidad de circunstancias. Si tienes un historial de que te has mantenido del gobierno constantemente, has pedido estampillas, General Aid, SSI, Section 8, todas esos beneficios públicos donde una persona se está básicamente manteniendo del gobierno, ahí es donde sí pueden decir, esta persona tiene un historial de recibir muchos beneficios públicos, así que si le damos la residencia, posiblemente va a seguir pidiendo beneficios públicos, y ahí es donde pueden determinar que eres una persona que va a ser carga pública, y sí te pueden negar la residencia. Ahora lo que ha cambiado es que le están dando más discreción a los oficiales en negar residencias porque piensan que van a ser carga pública. Entonces, cuando aplica para su residencia, siempre coméntenle al abogado qué beneficios han recibido en el pasado para que el abogado pueda decirles si esa determinación es más probable o no, y así puedan pues tener mucho cuidado cuando apliquen para su residencia.
1: Y tú eres la mera mera para decirle a la gente si califican o no y si tienen un riesgo y por dónde llevarlos de la mano para llegar a buen puerto. Muchas gracias, Mileti. Para toda la gente que quiere hacerte una pregunta, ¿a dónde te pueden llamar?
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1: Buenos días, iniciamos con las informaciones. Ucrania lanzó más de 600 drones contra Moscú y otras zonas de Rusia en respuesta a recientes ataques rusos contra territorio ucraniano. Las autoridades reportaron incendios y daños mientras Moscú advierte sobre una posible escalada del conflicto. La ofensiva ocurre en medio de nuevas tensiones entre Rusia y Occidente. Debido a una posible contaminación con salmonela, la FDA mantiene su alerta de mayor riesgo por el retiro de casi 1.6 millones de docenas de huevos producidos en granjas de Texas. Las autoridades vinculan estos productos con un brote que ha provocado 98 casos en 17 estados del país. México consiguió su clasificación a los Juegos Olímpicos de Los Ángeles 2028 en flag fútbol femenino, tras su participación en el torneo clasificatorio internacional. El país se prepara así para competir en esta disciplina que tendrá presencia olímpica en Los Ángeles y presenta una nueva oportunidad para el deporte mexicano. Para Al Aire con el Terrible les informó Mónica Alexandra.

0: trabajo quiere decirle a cada uno de ustedes que estamos vivos.
1: ¡Solo por hoy!
0: Oigan, eso, tú que estás escuchando, no es que tengamos problemas, es que muchas veces olvidamos lo afortunado que somos. Más de 150 mil personas, escucha bien, no despiertan cada día. Millones están luchando contra el cáncer. Millones quisieran poder ver, caminar o simplemente tener un trabajo. La perspectiva cambia todo, agradece más y quéjate menos, ¿sí o no, chamacos?
2: Sí.
0: Exactamente, siempre, por más fea que esté tu situación, siempre va a haber alguien que esté peor que tú. Eso es una ley de la vida irremediable. Si te comparas con los demás, te volverás vano y amargado, porque siempre habrán personas más grandes y más pequeñas que tú.
3: Y sí.
0: Exactamente, muchachos. Bueno, y ahora vámonos con Jonathan, que está aquí con nosotros, que trabaja para una fundación para ayudar a muchas personas, precisamente que están en una situación diferente a la de nosotros. Jonathan, bienvenido, ¿cómo estás?
4: Muy bien, buenos días, gracias por la oportunidad.
0: Bien, ¿cómo se llama tu fundación?
4: La fundación se llama Voces de Mañana.
0: Voces de Mañana, ¿y de qué se trata? A ver, platícame.
4: Mira, nosotros ayudamos a niños con discapacidades físicas y mentales en el espectro. Les proveemos un espacio donde se puedan desenvolver. Tenemos programas de fútbol, arte, música, y este noviembre vamos a tener una celebración de quinceañeras para 10 niñas con discapacidades.
0: Ajá, entonces tú ahorita necesitas que... ¿Qué es lo que necesitas, mi querido Jonathan? ¿En qué te echamos la mano?
4: Estamos buscando, principalmente, estamos haciendo la convocatoria para las niñas. Tengo dos niñas ya que están listas, pero estamos buscando 8 niñas más. El único requisito es que tengan algún tipo de discapacidades, de lo que sea, ceguera, cáncer, todo lo que sea discapacidades.
0: Exactamente, entonces ustedes están organizando una fiesta para niñas con capacidades diferentes o que estén pasando por una situación de enfermedad para hacerles una quinceañera con todos los gastos pagados, ¿verdad?
4: Todos los gastos pagados, todo está cubierto. Los vestidos, coronas, la fiesta en sí, todo está cubierto por la organización.
0: ¿A poco van a pistear?
5: No, ¿cómo crees? Terrible.
4: No. Corona. Me regañan.
3: No, corona que para coronarlas de quinceañeras, tú.
0: Oh, perdón.
4: Sí, la cuesta.
0: Diga, ay, es que no puede porque son menores de edad. Oye, ¿y cómo se pueden comunicar contigo si alguien está interesado en participar en esta convocatoria para la fiesta de 15 años para estas niñas? De verdad es una gran labor. ¿A dónde se comunican contigo, Jonathan?
4: Al número de teléfono directamente, que es 818-568-9668, y en la página, que es Corazones Unidos PDM.org.
0: PDM.org. Pues muchas gracias, espero que sigas con esta labor por muchos años más y gracias por lo que haces por la comunidad.
4: Muchísimas gracias por la oportunidad y gusto saludarlos.
0: Un placer. Muchachos, vámonos a hablar ahora de nostalgia, de las cosas que ustedes hacían en la década de los noventas que ahora ya no se hacen. ¿Ustedes se acuerdan qué hacían? Por ejemplo, tú, Jennifer, ¿qué hacías en la década de los noventas?
6: Coleccionaba tazos.
0: Coleccionabas tazos, esas madres que te salen como monedas con caricaturas que salían adentro de las papitas, ¿verdad?
6: Uh-huh.
0: Chico Morales, ¿tú qué hacías en los noventas?
3: Bueno, en los noventas para mí apenas pasaron, haz de cuenta, pues yo soy más veteranillo. Y es porque en los noventa yo estaba aquí trabajando ya en San Francisco, en Oakland.
5: Se la llevaban los prostíbulos.
3: Sí, no, yo ya estaba, pero ya en los ochentas sí, me lanzaba, cuando llovía, pues me lanzaba a andar en la calle caminando y que cayera la lluvia y pues viendo ahí el desmadre nomás, pero los noventas era el trabajo.
0: En el radio, ¿qué hacían en los noventas que ahorita no se hace, chico? A ver, platícame, en la radio, por ejemplo.
3: En la radio, por ejemplo, se hacían mucho concursos y se hacían clubs, muchos clubes. En los noventas fueron los famosos Quebradita y todas las ciudades, casi todos los barrios que antes tenían cholos, se convirtieron en clubs de bailes y las guerras, las batallas, eran de bailar, a ver quién bailaba mejor.
5: Ah, ¿no había golpes?
3: No había golpes.
5: Ah, qué aburrido.
3: Era muy raro, fíjate.
5: Y no, reto sí, un baile, ni que fuera High School Musical.
0: No, la Quebradita se puso muy popular y se hacían esos famosos clubes, sí me acuerdo. También los locutores tenían club de fans.
3: Éramos padrinos.
0: Muy... Exactamente, íbamos a un remoto y llegaban 1,000 personas.
3: Oh, fácil.
0: Es a verte, su compadre Pop, cosas que hacías en los 90 que ahora ya no se hacen.
5: Mira, por ejemplo, lo que hacía en los 90, yo jugaba con los trompos. Jugaba con los matacuicos, güey. Jugaba con tirabolitas.
0: ¿Qué matacuico, perdón?
5: Matacuicos, agarramos un popote, un broche del cabello y le sacamos filo y se lo amarramos al popote y con una liga la lanzamos como una lanza.
3: Como lancitas.
5: Como una flecha. Mire. Y matábamos las iguanitas.
0: ¡Ay, cuicos. Dios mío!
6: Mira, pero
5: a veces nos agarramos otros entre nosotros, pues.
3: Hijos de...
5: Y luego también a los bombazos con agua.
3: Ah, sí.
5: Y ya, pues ya como a los finales de los 90, pues yo ya andaba en mis primeros besos con las plebitas. Mi hormona ya se iba desarrollando.
3: Ya era hormona caliente, el vato.
5: ¿Cómo olvidar esos últimos años de los 90?
0: Exactamente. Mira, les voy a platicar otras cosas que se hacían en los 90 que ahora ya no se hace. Fíjate, en los 90 todavía podías fumar adentro de un avión.
5: Ah, sí.
0: Y los restaurantes tenían secciones para fumadores. Qué asqueroso.
5: Sí me tocó a mí ver eso.
0: Imagínate, tú vas en un avión todo encerrado y alguien fumando adentro, güey. No. No me imagino.
6: No.
0: Qué feo, güey. Bueno, también en los 90s tomabas fotografías con esas camaritas, güey, y luego tenías que revelar el rollo y nunca sabías cómo iban a salir.
3: Las Kodaks.
0: Ibas a salir borroso.
6: Con ninguna servía, ¿no?
0: Con velado. Los ojos de diablo.
5: Simón.
3: Si no sabías sacar el rollo, tronabas.
5: Decían, ya se veló el rollo, se va a velar el rollo y ya no salía ni una foto, güey.
0: Y fíjate, ahora vemos Netflix, pero los viernes en la noche te ibas al Blockbuster a escoger una película y a veces te tardaban media hora viendo cuál ibas a ver, güey.
3: Y pagaban más de multa que de la mendiga película.
0: Porque no la ibas a dejar
6: y
0: a
6: se te olvidaba.
0: ¿No?
5: Mañana la llevo.
0: Mira, cuando querías hablar con un compa, no le mandabas un WhatsApp. Ibas a su casa y tocabas la puerta para ver si estaba.
5: Sí. Es cierto. O le gritabas.
0: Exactamente. Si querías privacidad, güey, no te tenías que ir a esconder con tu teléfono. Tenías que jalar el cable del teléfono que tenías ahí en tu casa como 3 metros para esconderte adentro del closet y hablar a gusto, güey.
3: Y sí.
0: Exactamente.
6: Hacías planes.
3: Sí. El cable lo hacía comprabas uno largo para poderte mover, andar con el teléfono en la mano y caminando.
5: Simón.
0: Exactamente. Prendías el radio, ponías un cassette para grabar, rogándole a Dios que no hablara el locutor para grabar tu canción favorita.
5: La neta, yo odiaba a los locutores cuando hacían eso.
3: Y es lo que hace Terry ahorita, hasta canta.
5: Hasta canta el hijo de
6: Dios. Ahorita ya no graba nadie, chico.
3: No,
0: exactamente, ya por eso podemos hacer eso. Pero bueno, ¿cuántas veces le mentaste la madre a un locutor, compadre Pop, cuando hablaba en la canción?
5: Los odiaba precisamente por eso, porque al final de los 90 es cuando yo ya grababa en cassette. Me llevaban al Walmart a comprar el cassette en blanco. Ajá. Y cuando iba a grabar, a veces el locutor como que sabía y dejaba 5 segundos y decía, de aquí soy. Y nomás le ponía a grabar. El vato se agarraba hablando, un hombre lo detestaba, güey.
6: A mí eso no me tocó.
5: No, que estás pollita.
6: Me tocó
5: tú.
6: El CD.
0: No, fíjate, también a los niños les gustaba mucho cuando sus papás les compraban cereal, que siempre adentro venía un juguete.
5: Ah, sí.
6: Sí, me acuerdo.
0: Fíjate, ahora si quieres buscar algo, lo buscas en Google, en DataGo, en esas plataformas de búsqueda. Y antes tenías que irte a la enciclopedia a buscar la información. Y yo creo que era mejor porque nos estimulaba más el cerebro y nos hacía más inteligentes. Por eso andamos todos medio brutos en estas épocas.
6: Bueno, eso lo dices porque una cosa es buscarlo así, pero cuando te daban, por ejemplo, un cuestionario de 100 preguntas y tenías que encontrarlas entre un montón de libros.
5: Oh, sí, me acuerdo de eso. Ahí se aprendía de verdad.
3: Sí.
6: Ay, sí.
0: Exactamente. Sí. Pero
6: porque no sabías en qué parte del libro venía la respuesta.
0: Pero tenías que usar tu cerebro, ¿no? Ahora ya no usas nada. Bueno, pues regresamos con más al aire con El Terrible.

0: Estamos de regreso al aire con el Terry al millón y pasadito, listos para hacer la troleada, muchachos. Aquí tenemos el número que nos dieron de una piñatería, la Piñata Feliz. Fíjate, muy creativo el nombre, la Piñata Feliz. Y muy irónico, ¿quién va a estar feliz de que lo agarren a palazos?
1: Es que a las piñatas les gusta eso, terrible, por eso se dedicaron a hacer piñatas.
0: Yo también tenía una hermana que así le gustaba, ¿da? La traían a puro palo, pero era feliz.
1: Sí, Tripio, más respeto para tu hermana.
0: Fíjate qué suave, un saludo para Luluca.
1: Así se llamaba Luluca.
0: La Luluca, ¿da? Se llama Dolores, pero le decíamos la Luluca. Fíjate qué suave. Bueno, entonces vamos a hablar a la Piñata Feliz ahorita y les vamos a decir que exigimos una compensación monetaria porque la piñata que nos vendió nomás aguantó como 11 niños y se rompió.
1: No manches. ¿Cuántos querías?
0: Pues no, pues que pues habían 30 en la fiesta, entonces vamos a decir que los otros 29 niños que se quedaron sin pegarles se quedaron traumados.
1: Arre, arre, arre.
0: Oh, no sé si sean 29 o 19 los que sean, pero se quedaron traumados. Regresamos con la troleada al aire con el terrible.

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2: Somos 97.9 La Raza, 8:15 de la mañana. Este 19 de agosto del 2026, ¿cómo están las carreteras en este día que va a estar muy caluroso? El compadre Pop nos tiene todos los detalles.
3: Así es.
2: Arroz.
3: 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Compadre, allá en el 405 Norte, por la Washington Boulevard y la Culver Boulevard, un auto está descompuesto en el puro medio, tiene detenido el tráfico y se espera un retraso mínimo de 20 minutotes, nada más porque el compa no checó bien el automóvil antes de salir. Allá en el 710 Norte por la Firestone Boulevard hubo un choque hace ratillo, ya lo quitaron, pero de todas maneras está el tráfico lento con un retraso mínimo de 20 minutos, compa, cuidado.
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1: Estamos de regreso al aire con el terrible millón y pasadito. Listos para hacer la troleada, muchachos. Vamos a hablar a una piñatería allá en el Terre, en México. Se llama La Piñata Feliz. ¿Qué venden ahí, Chico Morales?
2: Pues yo creo que dulces, ¿no? ¿O crees que vendan ahí tortas, hamburguesas? Pues no. Piñata, compa. Venden piñatas, dulces, todo lo referente para las fiestas.
1: Exactamente. Entonces, si quiero comprar un martillo, no, quiero comprar cola para pegar madera, o quiero

0: traumas por culpa de su piñata. ¿Pero por qué sufrí traumas? Porque cuando le pegó el niño número 9, la piñata se rompió. Y que habían 30 niños formados y se quedaron llorando y traumados porque no le pudieron pegar a la piñata. Y que la piñata vino defectuosa, que exige devolución de tu dinero y aparte una compensación por daños punitivos.
1: ¿Por daños qué?
0: Por daños punitivos.
1: La tuya.
0: Güey, o sea, que daños traumáticos, que te causaron un daño moral, ¿ok? Entonces, pero te pones serio porque no quiero que te cuelgue el señor, ¿ok? Vamos a marcarle.
2: Hasta le lloras, ¿eh?
1: Fíjate, qué suave.

0: La piñata feliz, buenos días.
1: Muy buenos días, señor. Ahí la piñata feliz, ¿verdad? Donde venden piñatas.
0: Sí, amigo, aquí hacemos piñatas, vendemos piñatas, dulces, todo para tu fiesta. Dime, ¿en qué te podemos ayudar?
1: Lo que pasa es que tenemos un problema acá porque la semana pasada fuimos a pedir una piñata, ¿da? Entonces, primero que nada, mal, porque le pedimos una piñata de dinosaurio y nos dio una piñata de Chabelo, ¿da? Ya hasta se murió, pero no era de esos dinosaurios. Queremos un dinosaurio así, de veras, ¿da?
0: Y ¿y cuál fue el problema? Si tú la escogiste, me imagino cuando viene la gente, viene, selecciona una piñata y ya básicamente es eso. O sea, uno no los obliga a llevar una piñata. Ustedes escogen la que quieran.
2: Viéndolo bien, la gente está mal informada, ¿eh?
1: Sí, lo que pasa es que ya después la cambiamos, elegimos, no queremos esta, queremos una de dinosaurio y ya nos dieron una de Barney. Dije, no, que quiero una de dinosaurio y nos dieron una de Jurassic Park, ¿da? Entonces ya, bueno, nos llevamos la piñata y le dijimos que era grande, ¿da? Porque pues una fiesta de niños. Lo que sucede fue que la piñata salió defectuosa, pues causando el trauma y la invalidación de muchos niños que pues se quedaron, pues, tristes, ¿da? Por la culpa de la cosa que ustedes nos vendieron y por eso ando yo reclamando.
0: A ver, ¿tú dices que traumas?
1: Sí, por culpa de la piñata.
0: De que se quedaron tristes. ¿Y una piñata qué tiene que ver con el sentimiento o con el estado emocional de
1: los
0: niños?
1: Pues tiene mucho que ver, señor, porque la primera mugrera que nos vendieron no servía, ¿verdad? Porque mire, usted sabe que agarramos a los niños, les damos vueltas y luego le empiezan a pegar a la piñata, ¿da? Pues pasó un niño y luego pasó el otro y pasó el otro. Y ya para el niño número 9, pues se rompió la piñata, ¿da? Y teníamos como 30 niños formados que se quedaron llorando.
3: ¡Neta, me lo juras!
0: Quiero entenderte para poderte ayudar. Tú me estás hablando porque una piñata no duró y niños se quedaron traumados. Entonces aquí la pregunta es esta, ¿con qué le pegaron a la piñata? Con una...
1: Pues la piñata se le pega con el palo a usted que me dio también tapizado, ¿da? De verde. Con ese palo le estaban pegando a la piñata, pero le digo, pues le pegaron y nomás aguantó 9 niños, yo tenía 30. Entonces ahí la cosa es que la piñata pues no se tuvo que haber aguantado tanto. O sea, venía defectuosa y entonces lo que exigimos es la recuperación de nuestro dinero íntegro y también daños punitivos para darle por lo menos unos 100 pesos a cada niño.
0: La primera vez en 20 años que me llama alguien para reclamar que una piñata no funcionó. O sea, una piñata está hecha para durar de 1 a 5 minutos de acuerdo al tipo de niños. ¿De qué edad están los niños estos? Pregunta nada más.
1: Pues es el más chiquito tenía 14 años.
4: Estas son gringaderas.
0: No, pues todos no son niños, señor. Usted tiene todos unos teenagers ahí haciendo... O sea, estamos hablando, niños son menores de 12 años. Entonces usted tenía que haberse llevado, no sé, un... Ok, bueno, me hablas para reclamar una piñata. 14 años los niños, esos no son niños. Y discúlpame, la gente normalmente compra de 1 a 3 piñatas para una fiesta presente para que todo el mundo le pegue. No tenemos contabilizado cuántos niños van a pegar o cuánto dura la piñata. No hay una regla de cuánto dura. Y por favor, de verdad, qué bueno que disfrutaste tu fiesta. Deja
1: no,
0: de
1: no, no, disfruté la vez que estoy hablando para reclamar. Si usted no me esté colgando porque yo soy el cliente y tengo la
0: mira,
1: razón.
0: Mira, a ver.
1: Cállese los cinco, estoy hablando yo.
0: Perdido. Mira, que estés perdido del ácido fólico no me interesa, ¿ok? Además, daños puñativos, más bien daños puñales que tienes, o cerebro que tienes, no sé si sepas que es una piñata. Mejor ilústrate, infórmate.
1: Sí, una piñata, sé que se le pega, que
0: deja de estar dando lata, cabrón. Ok, bye.
1: No la convencida.
5: No, como que casi lo convencí así, tripio, te faltó.
1: Pero tengo razón, ¿no? Porque la piñata pues no aguantó, ¿verdad? Ya para el 9 niños se rompió. O sea, luego los otros se quedaron ahí, mi sobrino de 7 años llorando ahí, todo traumado porque no pudo ver, o sea, que pues roto la piñata. Entonces, ¿sabe qué? Vamos a marcarle ahorita, pero yo ya no hablo.

0: ¿A quién va a hablar ahora, Citripio?
1: A ver, vamos a poner al viejón. Tú eres el papá de Citripio.
0: Ok, ok, ya está.
2: Bien traumado quedó el...
3: La piñata feliz, buenos días.
4: Sí, muy buenos días, oiga, ¿con quién hablo?
3: Dígame, habla Artemio.
4: Señor Artemio, ¿me puede pasar al propietario, por favor, al encargado, al gerente, al manager, a quien sea?
3: Que me dígame, señor, a la orden, estamos aquí presentes. Dígame, ¿qué le puedo ayudar?
4: Mire, mi hijo se comunicó con ustedes hace un momento porque le enviaron una piñata defectuosa, la cual no sirvió ni para nadie. Se rompió rapidito y pues yo miré un letrero que decía que ustedes tenían garantía en las piñatas y quiero que me regrese mi dinero, por favor, inmediatamente.
5: ¡No, muchachos! ¡No hay que usar la violencia!
3: La garantía es que usted va a ser feliz en la fiesta cuando usted rompa una piñata, cuando usted desquite ese coraje que tiene.
4: Por eso,
3: niños de 14 años.
4: Sí, no alcancé por a favor. Pegarle yo a la piñata.
3: Uy, pues pobrecito pedidos. De usted va a estar traumado, señor. Sí, o sea, entonces compre tres piñatas. Hablando. Compraron una, señor, ya, o sea, usted tenía que haber comprado otra cosa, no una piñata. Opa. Ahora, si no alcanzaron todos a pegarle, eso ya no es mi problema. Usted hubiera comprado 3, 4, usted más compre 10 y le apuesto que le da dos vueltas.
4: Échale a la piñata. Échele más engrudo y más periódico
3: por
4: a la
3: favor,
4: piñata. Que le
3: por
4: cuesta,
3: favor,
4: hombre,
3: señor,
4: no sea tacaño.
3: Edúquese usted, no sé de dónde sea, pero...
4: ¡Cállese el hocico, compa!
5: ¡Ay, ya cállate el hocico!
3: Cállese mejor usted, ¿sabe qué? Usted y su hijo se pueden ir directamente a la chingada. Deje de estar llamando, señor. Usted no sabe que uno está trabajando. Ay, me va a espantar.
4: Lo voy a hacer piñata a usted, hijo de la chingada.
3: Ándele, pues, no se preocupe. Aquí tenemos que el palo con que recibirlo para que usted llegue. Y vaya, ¿sabe qué? Vaya este chingado, madre.
1: No se altere, hombre. Acuérdese que eso de la piñata es mentira, güey.
4: No, sí, es cierto.
1: Jorge, déjame hablarle. Yo voy a ser su representante legal.
4: Qué rueva.
6: Hola, buenos días. La piñata feliz.
1: Sí, buenos días. Mire, soy el licenciado Santos Coy y estoy hablando en representación de mis clientes que tuvieron una diferencia con usted. Tratando de arreglar una situación, mi cliente solicita el reembolso íntegro de la cantidad pagada por incumplimiento de servicio contratado.
7: Usted es diabólico.
3: Perdón, ¿de qué parte, de dónde llama y quiénes son sus protegidos o sus asociados? O sea, porque usted no puede estar llamando por teléfono amedrentando a alguien. Primero que nada, identifíquese. Segundo, tendría que mandar un papel en escrito y es más, ¿sabe qué? Detrás del teléfono, pues yo puedo ser el que yo quiera. Puedo ser hasta el presidente si quiere.
1: Señor.
3: Primero identifíquese quién es.
1: Le dije, soy el licenciado Santos Coy, mi representado se reserva el derecho de ejercer las acciones legales correspondientes porque usted le causó traumas irreversibles por venderle un producto que no.
3: Enfrente de mí, señor. Usted y toda la bola de payasos que creen que estudiaron son licenciados nomás porque les dieron un título, porque les regalaron un examen.
1: Solicitamos una compensación por daños materiales y el perjuicio emocional ocasionado a los vendedores presentes.
3: Fórmese a Morena, ahí están dando ahorita dinero también.
1: No estoy hablando de política, señor.
3: Bueno, pues entonces, ¿cómo se va a compensar? ¿Va a pedir compensación por una piñata, señor?
7: Ahorita se arman los madrazos cuando men.
1: Señor, o sea, no estamos hablando de la piñata, estamos hablando de los daños morales que usted ocasionó.
3: O sea, usted no podría estar representando a una persona por una piñata, señor. Sea lógico, si usted...
1: La resistencia obstructiva, permítame, cállese el hocico.
3: Cállese usted primero, cabrón.
1: La resistencia estructural de la piñata resultó manifestantemente insuficiente para el propósito para el cual fue adquirida, señor.
5: Rompiste mi corazón, ahora romperé algo que sea tuyo.
3: A ver, ¿la piñata se quejó? Porque si usted es abogado, dígame si la piñata no se quejó, porque a lo mejor la piñata quiere presentar una demanda contra sus clientes.
1: La piñata no habla, señor, no sea este imbécil.
3: Entonces estamos hablando de una cosa material, señor.
1: Exigimos la devolución del dinero.
3: No exige nada, señor. Vaya usted a la escuela para que usted pueda pedir y pelear leyes, ¿ok?
1: Muchachos, ni hablando como abogado ya nos quedamos.
4: No manches.
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1: Estamos de regreso al aire con el Terry, listo para platicar con la Jennifiera todo lo que está pasando en el mundo del espectáculo en las redes sociales. Y bueno, hoy anda cargada de chisme bien perrón. Adelante, Jennifiera, bienvenida.
2: Ay, de nada, de nada. Aquí les traigo el chisme que le encanta a todo el mundo.
3: Sí, a mí me encanta.
2: Hay que empezar el día con un chismecito y un cafecito, ¿verdad?
3: Y una concha.
2: Para amarrar, para que cuando lleguen al trabajo cuenten el chisme y así se siga la cadenita. Hey. En fin, vamos a comenzar porque Aitana Derbez, bueno, volvió a estar en medio de los comentarios. No sé si recuerden que anteriormente yo les había comentado que la estaban criticando por su físico cuando salió en un video con su hermano Badir.
3: Ah, sí.
2: Pues en esta ocasión, otra vez volvieron a salir estos comentarios porque participó como bailarina junto con su mamá Alexandra en uno de los conciertos que tiene de esto de los noventas, como tipo música retro, ¿no? Estaba cantando Sentidos con su grupo que se llama
1: Sentidos Opuestos con el Chacho.
2: Ándale, pues ella salió como bailarina, entonces muchos estaban hablando que se parecía demasiado a Eugenio Derbez y a sus hermanos, y pues otros estaban comentando que cómo lucía. Entonces salió el tema acá preguntándole a Victoria Rufo, pues qué onda, qué opinaba, ¿no? De que ella quisiera andar en esas andadas de la bailada y del espectáculo. Entonces también le comentaron sobre su físico, ¿no? Que era lo que estaban diciendo, y Victoria Rufo pues la defendió a su modo, ¿no? Le dijo que Aitana tiene apenas pues 11 añitos, creo que por ahí más o menos entre 10 y 11, y que está pasando por una etapa de muchos cambios, y al intentar explicar estos cambios pues dijo que a esa edad están feitos a esa edad.
1: No, pues, qué bárbaro.
3: Así dijo.
1: Mejor lo hubiera dejado como estaba, mi querida.
3: No me defienda, tía.
2: Sí. Pues dijo, están re feos a esa edad, eso fue lo que dijo, ¿no? Aclaró que, obvio, pues le están lloviendo las críticas por ese comentario. A lo mejor no se supo explicar porque en realidad a esa edad pues nos estamos apenas acomodando, no es como que vamos a quedar así.
1: No, ya a esa edad hay unos niños bien chulos. Y luego pues se ponen sí, feos, pero... Mira, por ejemplo, el de mi pobre angelito que estaba bonito de chiquito, sí. Y se puso feo de grande.
2: Es por eso les digo, no es como que vas a quedar así. Unos se ven feitos y luego después, caray, era embarneció. Y ahí salió la palabra, ¿no? Y empiezan a decir, mira qué guapo se ve ahora y ahora sí. O sea,
4: fíjate, como
2: y
4: yo
2: otros, pues de plano.
4: Cuando estaba chiquillo me rentaban para Niño Dios y ahorita para Barrabás, hijo de
3: eso. Yo creo que ahorita ya no le rentan para nada, usted, ¿no? Chico.
2: Y pues sí, muchos están diciendo que así, que a esa edad no les gustan sus fotos porque se acuerdan y no les gustan, se ven feitos ellos. La gente es lo que estaba comentando. Y yo, lo personal, sí, como que me acuerdo de esas fotos y yo digo, ay, a mí tampoco, yo tampoco.
1: Oye,
2: me
1: pero gustaba nada más tanto. Acuérdate cómo estaba Eduardo Derbez de chiquito.
4: Ah, sí.
1: Parecía extraterrestre.
3: Mira, mentiras no dijo la señora. Nada más que como ser hija de un matrimonio de su ex esposo, expareja, sí. Pues por eso a lo mejor lo tomaron a mal.
4: Como crítica
3: pues,
4: mala.
3: Como crítica mala, pero mentiras no dijo. Todos somos todos bien deformes. Orejones, narizones, trompudos y la cabecilla así. Sí.
1: No, yo estaba bonito de chiquito.
3: No, chico. La costumbre.
1: Yo sí estaba bonito de chiquito. Ya después no sé qué me pasó.
4: Yo estoy bien chulo, si no, pregúntenle a mi mamá.
1: Me pasó lo que el vato de que sale en Smallville de Superman, que estaba bien guapo en la serie, y luego ahorita parece que lo para la película El Chupacabras.
4: Es neta. Terry quedó así después del accidente, del choque.
2: Está madurito, pero se ve bien, hombre. Bueno, pues el caso es ese, que se la están comiendo por esas declaraciones. En fin, yo creo que no lo dijo en mala onda, pero pues cada quien, ¿no? Vámonos ahora con Shakira, que qué creen, se fue hasta Choco, allá hasta Colombia, para ver ella personalmente a las personas afectadas por el terremoto que pasó allá en Colombia. ¿Y qué creen?
3: ¿Qué?
2: Pues al parecer, pues ahí estuvo con las autoridades, con la comunidad. O sea, no llegó nomás como que a tomarse la foto con muchos influencers o con muchas personas, sino para ver cómo puede ayudar, ¿no? Reconstruir, creo que va a construir 10 escuelas, la Universidad del Tecnológico del Choco, junto con el filántropo Howard Buffett. Ay, está raro el nombre, está de acá. Y su fundación Pies Descalzos. Así que qué bueno, ¿no?
3: Sí, claro.
2: Que ande viendo por su
4: pues
2: país.
4: Bueno, sí.
3: Qué bonito.
1: Está chido iniciativa. Lo que no hacen los políticos, lo hacen los artistas, bien intencionados,
2: pues,
1: claro, no
2: hay
1: todos.
2: Hay algunos, ¿eh? No todos, porque hay algunos que nomás, ay, sí, me duele mucho el corazón. ¿Y qué hacen nomás ahí? Poner un video llorando. O, ay, sí. No,
1: muchachos,
2: estos son el tipo
1: están...
2: de cosas.
1: Karol G también ya se pronunció, también va a poner una lana y un billete. Sí. Bien por las mujeres. No he visto ahorita Maluma, no me he enterado de ellos.
2: Yo me refiero en general, ¿no? No específicamente gente de Colombia, sino que muchos sí son muy buenos para estar en las redes y decir que están con uno y así, pero y luego no se le ve como que, aunque sea un granito de arena, no se les pide mucho, ¿no? Lo que esté en sus posibilidades.
3: No, incluso había influencers que cuando llegaban, pues las despensas de ayuda y todos esos apoyos que mandaban de otras ciudades o países, y en donde estaba el acopio, iban y se tomaban fotos, que se mirara pues la despensa y todo eso, nada más para subirla, o sea, ni siquiera ayudaban, ni siquiera donaban, nada más iban y tomarse la foto y para subir como que ellos habían donado eso.
1: Debería ser un crimen eso.
3: La verdad que sí.
2: Sí. Pues pero es un fraude. Es un fraude estar mintiendo ahí en las redes como para quedar bien y pues la verdad no está cool, no está bien para todas las
3: cero
2: personas
3: cool,
2: que están pasando.
3: ¿Eh?
2: Sí, no está bien, pues las personas están pasando realmente por una necesidad como para que ellos quieran, pues, figurar, así, ¿no? Sí. En fin, vámonos ahora con... Chan, chan, chan. Emiliano Aguilar, ya teníamos rato que no hablamos de Emiliano.
3: Gracias a Dios.
2: Y es que...
1: Gracias a Dios.
2: Mira, fíjate que no ha hablado de Cristian Nodal, ¿eh? De milagros. Estoy tratando de buscar de otros personajes. No, ni modo.
3: Ya extrañamos a Cristian.
4: Sí, ya lo extrañamos.
2: Ahorita lo tengo castigado porque la verdad, no sé, como que ya estuvo. Pero si sale algo muy, muy bueno, se los traigo. Okay. En fin, Emiliano Aguilar estuvo pues en conversaciones, dijo que estuvo en conversaciones con la Casa de los Famosos México, pero que al final pues no se concretó su participación. ¿Por qué creen?
3: ¿Por qué?
2: Por algo que no podía ni estaba dispuesto a dejar.
1: A no le dieron mujer. Visa para México.
2: No, el problema es que no le permitían fumar de esa cosita.
3: Ah, de la weed.
1: Ay, qué mala onda.
2: De la verde. En la casa. Y pues también que había algunas restricciones con un medicamento que él utiliza y que pues no le dieron chance, así que él dijo, ¿sabes qué? Pues no, mejor no. Con esas condiciones, pues mejor no. Pero porque dice que algunos participantes sí les dan o les permiten ciertas cosas y pues a él no.
3: Ya ves, ya empezó de sentido. Por eso me saca de onda ese muchacho.
1: Todo, qué bárbaro.
3: Pero si no le hacen algo es por culpa de los demás y a los demás.
1: Es una víctima, esa es la víctima, ándale, de todo, ándale, ¿no? Eso sí, no está chido.
3: No está
2: pero
3: chido.
2: Pero bueno. ¿Saben qué? Yo creo que lo dijo porque hace poquito a un participante de la Casa de los Famosos se le cayó una cosita que se parecía como un baby. No se sabe qué era, ¿verdad? Unos dicen que era un juguetito de esos y otros dicen que era un vape de ese tipo, de hierbita.
3: Sí.
2: No nos consta, ¿no? Pero muchos están diciendo si está prohibido porque no lo... Pues porque no lo eliminan, ¿no? O sea, porque no lo descalifiquen. Entonces yo creo que se refería a eso, ¿no? De que, pues porque a uno sí les permiten y a él no se lo permitieron.
3: Pues a lo mejor el otro lo metió de contrabando y ya después se dieron cuenta y fueron más estrictos, pues, pero...
1: Si estuvieran
2: pero no, no le han hecho nada.
1: Sí, exactamente. Yo creo que si todos lo están usando, nomás se hacen güeyes. Así de fácil.
3: No lo quieren adentro, ¿verdad?
1: El vato. ¿Qué inventamos para no meterlo? Va, que pues que no puede fumar bota, güey.
3: Nomás se permiten 50 tatuajes por persona y tú traes 52, güey. Sí, no.
1: Pelones no queremos.
2: Exactamente. Pues por eso fue la razón, según él, ¿no? Pero en fin. ¿Quién sabe? Él sabrá. Luego dice que por una medicina que toma, ¿quién sabe qué sea esa medicina? No creo que si fuera una medicina de vida o muerte, o sea, que realmente la necesites, no te dejen tomarla, tienes que...
1: Exactamente, porque y más si está medicada.
2: Exacto, porque ahí hay personas que inclusive tienen algunas enfermedades que ya lo han hablado dentro de la Casa de los Famosos y tienen una alimentación muy específica y también tienen, me imagino yo, sus medicinas, pero bueno. Sí, a Ernesto La Guardia le dejaron meter su máquina de ronquidos.
3: Yo también no pidiera esa.
1: Yeah.
3: Mándenme una máquina de ronquidos.
1: Gracias, Jennifiera.
2: Bueno, hasta aquí mi reporte. Ya saben, si gustan seguirme en mi Instagram, me pueden encontrar como Jennifiera94 y más al ratito con más chistes.

0: en Los Ángeles.
1: 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Vamos a regresar en minutos con un experto que nos va a decir que cómo puedes proteger tu propiedad, porque una persona se murió, su esposo, y no pudo quedarse ni con la casa ni con las cuentas de banco. ¿Cómo hacer que esto no te pase a ti? Regresamos con esto en 7 minutos. Chico Morales, ¿qué está pasando en Los Ángeles?
2: Bueno, pues en la ciudad de Watt, la policía investiga un tiroteo doble que dejó a dos personas heridas. Los oficiales llegaron al lugar tras reportes de disparos y encontraron a las dos víctimas con heridas de bala. Ambas fueron trasladadas a un hospital para recibir atención médica y hasta el momento las autoridades no han dado a conocer la identidad de los heridos ni se han informado sobre arrestos. Yo creo que estos ya se pelaron.
3: ¿Hasta se van a crees quedar que ahí? No. A veces se refugian como unos días y después salen.
2: Pues parece que no está relacionado con pandillas esto, ¿eh?
1: ¿Qué onda, mi raza? ¿Cómo están? Los saluda su compa el Terry con un tip de compas. 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

0: Estamos de regreso al aire con el Terry al millón y pasadito, listos para platicar con el Pedro que está aquí con nosotros, que me mandó un mensaje arroba el terrible show con una pregunta que me llamó la atención. Están pasando por momentos muy difíciles. Pedro, bienvenido, ¿cómo estás?
1: Bien, bien, Terry, gracias por tomar la llamada.
0: Pedro, platícame, ¿qué pasó?
1: Pues fíjate que hay una situación ahí familiar, porque hubo una pérdida familiar hace ya más de 6 meses ahí con mi cuñado, y el problema es de que él tenía propiedades, tenía su negocio, sus cuentas de bancos, y desafortunadamente falleció. Y el problema que tienen ahorita es de que en el momento en el que él falleció, pues casi todo estaba solo a su nombre. Entonces, pues ahora sí que pues mi hermana está batallando para poder tener acceso al dinero, la casa, ahí se la quieren quitar, el banco tiene problemas. No, es horrible la situación, porque pues en realidad, haz de cuenta que hasta yo he tenido que irla ayudando, porque pues ella no puede, y tiene el dinero, porque pues tiene dinero en el banco y tiene, por ejemplo, su casa con mucho equity, mucha plusvalía pagada, pero pues en realidad, como todo estaba a nombre de él, pues ahora sí que hay problemas para poder, está ahí el dinero, pero no se puede tocar. Entonces, pues ahora sí que me gustaría también yo prevenir qué se puede hacer, tanto para solucionar eso, pero también para yo en un futuro no tener ese problema con mi esposa y mis hijos, ¿sí me entiendes? Es doble impacto, porque pues es la pérdida de un ser querido y el hecho de, pues ahora sí, como sales adelante con los gastos.
0: Ok, entonces, primero que nada, muy lamentable lo que pasó, pues lo que está pasando a tu hermana, que perdió a su marido. ¿Hace cuánto falleció, dices?
1: Hace 6 meses, Terry, y pues
0: hace ahora como, sí. Y 6 meses sin poder tocar el dinero y saber si te vas a quedar o no con esa casa que pagó, porque pues tu cuñado no hizo un testamento, no arregló nada, la situación.
1: A ver,
0: aquí tenemos, está escuchando esta llamada mi compa Tony Flores. Hola, Tony, ¿cómo estás?
2: Bien, Terry, aquí es trágico lo que estamos escuchando,
0: Primero que nada, o sea, lo de la hermana, pues va a estar, o sí se puede arreglar, pero va a costar mucho trabajo, ¿no?
2: Totalmente, la hermana ya, aunque la persona hubiera dejado un testamento, no hubieran podido hacer mucho. Estoy acá en corte que se llama probate, y ahí van a tener que ir a pelear todo esto, y les va a costar mínimo del 5 al 10% del valor de las cosas, y todavía un juez va a decidir quién se queda con las cosas. A lo mejor sale otra persona que pudiera pelear. Esto es difícil, Terry, lo que está pasando a la hermana.
0: Ok, bueno, aquí está preguntando Pedro, y muy válida la pregunta, ¿cómo puede hacer él para proteger sus bienes? Tengo entendido, Pedro, ¿tu casa la debes todavía o ya está completamente pagada?
1: Ya la pagué, haz de cuenta que gracias a Dios la pagué ya hace un buen tiempo, pero pues también estoy yo solo en el título de la propiedad.
0: Ajá, bien, entonces, para Pedro y para más personas que tienen casas, cuentas de banco, negocios, ¿cómo pueden prevenir que pasen estas cosas? O sea, que cuando llegue ese momento que nadie quiere, no se quede su familia batallando con ese problemote. Imagínate, están dolidos por la muerte de la persona y aparte con un problemote encima.
2: Claro, Terry, tú estás tocando un punto muy delicado en las familias, en la gente que tiene casa, y qué bueno que seas tú la persona que está trayendo esta información para el público, porque mucha gente no lo sabe. No saben que hay un producto que puede en realidad proteger todo esto y que la corte no se meta para nada, y eso se llama un fideicomiso. Si este Pedro, que nos tenemos aquí en el aire, decidiera hacer un fideicomiso, él lo que va a hacer es que va a proteger no nada más en vida sus bienes, sino también en muerte, y él va a decidir quién se queda con las cosas. Y te digo algo, Terry, bien importante, ahí ya no puede entrar la corte. Como te dije anteriormente, si yo dejara un testamento nada más, de hecho, y hasta notarizado, como sea, ese de todas maneras entra en corte y un juez tiene que decidir. Con un fideicomiso le paras todo a la corte, no se pueden meter, y lo que dice tu fideicomiso es lo que se tiene que cumplir, y de esa manera él puede proteger su casa, su plusvalía, sus bienes, todo, inclusive en vida. Esto le sirve también a una persona, Terry.
0: Ok, se hace un fideicomiso. En ese fideicomiso, ¿qué es lo que van a poner en ese papel? ¿Quién se va a quedar con ese papel guardado? ¿Cómo funciona?
2: Qué bueno que preguntas eso, porque miren, un fideicomiso actúa más o menos como un testamento, pero es más poderoso. ahí se mete la casa, se meten todos los bienes, las cuentas de banco, el seguro de vida si existe, hasta cosas personales que uno pudiera tener pueden ir incluidas en el fideicomiso. No nada más eso, el fideicomiso cuenta con un documento que se llama Pour Over Will, que quiere decir que en el transcurso de que yo hice mi fideicomiso ahorita, y si me tardara muchos años, primeramente Dios, en irme de este mundo, pues todo lo que yo vaya adquiriendo va entrando al fideicomiso automáticamente, inclusive propiedades, aunque esas se tienen que registrar, pero entran en el fideicomiso para poder proteger todo eso. Todo lo que tú pongas en un fideicomiso está protegido, y de esa manera la persona puede estar tranquila de que todo está bien. Ahora, ¿quién lo tiene que tener? No puede ser un fideicomiso escondido, de que la persona lo tenga y lo guarde en el banco o abajo de la cama y nunca le diga a nadie. No, le tiene que dar copias a sus seres queridos, por si algo llegara a pasar, se desaparece ese original, tengan ellos copias, que en realidad vean que existe un fideicomiso o que existió y que se tiene que respetar.
0: Exactamente. Entonces, este fideicomiso es una cosa que no se hace en secreto. El testamento pudiera entender que, pues, que no quieren que se entere a quién le va a tocar cada cosa, pero no vale cuando la persona fallece. El fideicomiso es más poderoso porque ya te evitas las broncas de la corte. Ese documento, suponiendo que Pedro, no te voy a preguntar, pero me imagino que tienes algo de dinero en el banco, ¿verdad, Pedro?
1: Correcto, Terry.
0: Ese fideicomiso, si a Pedro le sucediera eso, ¿su esposa puede ir al banco con él para que las cuentas queden a nombre de ella y pueda usar el dinero?
2: Claro, no es que queden las cuentas a nombre de la esposa, sino que los poderes que vienen ya incluidos en un fideicomiso le permiten a la esposa o al familiar que él haya asignado acceder a estas cuentas. Y algo bien importante, porque hay mucha gente que no se ha casado, no sé si Pedro se casó ya legalmente o no, pero si no se casa y no hay fideicomiso, la persona, ni tan siquiera su pareja, puede reclamar la casa porque pues nunca estuvo en título. Con un fideicomiso él puede dejar especificado que aunque su esposa o su pareja nunca estuvo en título, está protegida bajo el fideicomiso.
0: Exactamente. Bueno, esto es para proteger los bienes. Entonces, ¿se ocupa también el testamento o no necesariamente?
2: Ya va incluido. Este es un, vamos a decir que un testamento es básico, va a corte. Un fideicomiso ya es un testamento en vida, pero es el super testamento que la corte no puede tocar.
0: Exactamente. Entonces ahí en el fideicomiso puede circular: a fulano niño le toca esto, al otro niño le toca el otro, a mi esposa le toca esto, las cuentas son para el otro. Entonces ahí viene todo en el fideicomiso.
2: Todo, Terry, por porcentajes iguales o disparejos, como ellos quieran, la gente que ellos quieran poner. Y una cosa, si no quieren mantener en secreto, claro está que lo pueden hacer, siempre y cuando tengan una persona o dos asignadas a que esas personas tengan, sí, copia de ese fideicomiso.
0: Exactamente. Bueno, y otra cosa, ¿eso cómo se llama en inglés?
2: Living Trust.
0: El Living Trust, ok, Living Trust o fideicomiso. Pedro, ¿te queda alguna pregunta?
1: No, todo muy claro. Nada más pues quisiera saber si puedo contactar a Tony para ver si puedo solucionar esta situación pues con mi hermana también.
0: Tony es exclusivo del programa y no busca a otra persona. Aquí nomás está para informar a la comunidad. No te creas. No, muchas gracias. No, claro que sí, Tony. ¿Cómo se, Pedro y otras personas, cómo pueden comunicarse contigo si tienen una pregunta acerca de este tema?
2: Y claro, me pueden buscar en todas las redes sociales bajo Tony Flores Oficial. Tony Flores Oficial en TikTok, en Facebook, en YouTube, donde sea. O si gustan, pueden llamar gratuitamente al 1-800-301-6111. 1-800-301-6111 a nivel nacional.
0: Muchas gracias, mi Tony. Nos escuchamos pronto. Gracias por esta información que es muy importante.
2: Gracias, Leterry.

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1: 10 años y cometió un error y ahora dice que no es justo lo que le está pasando por un solo error que se cometió en 10 años. ¿De qué se trata? Tenemos a Karina con nosotros en la línea telefónica y nos va a platicar su historia, porque si tú me cuentas tu historia, yo te abro mi corazón.

0: Estamos de regreso al aire con el Terry, el millón y pasadito. Vamos a hablar con Karina, que está aquí con nosotros, porque lo que le está pasando en la vida es injusto. 10 años de entregarlo todo y por un maldito error, pues dice que no se vale, ¿verdad?
1: A ver,
0: bienvenida Karina, cuéntanos qué está pasando. Aquí está la mesa reunión y escuchando, y el público también podrá opinar al 866-794-5099. Bienvenida Karina.
2: Buenos días, Terry.
0: A ver, ¿qué pasó?
2: Mira, yo tenía una relación de 10 años con mi esposo y solamente una vez, pues, se me fueron las cabras al monte y le fallé una vez. Entonces, yo se lo confesé, le he pedido perdón y él me dejó ya hace 2 años, no quiso saber nada. Yo ya le he pedido perdón, ya le he rogado, ya he hablado, ya he hecho todo lo que está a mi alcance para que me perdone. Y no quiere.
0: ¿Y a ver, una pregunta. Se me hace una tontería. ¿Trabajaban en una granja o algo? ¿Cómo que se te fueron las cabras al monte? O sea, ¿se te escaparon los chivos o cómo?
2: No, pues conocí a alguien precisamente así en el trabajo. Y pues una cosa llevó a la otra, pero solamente.
0: Ah, lo engañaste.
3: Le puso los cuernos, pues.
0: Sí, es que yo no sabía que así se decía, güey. Discúlpame, dije yo, porque se le fueron las cabras, la dejó. Entonces, nomás por una vez, por una sola vez que lo engañaste, ya no quiere regresar contigo.
2: No, y se me hace injusto, porque fue una vez. Y aparte, ¿cómo echas en menos de 2 años a una persona fuera de tu vida, una relación de 10 años?
3: Uy, no más.
2: Y yo ya le pedí perdón, y eso, pues sí, yo ya le pedí perdón, y he hecho todo lo posible porque me perdone. Y no quiere, y se me hace injusto.
0: No lo quieres perder, lo amas. Lo amas y no lo quieres perder. Bueno, claro. Voy a pedirle las llamadas al público. 866-794-5099. ¿Está exagerando el esposo de Karina nomás por un resbaloncito dejar una relación de 10 años así nomás? 866-794-5099. ¿Merece el perdón? Chico Morales, adelante.
1: No, definitivamente no merece el perdón, y por dos motivos. El primero, ¿para qué le decías? ¿Para qué le confesabas? No ibas a arreglar absolutamente nada, al contrario. Porque le confesaste, te dejó. Y sí, bien merecido lo tiene. Ándale, por eso, para que se te quite.
3: Entonces usted dice que es culpa de ella por haberle confesado, claro, no por haberle sido infiel.
1: No, pues el que no sabe es como el que no ve.
3: Hoy no sabes más.
1: ¿Cómo es el dicho?
3: Qué barbaridad.
1: La regaste,
3: barbaridad.
1: La regaste, si eso es lo que mereces, disfrútalo.
0: Jennifiera, ¿tú qué opinas?
4: La neta, yo soy como el meme. Como el meme del Shrek con la carita así, miren, si la ven. Así.
0: Ajá.
4: Mira, así con. Pues mira, si la regaste y tú fuiste el que empezaste que la regaste, la otra persona tiene todo el derecho de actuar de la manera que él más corresponda, que se siente para él, ¿no? O sea, si tú hiciste el daño, no puedes reclamar cómo actúa la otra persona. Creo
0: exactamente.
4: Yo.
0: Exactamente. O sea, compadre Pop, tú eres el que siempre le perdona a todos. ¿Tú qué opinas?
3: Mira, no, yo no voy a perdonar a esta mujer descarada, la verdad. Está bien que le hagas la lucha, pero no fue como que le robaste $500 y le pediste disculpa. O sea, le fuiste infiel. Si lo amabas, si querías estar con él, ¿por qué no la pensaste algo antes? Eso le pasa a las personas que cometen una infidelidad. Cuando ya lo pierden, ahí sí se hacen las víctimas. No, muchacha, la neta, tú la regaste y esas son las consecuencias, búscate otro. El vato, mis respetos para el vato que se está dando su lugar, y no lo dudo que el vato te ama. Mira, colgó.
0: Espérame tantito.
3: No le gustó que le digan, pues. Entonces, yo creí que era broma lo que estaba diciendo, la neta.
0: Exactamente. Pues bueno, voy a la línea telefónica. Aquí tenemos a Miguel. Bienvenido, Miguel. ¿Cuál es su opinión? Miguel, bienvenido. Échame la 1, compadre Pop.
3: Ahí te va la 1.
0: Adelante, Miguel.
5: Buenos días, felicidades por tu programa.
0: Adelante con tu opinión, Miguel.
5: Si él está escuchando, que no la perdone, porque cuando se ama no se traiciona. Así es que tenga el valor ella y enfrente la vida y lo deje en paz, porque él no, nunca la traicionó, y por eso ser leal, uno no perdona una infidelidad, porque
2: pero
5: tú eres derecho.
2: Pero es injusto que no me perdone.
5: Ok, si lo amabas, ¿por qué lo hiciste? Cuando se ama no se traiciona, no se molesta a nadie, se respeta. No te respetaba ni tú sola, entonces ahora, ¿por qué buscas ayuda? Si él me escucha, que no te perdone.
0: Exactamente. Vámonos con Ana. Gracias, Miguel. Ana, bienvenida. ¿Cuál es tu comentario para Karina, que por un solo error, un solo resbalón, la quieren abandonar?
6: Mira, ella dice que él cómo va a echar a la basura 10 años. ¿Por qué no pensó en eso ella?
3: Así es.
6: Ella tuvo que haber pensado en esos 10 años que tenía con su marido antes de ponerle los cuernos y todavía contarle. O sea, quiere... No, yo digo que se... Si se la dejan pasar, es más fácil que lo vuelva a hacer.
7: Pero fíjense,
6: ya no le tienen confianza. Y, pero su relación ya no va a ser igual, porque él ya no le va a tener confianza. Entonces, ¿para qué amargarse la vida a los dos?
7: ¿Cómo es la gente doble moral que hubiera preferido que me hubiera quedado callada y le hubiera puesto el cuerno así que haberle dicho la verdad?
6: No, es que doble moral tú, ¿cómo que quieres que te deje tirar 10 años a la basura si tú no pensaste en esos 10 años?
7: Bueno, pues se me fue la onda.
6: Yo sé que no somos perfectos, pero como te digo, ya no te va a tener confianza y van a vivir, o sea, se van a marcar la vida los dos.
3: Neta, la neta.
6: Ya no va a ser lo mismo nunca.
3: La desconfianza va a estar a la orden del día, comadre.
0: Bien, vámonos con Philly. Bienvenido, Philly. ¿Cuál es tu opinión? No te vayas a enojar.
8: Oye, para decirle a esta ruca, a esta Karina, como se llame, mujer, tú te devaluaste sola. Mujer, tu destino es una esquina o un burdel.
7: Y acuérdate. Ay, una cállate, cosa, entonces eres el cliente.
8: Espérese usted.
7: Baratero.
8: Mire, ¿qué no le dio a usted miedo? ¿Dale una enfermedad venera a su esposo? Ah, ahí no se ha cuidado, ¿verdad? A ver, ¿a poco qué? ¿Si le da un SIDA qué? ¿Qué va a hacer usted?
7: ¿Tomas un café o algo? Que anda medio gritón usted.
3: No, es que sí da coraje lo que está viviendo, la neta, ¿eh? Sí,
1: tienes razón.
3: Y lo que estás pidiendo.
0: Noten. Me da miedo que ese copo un día va a hablar y le va a dar un ataque. Vámonos con Ana. Bienvenida, Ana. ¿Cómo estás?
3: Hoy sigue gritando.
0: Adelante, Ana, bájale a tu radio. ¿Cuál es tu opinión?
9: Bueno, mi opinión es para Karina decirle que el error lo cometió ella porque desde el primer momento que ella fue infiel, ella nunca fue fiel a los 10 años que tenían de matrimonio. Y para empezar, ¿dónde pide perdón ella cuando ella no tiene los valores de haberlo respetado? Entonces, a partir del momento de que ella quiere que lo perdone, tal vez el perdón va a estar, pero ya no va a haber nunca la confianza. Y siempre va a estar esa espinita de que si ella le sea fiel o no. Esa ya se rompió la confianza del matrimonio.
10: Solo fue una vez la que me he equivocado, una vez. Mira, y nada más.
9: Pero hay hombres que no perdonan lo que es la infidelidad porque para ellos es importante ser, cuando uno ama, uno le es fiel a la persona. Yo llevo 25 años con mi esposo y lo hemos platicado siempre él y yo. Mientras siempre nos tengamos confianza, en el momento que ya no te guste o ya no me quieras, mejor háblame claro, pero no me seas infiel.
0: Uh-huh. Ahí está, Ana. Pues yo, mira, Karina, ya lo habló el público. Creo que, como dice el viejo y conocido refrán, aquí se rompió una casa y se lo lleva la corriente.
3: No, terrible, así nada que ver.
0: ¿Cómo es eso?
1: Se rompió una taza y cada quien para su casa.
3: Ojos que no ven, se lo lleva la corriente.
1: No, tampoco.
0: No, mija. Mija, respeta la decisión de tu marido, trata de vivir ya una vida sin él. Eso ya se rompió y no creo que haya manera de que se componga. Si es justo o injusto, pues eso es una cosa que pues ya decidió tu marido. Te equivocaste y esa es la consecuencia de tus actos.
1: Pero así no le cuelgues, le voy a dar un consejo fuera del aire yo.
0: Gracias, esta se acabó corta.
4: Vamos a hacer una canción.
0: ¿Qué dice el público al aire con el Terry?
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0: Voy a contarle la historia del compita que se lo cargó el marciano. Sí, esto pasó cerquitita del condado de Los Ángeles. Te voy a platicar toda la historia en la nota macabrona. También le voy a estar hablando a los ganadores de Disney, así que pendientes.

0: ¡Déjame pasar!
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3: Somos 97.9 La Raza. 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Sí, saludos, señor. También para Juan y Miguel, que se quedaron en la línea telefónica esperando para ese conjunto norteño, Juan y Miguel. Suena un saludo bien para ellos. Compadre Pop, vámonos con el tráfico.
4: Arroz. Este día ha sido de autos descompuestos. Compadre, chéquele bien la máquina, y más con este calor, pues se calienta el carro. Allá en el 2 Sur por la Glendale Boulevard está un auto descompuesto bloqueando el carril izquierdo con un tráfico lento, compadre, que es más o menos de 10 a 20 minutos. También en el 5 Norte, allá por la Glendale Boulevard, también está ese auto descompuesto. Mucho cuidadito, compadre, si vas allá por el 101 Norte, por la Halskill Street, otro accidente bloqueando el carpool.
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6: ¿Qué pasó, mija?
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1: En la nota macabrona presenta este tema que se llama Se lo cargó el marciano. Esto sucedió en Mojave, California, el 17 de agosto del 2024, a las 12:17 de la madrugada. Daniel Herrera, de 34 años, estaba manejando por una carretera desierta cerca del 29 Palms. Los que van mucho para allá, para el Morongo Casino, que manejan por ahí, saben por dónde está más o menos ese rollo.
2: Ah, sí, ya sé dónde.
1: En el asiento del copiloto iba su carnal menor Miguel. Habían salido de Los Ángeles unas horas antes para acampar en el desierto. No iban buscando nada raro. Querían alejarse del ruido de la ciudad y de las luces para poder ver la Milky Way. O sea, la Vía Láctea, que dicen que cuando no hay luz se ve bien perra, se ve una línea bien chida.
2: Muy bonito, no he visto algo más impresionante.
1: ¿Dónde la viste tú, la Vía Láctea?
2: Allá en la sierra de Sacramento.
1: Exactamente.
2: O de allá, para allá arriba.
1: Bien, pues querían alejarse del ruido de la ciudad y de las luces hasta que vieron la luz. Iban alejándose de las luces y vieron la luz. Daniel pensó que era un helicóptero que andaba correteando a algún criminal, porque pues ya ves que a veces te echan las luces, pero había algo extraño. La luz estaba completamente quieta y no había ningún ruido. Miguel sacó su teléfono para grabarla, entonces la luz comenzó a moverse arriba y abajo, izquierda, derecha, arriba y al frente. Así como al otro lado estaba mi compa Mario Quintero de Los Tucanes y vio la luz y ahí escribió la canción.
2: Arriba, de frente.
1: Y ahí ya se la llevó y la convirtió en un éxito. No es cierto, pura guasa. Entonces la luz comenzó a moverse y luego no hacia ellos, encima de ellos, chamacos. Daniel aceleró, pero le gritó su canal: no pares, güey. A medio kilómetro de distancia, ¿qué creen que pasó?
2: Se los chocaron. Jalaron el carro.
1: El auto se apagó completamente. Motor muerto, luces apagadas, teléfono sin señal. Y entonces escucharon tres golpes en el techo,
3: güey.
1: Y otros tres golpes más. Daniel miró a su carnal y los dos salieron corriendo del vehículo. Patas pa' qué las quiero. Y ahí fue cuando Daniel vio algo entre las piedras. Una figura alta, demasiado delgada. No parecía una persona. Miguel comenzó a gritar, Daniel corrió hacia él, pero cuando llegó su hermano ya no estaba. No estaba escondido, no estaba detrás de una roca, simplemente se esfumó. Daniel regresó a su carro y consiguió encenderlo, pero se apagó de volada y como pudo, llegó a una gasolinera en 29 Palms y ahí llamó al 911.
2: Okay.
1: Y la policía encontró el vehículo aproximadamente una hora después. Pero no encontró a Miguel. Lo único que encontraron fueron las huellas de los hermanos alejándose del carro y luego, inexplicablemente, las huellas de Daniel regresando solo. La búsqueda duró 3 días, con perros, helicópteros, patrullas, y no encontraron absolutamente nada. Miguel había desaparecido, pero 4 meses después, Daniel recibió una llamada, chamacos.
2: ¿De quién?
1: Del teléfono de su hermano.
3: Pero... O sea que el que se perdió fue Miguel.
1: No, exactamente, Miguel fue el que se perdió. Uh-huh. El problema es que ese teléfono estaba en el cuarto de evidencias de la estación de policía. Daniel contestó y al principio solo escuchó estática y después dice que escuchó la voz de Miguel muy bajita y que le dijo: Daniel. No me busques.
2: No me busques.
1: Y aquí donde estoy no existe el cielo. Y la llamada se cortó. La policía investigó el origen y la señal había aparecido durante 11 segundos a más de 200 kilómetros del desierto.
2: No más.
1: En una zona completamente despoblada, pero había algo todavía más extraño.
2: ¿Qué?
1: La llamada no había sido realizada desde un teléfono, había sido enviada desde el propio sistema de emergencia de la estación, como si alguien o algo hubiera utilizado la infraestructura de la policía para comunicarse. Daniel nunca volvió al desierto, pero un año después decidió regresar al lugar acompañado por investigadores, porque pues no se quedaba tranquilo de que no encontraran a su

0: carnal. Allí pues encontraron no. algo. ¿Qué en encontrar? Una piedra, en una roca, a unos metros de donde supuestamente desapareció Miguel, había una marca circular perfectamente quemada y en el centro, tres pequeñas huellas. No parecían de animal ni de un ser humano y tenían aproximadamente la misma distancia entre ellas. Los investigadores tomaron fotografías y se llevaron las muestras. Pero antes de abandonar el lugar, Daniel encontró algo que nadie más había visto. Un pequeño pedazo de la tela atrapado entre las piedras. Era parte de la camiseta que llevaba Miguel puesta la noche que desapareció. Daniel la reconoció de volada, pero había un detalle que lo dejó paralizado, chamacos.
1: ¿Qué hizo?
2: ¿Cuál detalle?
0: La camiseta estaba completamente seca, sin tierra, sin sangre, sin rasgaduras, como si estuviera nueva y en la parte interior había algo escrito.
1: ¿Qué decía?
0: No con tinta, no con un marcador, no con un Sharpie. Parecía grabado directamente en la tela. Cuatro palabras: no vengas por mí. Y Daniel se preguntó, ¿quién escribió esto?
1: Su hermano.
0: Nadie le respondió, ¿no? Exactamente, porque todos estaban mirando hacia el cielo. Una luz blanca acababa de aparecer sobre ellos, exactamente igual, dijo Daniel, que la que habían visto aquella madrugada. Y esta vez la luz comenzó a bajar. Y bueno, esta historia los dejó a todos en pánico porque la luz comenzó a bajar, pero ahí inmediatamente se fue de volada. No se llevó a nadie, pero fue como que le estaban diciendo a Daniel, ya no busques a tu carnal. Y bueno, esto lo siguen comentando en el área, siguen diciéndolo, pero no le han dado la importancia que se merece. Y mientras tanto, Daniel sigue buscando a su hermano y no sabe si está en un lugar mejor. Sabe que está vivo porque se ha tratado de comunicar con él y vive con la esperanza de que algún día lo va a poder volver a ver.
2: Y como que ese mensaje de la tela que encontraron, al no estar mojada y no estar sucia ni nada de eso, como que tenía presencia ahí en ese momento y se lo dejaron. A lo mejor por eso la nave, cuando vieron la luz, la nave ya se iba, en vez de estar llegando, pues.
0: Sí. Y ya sabían que los están buscando. Entonces, sí. En fin, yo no sé si estas personas o seres de otros planetas vienen y nos llevan para hacer experimentos o lo que sea. ¿Por qué ya no se manifiesta y no se manifiestan y nos dicen qué quieren?
2: No, así está bien, Terry. No hay prisa. ¿Qué? Miren, lo que yo les puedo recomendar que miré hace poquito en una entrevista de los que se encargan de eso, de los ovnis. Hay muchos testigos que cuando los abducen y que han logrado regresar a la Tierra, es porque han dicho una oración en voz alta, han cantado algún coro de la iglesia o han mencionado a Jesús. Entonces se supone que los extraterrestres le temen a Jesús.
1: El creador.
2: Que muchos que están ocultos, o sea, que no quieren confesar su identidad por muchas cosas, han coincidido en eso, que cuando estaban en la oración, que cuando estaban cantando, cuando estaban mencionando a Jesús, su nombre y todo eso, los regresaban. No les gusta que le mencionen. Entonces, si algún día los abducen, ahí saben el dato. Cálele, no pierden nada.
1: Exacto.
0: Han de ser demonios.
2: No le digan Chuy, porque no conocen a ni un Chuy.
1: No.
2: Jesús tiene
0: que ser. Esta fue la nota macabrona al aire con el terrible.

0: ¿Quién se va a ir a Disneyland?
1: ¡Yo!
0: Bueno, de toda la gente que mandó sus textos, márcale por favor a uno de ellos. Mandaron su texto con la palabra tradiciones al 43902 y vamos a marcarles.
2: Si no contestan, pues no ganan.
0: Si no contestan,
2: al que sigue.
0: Nos vamos nosotros.
1: Órale, al cabo se puede. No,
2: es muy enfadoso el chico.
1: No, te digo, cómprame unas palomitas y ahí quedo.
0: Fíjate, ya te estamos invitando a disfrutar del espeluznante Halloween time o de la alegría navideña de la temporada de fiestas.
1: No contestan.
0: Así que si ya mandaste tu... Hola, ¿con quién hablo?
3: Con Lilia.
0: No se oye, no se háblale a otra persona, no se oye, ahí hay problemas.
3: Lilia.
1: No se oye bien.
0: No se oye.
3: Bueno.
0: Lilia, no te quedas, felicidades, te llevas 5 boletos para Disney de 2 días, un parque por día.
1: Pobrecita.
3: Ya me había asustado, qué bueno, muchísimas gracias. Oh, wow.
0: Oh, wow, así le hace Pluto. Bienvenida, gracias por escuchar al aire con el Terry. ¿A quién te vas a llevar con este paquetote de 5 boletos?
1: Chico.
3: Oh, me va a llevar a mis nietos y a mi hija, que es su cumpleaños.
0: Claro.
2: Qué chido.
0: Que lo disfrutes mucho.
3: Oh, wow. Muchísimas gracias. Muchas gracias. Oh.
2: Miau.
3: Okay. Okay.
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6: Ah, me lleva la chiquita González. ¿Para qué le abres la puerta? Derrotaron al equipo de Durango, Caliente de Durango, 1-0 en la serie Playoff Liga Mexicana de Béisbol. ¿Cómo andamos, mi Terry? ¿To the pain?
0: A todo bien, abro líneas telefónicas porque el compadre Pop anda buscando equipo. ¿A quién le va a ir el compadre Pop? Ustedes lo van a decidir. 866-794-5099. Tomamos los primeros votos, Chico Morales, mientras el doctor Z nos da su escaleta deportiva. 866-794-5099. ¿A qué equipo le va a ir el compadre Pop? Porque el viernes se pondrá la camiseta. Doctor, adelante.
6: Así es. A los Rojos del Municipal, Suchitepeques. A los Alacranes de Durango. Ahí está el Sindicato Metro. Aquí estamos listos para el presupuesto. Vamos a ver información deportiva. Hay 15 partidos, Vinter. 15 por la MLS. No tienen llenadera. Semana número 21. Pero en un minuto, Emir Regel nos pone el detalle. Escuchemos.
4: Liga de España.
6: A Liga de España.
7: La actividad de la Liga este miércoles y en punto de las 2 de la tarde del centro, 3 del este, 12 Pacífico. Atlético de Madrid recibe a la escuadra de Málaga. El mediocampista mexicano del equipo colchonero, Obed Vargas, continúa con la incertidumbre de su permanencia con el cuadro dirigido por Diego Simeone.
8: Y elegir acá, creo que en Canadá, ya estuve hace mucho
6: Mourinho.
8: Tiempo. La MLS, el campeonato está creciendo mucho. Y la verdad que es un club que confiaron en mí, hablé con ellos y así que es una de las cosas que vine aquí es para crecer el club y es un club que quiere seguir creciendo.
6: A ver, pará, porque ya esto parece capirotada.
0: ¿Quién es ese?
6: Capirotada Mourinho, deportiva.
0: ¿Mourinho viene a la MLC?
6: O sea, ¿de qué estamos hablando, Pop? ¿Se trata de una capirotada deportiva?
2: ¿Qué pasó con el
6: ¿O de qué
2: Rangel,
6: estamos hablando?
2: Pues...
6: Está increíble, sí o no, José Mourinho. A ver, llegó al Real Madrid.
9: Para mí, del punto de vista profesional, es el.
6: Te ponen nervioso porque vamos a tener nuevo equipo.
9: De una carrera de entrenador y seguramente para cualquier jugador también. Esto es el lado profesional. Después tiene el lado, obviamente, emocional.
6: No me diga que le va a dar nervios, señor Mourinho, por regresar al Real Madrid. En un minuto, ahora sí, MLS.
4: Fútbol sin fronteras.
6: Ahí está.
4: MLS.
7: Este miércoles se disputa la semana 21 y a partir de las 18:30 horas del centro, 19:30 este, 16:30 pacífico, 7 partidos. FC Cincinnati recibe a New York City FC. Columbus Crew ante Montreal. DC United, New England Revolution. New York Red Bulls contra Nashville. Orlando City recibe al Chicago Fire. Philadelphia Union ante Inter Miami y Toronto encara a Charlotte. Media hora después, Sporting Kansas City enfrenta al San Luis City. A las 7:30 de la noche, Minnesota United choca contra Atlanta United. A las 20:30 horas del centro, Colorado Rapids LAFC, Seattle Sounders versus Austin FC y Real Salt Lake frente a FC Dallas. Concluye la jornada a las 21:30 horas del centro con los duelos LA Galaxy San Jose Earthquakes, Portland Timbers frente a San Diego y Vancouver Whitecaps en contra de Houston Dynamo. Informó Emir Rangel.
6: Señores, béisbol, hoy arranca el torneo de Williamsburg, mañana juega México, 10 equipos de Estados Unidos, 10 del mundo, en pos de lo que es el gallardete de la temporada, 70 y tantos del torneo de Williamsburg. México lleva 39 apariciones y vamos a estar muy atentos. Hablemos de los Dodgers, los chicos de azul, mi Terry, porque los Dodgers ganaron 7-6 al equipo de los Colorado Rockets. Shohei Ohtani llegando a 30 cuadrangulares. Se enfrentaron de nueva cuenta el equipo de los Chicago Cubs en Wrigley Field, recibiendo el equipo de los White Sox. Peter Crow Armstrong hizo historia en las grandes ligas con un cuadrangular en el primer turno del juego. Alex Bregman también aportó sencillo. Y el equipo de los Cubs 4-3. Lo que no me gustó, mi Terry, es que se dieron una madrina, y le llamaron al padrino, que lo entienda la gente y de todos los deportes. Mientras ustedes se pelean, cuando salen los jugadores profesionales del vestidor, ¿qué vale, Pop? ¿Qué pasó, Terry? Oye, qué gusto verte, se dan un abrazo.
10: Sí,
6: ellos regularmente no se pelean en los vestidores, pero acá de repente como si nos fueran a dar un billete, nos fuera a llegar un cheque de nuestro equipo por pelearnos, ¿no?
0: Oiga, y el video está tan cañón de la madrina, no, que ni siquiera lo puedo subir a las redes sociales porque me las pueden, me pueden bajar el pod por violencia, ¿no? Pero fue una batalla campal, o sea, y no sé, no sabía que se odiaban tanto los fanáticos de los White Sox con los de los Cubs, porque era una madrina, como parecía quinceañera masiva, Pero bueno, doctor, vámonos a la línea telefónica. ¡Vámonos! Para ver a qué equipo, qué equipo va a adoptar el compadre. Pop, échame la llamada, compadre, porque el equipo está ocupado. 8667-94-5099. Hola, ¿con quién hablo?
11: De Chihuahua.
3: Con Miguel.
0: Miguel, ¿qué equipo tiene que escoger el compadre Pop? Porque está huérfano de equipo, el Mazatlán ya se volvió Atlante. Así y pues no le va a ir al Atlante.
10: Pues no.
3: Bueno, mira, para mi gusto, ¿le puedo dar dos opciones?
10: Sí,
6: sí, échalas. Sí, adelante.
3: Ok, mira, en primera yo diría que te fueras, si quieres ver ganar cada año o consecutivamente al... Vete.
6: Entonces,
3: ¿de
6: qué estamos hablando, amigo? ¿Al grano, al acné? O sea, de una vez, ¿qué equipo? Sin darle vuelta a la glorieta.
10: Si quiero ver ganar al grano, ¿a quién? ¿Cada juego a quién?
3: Pues sí. ¿Usted no escuchó que dije que era América?
10: Al América.
0: Ahí está, Miguelito. Okay. Gracias. Vámonos con Rafa. Ay, Rafa, bienvenido. ¿A qué equipo le debe ir el compadre Pop?
6: Sí, aquí para
12: que no se la quiebre tanto, que le vaya. Gracias. A los Cholos de Tijuana.
10: Ah, los Cholos
6: de Tijuana, me parece una gran opción.
0: Vámonos a San Francisco. ¿Con quién hablo en San Francisco?
13: Aquí con el compa Mario de Yucatán.
0: ¡Bomba!
6: ¡Bomba! ¡Bomba!
13: ¡Que le vaya al Toluca!
6: ¡Puro choricero! ¡Buena oportunidad! Fíjate que es buena opción.
10: Suena bien, el Toluca también.
0: Vámonos con la última. Hola, ¿con quién hablo?
10: Están gustando las opciones.
14: Sergio Ramírez.
0: Sergio, ¿a quién le das? Digo, ¿a quién le debe ir el compadre Pop?
14: Yo sigo a la América y Popito tiene que abrir los ojos y irle también a papá. A la América.
0: A la América, ahí está.
10: Fíjese,
0: ¡deporte!
6: ¡Deporte!
10: ¡Ahí le va, ánimo! ¡Vamos a
6: pensar! A los reboceros del Chile. 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Quieren reunir familias, una campaña de reunificación familiar. 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
0: En minutos, Wisin. Wisin, de famoso de Wisin y Yandel. Acaba de inventar una universidad y todos se van a querer inscribir ahí. ¿Qué vas a estudiar ahí? Te lo voy a platicar en minutos con la Jennifer.

0: ¿Qué pasa en Los Ángeles?
1: Somos 97.9 La Raza. ¿Qué está pasando en Los Ángeles? Vámonos con Chico Morales con la información. Adelante, Chico.
2: Bueno, pues déjame decirle que la ciudad de Hatton andan bien agüitados los camaradas.
3: ¿Por qué?
2: Porque el condado dijeron que tenían que demoler el conocido centro comercial Hatton Plaza, que se encuentra pues ante ese cambio tan drástico de demolición, ya que dice la ciudad que es una estructura muy vieja y que pues puede poner en peligro a la ciudadanía, pues a toda la gente que vaya a visitar ahí los negocios. Entonces la gente dice, no, pues ¿por qué? Si es algo histórico, ¿por qué lo van a quitar?
3: Pues porque le tocan la cabeza.
2: Pues no entienden, pues. Ay, hombre. Así es que no lo hagan de todos, muchachos, porque quizás puedan reubicarlo en otro lugar que sea más accesible para ustedes y también pues más seguro, que es lo que busca la ciudad, ¿ok? Es que, Hatton, no se enojen.
3: No se agüiten, ahí viene algo bueno.
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0: Angeli Fiera.
1: Estamos de regreso al aire con el Terry Listo para platicar con la Jenny Fiera, porque Wisin, del famoso dueto de Wisin y Yandel, abre una universidad. Ahora parece que quiere darle la onda de la educación. Adelante, Jenny Fiera, te escuchamos. ¿A dónde hay que ir a estudiar?
2: Pues depende, ¿no? Si quieres.
3: A ver.
2: Sí, Wisin, de la agrupación de Wisin y Yandel, de estos reggaetoneros de aquellos tiempos.
3: Sí.
2: Cuando apenas empezó el reggaetón a sonar más fuerte, ¿no? Pues acaba de inventarse una universidad que muchos pues van a querer presumir en el currículum, yo creo. Sobre todo el Chico Morales.
3: A ver.
2: La Universidad del Perreo.
3: ¡Ah!
2: La idea es llevar supuestamente el reggaetón de la pista, del baile, donde uno anda bailando, al salón de clases, y estudiar su historia, la evolución y la cultura y bla, bla, bla, bla.
3: ¡Qué chido!
1: No puede, no puede.
2: Supuestamente la sede estará en Calley, allá en Puerto Rico, y ya hay como materias como historia de reggaetón, ritmo aplicado, epistemología del flow. O sea, ya tienen un show ahí. Y
3: bien.
2: Sí, pues puedes preinscribirte. Por ahora, no es una matrícula formal, obviamente, porque pues ¿qué vas a hacer? ¿De qué te vas a dedicar? ¿Qué te sirve saber todas esas cosas? Pues no lo sé, que no creo que te dé mucho dinero, a menos que estés buen ver y andes perreando arriba de un tubo. Porque no le veo otra forma de sacarle a esto. Pero bueno, ya están ahí sus datos por si se quieren inscribir. Que el correo, que el teléfono, en la página del proyecto.
1: Y pues, vas a pagar por esto, no es gratis.
3: No, pues ni
4: pues obvio, gratis. Mijo.
3: Es negocio.
1: Dios mío. Oye, ¿no se supone que la humanidad tiene que evolucionar? Estamos involucionando, no estamos evolucionando.
3: Estamos en decadencia.
2: Pues ya tienen hasta frase, ¿eh? El ritmo es el currículum y la calle es el campus.
1: Ándale.
4: Y la universidad se llama Rakata. Rakata University.
1: No lo dudo ni tantito. Pues que le vaya bien, como dice zapatero a tus zapatos, ¿no? Si el cielo te da limones, entonces da limonada o no sé.
2: Uy, pero no se pasan de lanza.
4: No, a mí se me hace bien. Miren, es que tienen que abrir la mente, que hay mucha diversidad en este mundo. No todo tiene que ser lo mismo. Doctores, abogados, farmacobiólogos.
2: Sí,
4: también hay gente que se quiere dedicar a la licenciatura del perreo, el sandungueo, el bailoteo.
3: Ándale.
4: Y hay que
1: ir a la universidad para aprender a mover la cola. Wow, vamos bien, humanidad, vamos bien.
3: Hay que poner una.
2: Se puede poner la Universidad de la Iguana.
4: Si se quieren dedicar al reggaetón y no lo traen en sus venas, ahí van a aprender a cómo ser buen reggaetonero. Así como los actores que se dedican
3: con un batazo en la cabeza te hace reggaetonero.
4: ¿Cómo es de cerrado usted, Chico Morales?
2: Mira, está como el de que dicen hambre y sueño, es lo que tiene.
1: Chico dicen... Morales, tú haces una universidad para técnicas de comer gratis en los buffets o algo así.
3: Sí, ándale. ¿Cómo entrar gratis a los buffets? ¿Verdad?
4: Versatilidad en buffets.
1: ¿Cómo comer?
2: ¿Cuáles son las ayudas que da el gobierno?
3: Ándale. ¿Cómo obtener ayudas de gobierno y trabajar bajita la tenaza?
1: ¿Cómo no pagar renta? Pero bueno, vámonos con más información, Jenny Fiera.
2: Bueno, vámonos con un video que se hizo famoso. Imagínense este marketing que va a tener esta compañía de autos, porque un Toyota sí que salió pues guerrera, aguerrida. Porque después del terremoto que pasó allá en Colombia, de 7.4 creo fue, una camioneta se quedó prácticamente enterrada entre los escombros de una construcción, y la estructura, o sea, no se vino completamente abajo, sí había un huequito, pues la sacaron y salió intacta.
4: Ah,
2: o sea,
4: dale.
2: La Toyota salió intacta, así una como Toyota. Si nada.
3: Una Totoya.
1: Se fueron para arriba las acciones de Toyota, qué bárbaro.
3: Pero pues sí son buenas, la neta.
4: Ah, sí, cómo no. Buenísimo.
2: Yo he visto muchas Toyotas.
4: ¿Toyotas?
1: Este video lo van a usar para una película de los Transformers o no sé, de las de Fast and the Furious, ¿no? Es un video real de una camioneta saliendo de los escombros. Increíble, ¿no?
4: Mándamelo para verlo. Súbelo a las redes, Jennifer, para verlo.
2: ¿Qué marketing le pondrían a este video? O sea, si ustedes trabajaran en Toyota, ¿qué harían?
1: Tú que eres el rey del marketing y que fuiste a la escuela para eso, compadre Pop.
4: Yo le pondría... Totoya. Ah, no, es Toyota. Toyota. Puede un edificio y más. Ay,
1: ay. ¿Tú qué le pondrías, Chico Morales, que tienes 60 años en radio?
3: Yo le pondría, hasta un terremoto aguanta. Llévate una Toyota y sube a tu suegra y a quien quieras. ¿Hoy? Tú una ballena.
4: ¿Hoy? Qué bárbaro.
1: Qué bárbaro, pues ahí está. No, ¿tú cómo le pondrías? Muchas gracias, Jennifiera.
2: Bueno, hasta aquí mi reporte. Ya saben, si gustan seguirme en mi Instagram, me pueden encontrar como Jennifiera94.

0: 97.9 La Raza, solo ídolos con música de calidad. ¡Buenos días! Nos ponemos el traje de chiquilín. Tan, taran, tan, taran. ¡Buenos días!
1: Estés donde estés.

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Una de los Bukis saludando a mi mariquita chula hasta San Bernardino, que le recuerda tantas cosas. Esta canción de los Bukis, presiento que voy a llorar. Me tiembla el labio. No sé cómo.

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Oye, hoy tenemos invitado a Josh Favela aquí en el estudio en la hora de las 11 de la mañana y me gustaría que nos mandaras palabras al azar, lo que se te ocurra, palabras aquí al 310-999-0979 en un mensaje de texto para ver si nos compone una canción con palabras que nos diga la raza. Así es que mándame tu mensajito, 310-999-0979.

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0: 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Ya está con nosotros Josh Favela. Vamos a regresar con él. Antes tenemos las noticias con Yadira Rentería a las 11. Después del corte. Saluda, mi querido Josh Favela.
1: ¿Cómo de que no, mi amigo? Gusto saludar a toda la gente que nos está escuchando. Gracias por el cariño. Pues ahorita platicaremos, ¿no?
0: Ahorita vamos a platicar bien tendido. Regresamos aquí en el vacilón del Chiquilín de La Raza. Buenos días.
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0: Las noticias con Yadira Rentería, adelante.
19: Muy buenos días, en las noticias, la demencia frontotemporal afecta más a los hispanos de lo que se pensaba según un nuevo estudio. Una investigación que fue llevada a cabo por la Universidad de Texas encontró que sus primeros síntomas pueden aparecer en la mediana edad, es decir, entre los 45 y 64 años de edad. Estos incluyen cambios severos en la personalidad, en la forma de hablar y en el movimiento para que tome sus precauciones. Hablando de otra noticia, ya dio inicio el juicio en contra de Meta Platforms en California. Obviamente ellos son los dueños de Facebook, Instagram, así como WhatsApp. Las acusaciones son por daño a los niños con las redes sociales. Los fiscales generales de California, Colorado, Kentucky y Nueva Jersey buscan una multa que en teoría podría ascender hasta los 1.4 billones de dólares. Además de cambios en la forma en la que esta empresa opera Facebook e Instagram. Y escucha esto porque crece la polémica por las cámaras que registran las placas de millones de vehículos en los Estados Unidos. Las autoridades insisten en que son eficientes para resolver delitos, pero los expertos en tecnología, así como los defensores de la privacidad, cuestionan el uso de las cámaras Flock por la información que recopilan. Algunos consideran que es un sistema de vigilancia. Y finalmente te cuento que hay una nueva plataforma de Fuerza Migrante que brinda ayuda financiera y legal a mexicanos en los Estados Unidos. Esta plataforma se llama Todos M, que también ofrece ayuda en el territorio mexicano y que ya está disponible. Entre los recursos que ofrecen son recursos financieros, legales y de salud mental para mexicanos en Estados Unidos y en México. Básicamente, esta plataforma fue impulsada por el endurecimiento actual de las políticas migratorias y, por supuesto, el clima de incertidumbre que enfrentan miles de familias mexicanas y latinas en este país. Este esfuerzo se está llevando a cabo coordinado con organizaciones mexicanas, así como distintos municipios de la República Mexicana. Estas son las noticias. Sígueme en mis redes sociales, Instagram, Yadira Rentería Oficial, Facebook, Yadira Rentería La Chula.
0: Gracias, Yadira Rentería. Escuchas el vacilón del Chiquilín. Tenemos invitadazo el día de hoy.
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0: Ya está con nosotros Josh Favela.
21: ¡Hey! ¡Bravo, bravo!
1: Son andamios, dijo el albañil.
0: Mi querido Jos Favela, como siempre es un placer recibirte por acá. Traes material nuevo, te vemos muy bien, te vemos como que renovado, descansado.
1: Rejuvenecido,
0: sí. ¿Por cómo sabías? ¿Qué crema te pones, hijo?
1: No, fíjate que todavía no me meto la onda del
0: Botox.
1: Iba a decir una grosería, pero sí, del Botox. Todavía no le entramos, güey. Estoy esperando verme más jodido para ponerme.
0: No, faltan años para eso. ¿Cuántos años tienes? ¿Se puede preguntar?
1: 35 años.
0: ¿35? Sí. No, sí se ve más morro. Sí, se ve más morro. No. Oye, pues vamos a presentar al equipo completo. Está con nosotros Yadira Rentería vía internet desde Sacramento, California. Ricardo Naipes, nuestro productor, y tu servidor Chiquilín. Y por supuesto, raza que se va aprendiendo con nosotros a través de la música. Recuerda que nos puede chatear, nos puede comentar en vivo y a todo color. Está con nosotros Jos Favela, Alberto Insunza Favela. ¿Ese es tu nombre completo?
1: José Alberto. Sí, José Alberto.
0: Y es Jos o Josh, porque seguimos en esa disyuntiva, no sabemos cómo, Josh o Jos.
1: Honestamente era Jos. Ajá. O sea, en mi mente yo quería ponerle, o sea, era Jos Favela. Uh-huh. Pero fuimos hace muchos años al programa de Chabelo, y quien presentaba ahí, no sé si se acuerdan de la voz de Alberto Aguilera, que era que decía que si querías la catafixia.
0: Sí.
1: Alberto Aguilera. Me presenta para cantar, y me dice, y le habían mandado un papelito con mi nombre escrito, y dijo, con ustedes, ya las luces, todo el... Jos Favela. Y dije, pues lo tomé como un...
0: Una señal, como un presagio.
1: Ajá. Dije, no, pues así me tengo que... O sea, tengo que pronunciarlo como Jos, entonces siempre digo Jos.
0: Jos, ok. Y así se quedó Jos. Bueno, mucha gente sí ha escuchado que te dice Jos, pero como que está raro, ¿no? Sí. Y digo, no, Jos. O sea, creo que Jos está chido. Jos Favela. Nació el 10 de diciembre de 1990. Chavo. Reconocido como el lujo de Sinaloa. ¿Tú sabías que te reconocían como el lujo de Sinaloa?
1: Sí.
0: Es que tú estás viendo.
1: Dos así, ajá. ¿Cómo se dice?
0: Seudónimos.
1: Era el Lujo Sinaloa y la Joya de Caitime, porque Caitime es mi ranchito.
0: Ajá, sí, sí. ¿Cuánta gente hay en Caitime?
1: 400 personas.
0: 400, ¿y todo el mundo se conoce?
1: Sí, cómo no. Sí, sí, 400 sí. Gentes hay en este edificio ahorita.
0: Y ya.
1: o más, güey.
0: ¿Y ya te pusieron tu estatua ahí en el rancho?
1: No, porque todavía estoy vivo.
0: Las estatuas
1: son para gente cuando se muere.
0: Sí, cierto. Sí, tienes razón. Bueno, sí, tienes razón. Esa sería la tradición, ¿no? Bueno, aunque algunos ya vivos ya les pusieron su estatua. En fin, comenzó a tocar la guitarra a los 9 años y a escribir canciones a los 12. ¿Te acuerdas de tus primeros acordes, tus primeras letras,
1: sí,
0: versos?
1: Me acuerdo que, digo, andaba siempre con la guitarra, o sea, era como el juguete, pues era como ahorita un morro con el iPad. Ajá. Yo así todo el día la guitarra, que ya, mijo, ya cállate.
0: Ajá.
1: Ya no, déjanos hablar, déjanos platicar, estamos platicando. Y yo, tingiriringiriringiriri. O sea, era bien necio con la guitarra y no me gustaba ensayar solo.
0: Ajá.
1: Me gustaba ensayar donde hubiera gente, o sea, yo quería que hubiera público.
0: Para que te aplaudieran.
1: Para que me escucharan de perdida, que estar ahí chingando, pues.
0: Ajá, sí. ¿Y a quién le compusiste tu primera canción?
1: A una novia que tenía en la secundaria.
0: Ah, sí. ¿A los 12?
1: A los 12. Vato precoz. Desde el kinder ya besaba yo.
0: Desde el kinder ya besaba yo. Sí, desde el kinder. No, pues es que hay gente que sí.
20: Nada de malo.
0: Muchos tuvimos nuestra primera novia en la primaria, en el kinder, ¿no? Y yo me acuerdo del nombre. ¿Tú te acuerdas del nombre o no?
21: ¿Vos?
1: Mande.
0: Está Yadira Rentería en el satélite. En el satélite.
21: ¡Hola! ¡Qué precoces, digo!
1: No, y no ha sabido bien la historia, pero no la podemos contar aquí.
0: ¿Por qué no?
1: ¡Cuéntala! Es show. No, la neta sí estaba enamorado, pero pues ya no. Y haz de cuenta que, y pues conozco su nombre y su familia y todo, pues somos del mismo pueblo, pero yo he respetado mucho decir su nombre porque ya es una señora, está casada, tiene hijos, ¿me entiendes? Yo no, ya no me meto. O sea, ya como que digo, no, pues que vivo feliz. ¿Para qué decir que, ¿me entiendes?
0: Y no, pero ¿no te la has vuelto a topar?
1: Sí, claro.
0: Ah, te la topas. Sí, desde ahí, porque, del mismo pueblito.
1: Porque, viejo, pues era un amor de niños. O sea, no era como que, ay, sí, ya grande. No, pues teníamos 12 años. O sea, estábamos jugando a ser novios, ¿no?
0: Oye, y cuando se han topado, sí se ven así como que a los ojos.
1: Un brillo en los ojos.
0: ¿Sí hay un brillo en los ojos? Así no, como que lo que pudimos amistad. Ser.
20: Como el del Oxxo, ¿no?
1: Pues pon tú que...
21: ándale, así, pero...
1: Pon tú que digamos que a lo mejor ya para adentro no sé qué piense ella, ¿no? Pero realmente sí es como un cariño, pues, especial, güey, porque...
0: Que se transformó.
1: Sí, porque Y digo, ya pasaron 20, más de 20 años.
3: 20 ¿verdad? Años.
1: Está chido.
21: Vale. Pero fue la primera.
3: La primera. Sí. Ganó reconocimiento nacional al participar en el programa Código Fama, que ya lo hemos hablado la vez pasada que viniste por acá. Pasaron los años y se consolidó como compositor de grandes éxitos para como artistas como Alejandro Fernández, Cristian Nodal, Banda El Recodo, La Arrolladora. Pero ¿cómo llega esa primera oportunidad de que un artista te grabe? Y antes de eso hiciste tu lucha como para colocarte como cantautor, ¿no? Como artista.
1: Lo que pasa es que siempre quise cantar. Ajá. Y nadie lo dice, pero todos lo sabemos. O sea, para cantar necesitas pues tener a alguien que te esté apoyando en el sentido pues, económico.
3: Económico.
1: O sea, nadie lo dice porque pues es más romántico decir, no, es que yo canté.
3: Yo con mi esfuerzo.
1: Pero yo no tenía ese apoyo. No porque no quisieran, mis padres siempre me han apoyado y todo, pero pues no había el medio, no teníamos el recurso para... O sea, se ocupa dinero para ser cantante.
3: ¿Por qué es caro?
1: Pues nomás volar y estar en un hotel y comprarte las botas, el sombrero, la guitarra, los músicos, o sea... Ajá. Hacer un disco, o sea, es dinero.
3: Es caro, también nadie lo dice, pero sí es caro hacer una carrera.
1: Hacer videos, etc. Entonces, digamos que en un punto me gustaba mucho escribir. Y fue el camino que me abrió la vida y que yo ni siquiera lo sabía, ni siquiera sabía cómo estaba bien la cosa, de las regalías ni nada de eso, pero fue un camino que me abrió la vida donde yo pude componerle a todos los artistas y por eso después pude con ese dinero ser cantar, o sea, pagar mis videos, mis botas, mi sombrero, mis cintos, ¿me entiendes?
3: Tú solito, sí.
1: Uh-huh. Ese fue, yo fui mi... O sea, el Dios autor patrocinó al Dios cantante. Pues.
3: Claro. Pero eso está muy chido. Eso está muy padre. Ahora sí que a ti te costó, pues. O sea, no ocupaste. No, pues,
1: y lágrimas un padrinazo. De sangre también, apa. O sea, esfuerzo, muchas desveladas y muchos. No más que cuando lo vas viviendo, es como el alcohólico, ¿no? Un día a la vez. O sea, tú dices, hoy voy a echarle machinganas y a ver cómo le hago. Y mañana es lo mismo. Y pues un día tienes una colección de 20 años echándole duro, ¿no? Un a trabajar. Catálogo. Yo como cantante, pues nomás tengo 10. Pero como autor tengo muchos más años. Y la primera oportunidad se pidió tocando puertas, viejo. Me acuerdo que llevaba una guitarra que no tenía agarradera y me la echaba en el lomo, así andaba caminando por el malecón de Mazatlán, yendo a las oficinas de las bandas, tocando. Les esperé una banda 8 horas afuera, güey, para que me dejaran pasar, para que ver si me escuchaban.
3: ¿A cuál banda?
1: Pues me da pena, güey, decirlo, ¿eh? Pero bueno.
3: Dilo, no pasa nada. Tú ya pasó el tiempo, como quiera.
1: Así de que, arrolladora.
3: Arrolladora. Arrolladora. No, güey, así no vas.
1: Y muchas otras, ajá, pues vicisitudes, voy a decir, ¿no? Que se enfrenta uno en el camino, pero el sueño siempre fue cantar, o sea.
3: Pero La Arrolladora, digo, te hizo esperar 8 horas, pero sí te recibieron, sí, y sí, sí te sí grabaron una canción.
1: Sí, te hacen esperar porque, pues, ¿quién es este vato que está afuera, va? O sea, ajá, no es el mal rollo, sino... O sea, es gente que
3: tanta
1: está...
3: Gente,
1: para empezar,
3: gente.
1: No están ni los músicos, sí, o sea, estaba el administrador, ¿no? Pero ajá, lo que me refiero es que se nos fue dando la oportunidad a través de los temas y la oportunidad se pidió, pues, realmente tocando puertas, o sea, literalmente tocando puertas.
3: Bueno, vamos a regresar porque quiero que me digas cuál fue esa primer canción y ese primer gran artista que te graba y que te cambia seguramente la vida, ¿no? Con esto regresamos, mi querido Jos Favela, con nosotros aquí en el vacilón del Chiquilín de la Raza. Oye, la dinámica es la siguiente. Mándanos una palabra al 310-999-0979. Cualquier palabra, la que se te venga a la mente. Porque con esa palabra vamos a ver si Jos Favela nos compone una canción con las palabras que mande el público. Sí. La que se te venga a la mente.
1: Pellejo,
20: mazapán. Cama. No,
3: pero... Pelo. Ándale. No, 310-999-0979. Ya volvemos. Jos Favela con nosotros.
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2: ¡Ay, dolor!
3: Dolorcito, ya me agarraste y sin Tylenol. Hey. ¡Qué bárbaro! La jarra.
2: Y es muy temprano para el caguamón.
3: Mira, son las 5 de la tarde en algún lugar del mundo.
2: Ah, bueno, hay que darle.
3: Es que son rolas llegadas. Estamos escuchando lo más nuevo de Jos Favela, que se llama La Jarra. Ahorita la vamos a tocar completa. Pero antes nos quedamos, mi querido Jos Favela, con esa primera oportunidad que te dio ese primer gran artista que al final de cuentas te cambió la vida. Nos hablabas de que la arrolladora te hicieron esperar 8 horas, pero valió la pena, sí, al final de cuentas, ¿no? Claro. Y tenemos también ya algunas palabras que nos han enviado la gente. Por ejemplo, mi primera novia. Acá dice, pues es más de una palabra, pero bueno, las frases también. Dice obturación. Ah, caray. Bueno, inventémonos algo con obturación. No sé qué palabra, no sé qué significa eso, pero obturación. Amor, que es muy básica. Es amor, una palabra claro, muy básica. Mi vida eres tú. Por ejemplo, por acá también, que incluya una ciudad como Los Ángeles, por ejemplo. Ahorita vamos pensando, pero bueno, platícanos. ¿Cuál fue esa primer canción? ¿Cuál fue ese primer gran artista que te dio la oportunidad? ¿Y cómo sentiste que te fue cambiando la vida?
2: Bueno, hay una canción que se llama Sin Ver Atrás, que me grabó Recodo, fue de las primeras canciones que salió. Al mismo tiempo salió una canción con Larry Hernández que se llama Sin Ganas de Cenar. Ajá. Y una con Arrolladora que se llama Déjame Amarte, que la grabó Jorge Medina.
3: ¿Tenemos la guitarra ahí?
4: ¿Tenemos la guitarra ahí?
3: Sí, a ver. Vamos a ver si nos toca un pedacito de cada una de esas canciones que acabas de mencionar. Caray. Es que digo, escuchar los títulos y no escuchar la canción sería un pecado para la raza, mi querido.
2: Nomás que hace como 1000 años que no las
3: que toco. No las toca.
2: Deja ver
3: que pasa. Que salga.
5: Eso es lo que
2: primero
5: que
2: es,
4: están azorcando primero, no te ahorques.
3: Mira, Dios. Primeramente. Y ojo, yo me atrevo a ponerlo en ahora sí que en esta situación porque sé que es muy bueno, Jos. Solamente. Sí, sí.
2: De la de Sin Ver Atrás, iba...

0: La recó.
1: Qué bonito coro.
2: El Yaqui.
0: Sí, con el Yaqui.
2: El Yaqui la grabó.
1: ¡Ojitos!
3: ¡Ay, ojitos!
2: Y la de Larry decía:
3: ¡un saludo para mi compa Jos!
2: Vete mucho a la vecina, le callas muy bien. ¿No se canta esa rola? Puro, es como puro albur, pues. Ajá, sí, pero Larry Hernández, carnal,
0: sí, claro,
2: que le mandamos un abrazo y un saludo. Pues estaba chido el rollo, ¿no?
1: Sí, completamente.
0: ¿La hiciste especial esa para Larry? ¿O ya no, la tenías la y le gustó?
2: Ahí de mis loqueras. Ajá. Y le gustó bastante. Pues, okay. Pero, bueno, le voy a cantar el coro. Ajá.

0: Hermanos Suárez, por Colinas de Santo Tomás, te dejaba bien puntual, 6 para las 9. Ya sin ganas de cenar.
1: ¡Ah, qué bueno!
0: Pura loquera. Entiende
1: qué buena
0: que
1: rola. Está muy chida.
0: Qué buena. La oscura, pues. Yo me divertí haciendo música, me divertí haciendo canciones y Larry entendió esa loquera y la rola pegó. Incluso México fue primer lugar en México.
2: Claro.
0: Estamos hablando de hace 20 años.
2: Y esas tres canciones. Digo, ¿te generaron suficiente como para arrancar tu carrera como cantautor? ¿O todavía no?
0: O sea, sí generaron, pero haz de cuenta que las canciones, si ahorita está sonando una rola, voy a tardar 9 meses o más en que llegue el primer cheque. Entonces, a mí se me hacía como que esto es mentira, güey. O sea, ya están sonando. Yo escuchaba mis canciones en la radio, escuchaba mis canciones en los carros, escuchaba mis canciones. Y yo decía, pero pues yo a mí no me llega, yo no traigo para invitarle una coca a nadie, güey. O sea, yo no traigo para invitar los tacos, entonces esto no puede ser cierto. O sea, así es y ya. Pero
2: tú continuaste, tú seguías.
0: Sí, seguí escribiendo, pero por ese amor al arte. Y ya después empezó a llegar. Empezaron a llegar los cheques.
1: Poquito a poquito.
2: Y luego...
0: Pero es gradual, ¿no?
2: Sí. Y luego después de esas tres canciones que definitivamente algo tuvieron que cambiar en ti, ¿cuál fue la que despuntó completamente?
0: Ya habían pegado, como te digo, neta, empezaron y como que siempre me fueron grabando, o sea, nunca tuve huecos en que... Cuando me concentré, digamos que solo en ser autor en aquellos años, no, hombre, siempre estaban grabándose canciones, bendito Dios. Pero una que jaló mucho fue esta y ahí sí ya sentí con esta canción que todas las demás que había hecho como que les pusieron nombre y cara y que las había hecho yo.
2: Ajá.
0: Esta rola está bien perra, ¿quién la hizo este morro? Y, mira, pues él había hecho esta y esta otra y esta otra y como que pum, como que cambió el rollo, es esta.
2: A ver.

0: Enfócame la cámara. El pelómetro que no falla, caray. El pelómetro. Es que sí, está cañón. ¿Cuál de esas frases de esta de te hubiera sido antes es la que te duele más? La que te dices, ¿por qué esa canción duele?
1: Sí,
0: dolió en su momento.
1: Sí, a mí fíjate que me gusta mucho como que dejar un pensamiento en las canciones más allá de no sé si se han dado cuenta, pues, pero sí. La canción habla de amor y una relación, pero al principio no hablo de eso, hablo del amor en general. Uh-huh. Entonces, empiezo a pensar que eso del amor es una fantasía. Como que ya metí a mi filosofía de vida, ¿no? Ajá. Y esas son las frases que me gustan. O sea, no existe amor perfecto. Primero hablo del amor, luego digo, de esa relación, ¿no? Y luego digo, hey, empiezo a pensar que eso del amor es puro pedo. Una fantasía.
2: Y luego les dices el porqué.
1: Y luego, ¿cómo va a ser cierto, eh? O sea, aún no me la creo, que tú ya no te acuerdas de todas las veces que te dice mía, o sea.
0: Ajá.
1: Y ya, y todavía, o sea, no obstante, así, no conforme con que no te acuerdas, me pides y todavía me exiges que olvide tu sonrisa y borre de mi mente todas tus caricias.
0: Claro. Me
1: ya,
0: subes.
1: O sea, hasta ya no me busques y.
0: Ajá.
2: Sí, sí, sí.
1: O sea, no sé. Bloqueado. Eso es lo que más me gusta.
0: Que Julión Álvarez grabe esta canción, por supuesto. Y Ricardo Montaner, que hizo una gran versión de esa canción.
2: Rey también la grabó, creo.
0: Rey también.
1: Moderato también.
2: Sí.
0: Oye, ¿en serio?
1: Y fue bueno en Colombia también.
0: ¡Órale!
3: Está buenísima.
0: Oye, y...
1: Tiene más versiones que Los Cochinitos.
2: Nada que crear. Las de Cricri.
0: ¿Sigues pensando en la misma manera del amor después de 15 años de esta canción?
1: Del amor ya no sé ni qué pensar yo, viejo.
0: ¿No? ¿Neta?
3: ¿Cómo?
0: ¿De plano? No,
1: yo
0: o sea...
1: Yo pienso que nos queremos hacer tontos con el amor.
0: Ajá.
1: O sea, existe el enamoramiento. Eso sí, sí existe. Sí, y sí, en un nivel de dopamina pasa lance, taca, tu cutriquita y te vuela el cerebro. Y es la droga más perrona que existe, yo creo, el amor. Es algo muy, muy cabrón. Cuando, o sea, ese enamoramiento. Ajá. Pero después de eso, lo que existe es el cariño, el apego y la costumbre, diría el maestro Juan Gabriel.
0: Eso, o sea, lo primero es
2: estaba pensando en eso.
0: O sea, lo primero es calentura nada más.
1: Pues una cosa entre calentura. No, como
0: pues es que pues sí, ¿no?
1: Yo creo que estamos...
0: Porque te estás hablando de la atracción que sientes que por una persona.
1: Estamos diseñados para procrear, güey. Entonces yo siento que cuando llega eso...
0: Ajá.
1: Pues tu cuerpo está mandando todas las señales para que pues, puedas seguir la vida existiendo, ¿no? Tengas hijos.
0: Claro.
1: Entonces te manda ese rollo, güey. Si te dice que te vayas de aquí caminando a Alaska, te vas, güey. Porque, porque sí me explico, me ha llevado...
2: Ay, que me ama.
1: Ese rollo me ha llevado a barrios que nunca pensé ir.
0: Pues. Justamente quiero que me digas cuál es la locura más grande que has hecho por un enamoramiento. Pero antes debo recordarte las palabras que está mandando la gente. Dice palabras, me matas con tu desprecio. Petra Ríos dice.
3: Ay,
2: las frases completas.
0: Las frases completas. Sí, pues es lo que está manejando, dice por acá.
2: Okay.
0: Una, mi vida eres tú, dice. Otra dice, amor y obturación. No sé qué es eso, pero ya.
2: Yo quiero agregar una palabra.
0: Ya quedamos, a ver.
2: Torta ahogada.
0: Oye, el otro
2: de sí, sí, pues a meter
0: conversaciones de gente gorda.
2: Oye, pues hay que meter.
0: Torta ahogada. Pero bueno, vamos a regresar para ver qué te sale de tu inspiración y también para que nos cuentes qué es lo más loco, atrevido, arriesgado que has hecho por un amor. ¿Te parece?
1: Me parece bien, chiquilín.
0: Vamos a escuchar esta canción que se llama La Jarra de Jos Favela, que nos acompaña aquí en el estudio en el Vacilón del Chiquilín. ¡Jos Favela con nosotros!
1: Gracias. ¡Vamos!
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0: ¡Este es un grito!

0: así como para estar en la noche, pues, sufriendo por amor, mojando la almohada, todo lo que da, ¿eh? Eso sí, procuren pagar la suscripción, porque si no, solo es el comercial, entonces quita la inspiración.
1: Saca del.
0: Oye, mi querido Joss, estamos de vuelta, señoras y señores. Te acabas de prender. Estamos con Joss Favela aquí en el estudio del vacilón del Chiquilín. ¡Bravo!
2: ¡Bravo! Gracias, pa.
0: Tenemos palabras acá y luego nos dices cuál es la locura más arriesgada, más atrevida que has hecho por amor, por migajero. Sí. Dice, destino mío, primera palabra. ¿Quieres ir? Destino mío.
1: No, lo voy cantando y tú me vas dictando.
0: ¿Ah, sí? Ok.
1: A ver qué pasa. Ah, pues, perfecto. Nada rima con nada.
0: Como perfecto, quiera. Sí. Ok, sí, sí, sí. Sí, sí, sí. Dale.
1: Ajá. Destino, cuando es mío.
0: Mi primera novia.
1: Mi primer amor.
0: Obturación.
1: Obturación en el ojo. Sí. Para guardar.
0: Al amor.
2: Manejando.
0: Al amor.
1: Al amor. Al amor.
2: Manejando.
0: Mi vida eres tú.
1: Manejar.

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2: ¡Torta ahogada!
0: ¡Torta ahogada! No mames.
3: Ay, ya te pasaste. ¿A qué vino?
2: ¡Está pues!
3: Torta ahogada.
2: No, pero. Así se llama la canción.
3: Muy bien.
0: Ahí tendría que hacer una cumbia, pues.
3: A ver, sí, sí. A ver. Le cambia.
2: Ah, mira.
0: Tú pareces la torta ahogada de mi genana en mi corazón.
2: ¿Abuelo? ¿Y primera novia?
0: Me nara primera novia porque tú fuiste el primer amor.
2: Ándale, ¿me matas con tu desprecio?
0: Me matas con tu desprecio porque como mi tortita aquella
2: manejando
0: no le pusiste cebolla. A ver. Ni chile, ni qué.
2: Ni requesón.
3: Qué bárbaros.
0: Qué malos no somos de improvisar.
3: No, muy bueno, tú muy bien. Josh Favela, ahora sí cuéntame cuál ha sido la locura más grande que has hecho por amor. Porque hablábamos antes de que el amor o el enamoramiento te hace ir hasta Alaska, a las caguamas, ¿no? O sea, Alaska.
0: Fíjate que sigo haciendo locuras por amor. Ajá. Sigo haciendo locuras por amor. Ese enamoramiento del que hablábamos. Alguna vez, bueno, le escribí una canción a una chiquilla. Ajá. Pero no quise que fuera una canción normal. Hice un, ¿cómo se llama cuando las, cuando escribes hacia abajo?
3: Ajá. ¿En orden cronológico?
4: ¿El acróstico? No sé,
3: ¿un bitácora?
4: ¿Acróstico?
0: No.
3: ¿Eh? Acróstico.
0: Acróstico.
3: Acróstico.
0: Sí, hice un acróstico.
3: Sin palabras domingueras que uno no conoce.
0: Con, pues, el nombre de la morra y luego decía su nombre, le decía te quiero y luego no sé qué más. Okay. Y luego escribí la canción así y rimaba también.
2: ¡Órale, entonces, qué chido!
0: Entonces me fui con una guitarra y los únicos 700 pesos que traía en la bolsa a Guadalajara a cantarle la canción. Cuando la logré sacar y todo, le dije, mira, pum, me estacioné, estaba temblando, viejo. Saqué la guitarra en una camioneta de la caja, que pedí prestada la camioneta, y le canto la rola así en el medio de la nada y le doy la hoja, pero la mano así, güey.
3: Temblándote.
0: Temblando, y se la doy. Uh-huh. Y le doy una púa con la que toco la guitarra. Ajá. Y le dije que pues era para ella, o sea.
3: Sí, sí.
0: Y la que le dijo, dijo, está bien bonita, no sé qué. Le dije, léela así. Y ya leyó su nombre y luego te quiero y. Decía su nombre, te quiero, y luego decía J-I y la inicial de su nombre, ¿no? Y luego,
3: A ver, ¿pero esa era la proposición para que fuera tu novia o ya era tu novia?
0: No, era proposición.
3: Era proposición.
0: Y la morra tenía vato, compa.
2: Estaba haciendo su luchita, güey.
0: Sí, yo estaba haciendo mi luchilla,
2: pues. Claro.
3: ¿Y tú conocías al vato?
0: No.
3: ¿No?
2: Ah, bueno, entonces sí, o sea, se vale. Entonces sí se vale.
0: No lo conocía.
3: Si lo hubieras conocido, bueno, igual te hubieras aventado.
0: Igual me hubiera valido. Ok. Ok, la chica.
3: Vamos.
0: Chingüencho.
3: Pero si hubieras sido tu amigo, de todo modo le hubieras entrado.
0: Ah, igual, de todo.
3: Igual.
0: No, no te creas. Tú sabes que es cotorreo, chiquilín. Sí, sí, sí. Tú vienes aquí a reír conmigo.
2: Sí, sí, sí. Cotorrea.
0: Es cotorrea, güey.
3: No, es que, o sea, se han dado casos.
0: No,
3: se han dado casos.
0: Se han dado casos todos los días. No hay compadre que no haga daño,
3: hijo. No hay compadre. Oye, no hay compadre que no haga daño. Frase célebre de Josh Favela.
0: Frases que Josh Favela nunca dijo. Tú te la inventaste.
4: Está buena pa' canción.
3: Pero nunca has bajado entonces una novia a un compa tuyo.
0: No, nunca he bajado un balón, pero...
3: ¿Te han bajado a ti un balón?
0: Han intentado.
3: Han intentado.
0: Y amigos.
3: ¡Amigos!
2: Ay, eso está cruel.
3: No.
0: O cuando tienes un breaksillo con tu morra también. Ajá. También, o sea... Le han tirado. Pues,
3: pero esos no son compas, esos no son
0: qué
3: compas.
0: Rollo. Pero gente bien, pues que anda ahí cerca de uno, ¿verdad?
2: Gandaya.
3: Uy, sí. Cerca de ti, aparte.
0: Y digo yo, qué loco, güey.
3: ¿Cómo?
4: Quieren lo tuyo.
3: ¿Pero cómo escoges a tus compas, pues, también, para que no te vayan a hacer esa?
0: Pues no sé.
3: Marranadas. Lo que pasa es una marranada eso.
0: Lo que pasa que así es la vida, viejo. No se tiene que agüitar uno. No se agüite, viejo. Yo no me agüito. La neta, no me lo tomo ni hasta personal. No sé.
4: Te hicieron un favor.
3: Wow. Oye, Josh, vas a sacar una canción nueva mañana. ¿Me puedes cantar un pedacito? ¿Todavía no está disponible? ¿Todavía no está disponible la canción?
0: Todavía no, pero.
3: ¿Cómo se llama? ¿Nos cantas un pedacito de la que viene para mañana? Es que son una joya tras joya tras joya que yo creo que sí. Necesitamos hacer una bohemia, querido Josh Favela. Con público invitado exclusivo de La Raza, para que nos cantes un montón de canciones de que no hemos escuchado y que nadie pueda grabar, ¿no? Les ponemos el tape en el teléfono para que nadie grabe, porque está cañón. A ver, ¿esta canción cómo se llama?
0: Tengo tanto que contarte.
3: Tengo tanto que contarte.
0: Dice.
3: Adelante.
0: Tengo tanto que contarte.

0: Por cuando tu amor era tan mío.
1: ¡Sí!
2: Que también suele suceder mucho. A veces, ¿no? A veces te pega en el corazón y a veces no estás listo y pues tú terminas por romperle el corazón a alguien. ¿Verdad?
0: Estaba todo puesto, pero yo no estaba listo. Pues yo buscando otros caminos.
2: ¿Qué se siente más feo verdaderamente? ¿Romperle el corazón a alguien o que te rompan el corazón a ti? Digo, porque tú sabes cómo vas a lidiar con eso, pero no sabes cómo va a lidiar la otra persona con esa situación.
0: Cuando estás intentando... Yo digo bajar avión, así digo. Ajá. O sea, cuando estás en una relación que está todo el rush y tú ya empezaste a sentir que ahí no da para más. Que yo sé que muchos de la gente que nos está escuchando está pasando por eso, lo ha vivido. Haz de cuenta, te empiezas a enamorar y no, pues ahí vas y vas y vas y ya en un rush bien perro. Y tú ves que ella sigue enamoradísima, pero a ti ya te va bajando esa euforia, güey. Y tienes que empezar a bajar avión y empezar a ser un poquito más cortantito con los mensajes, más distantito, poquito a poquito. Poquito a poquito. No puedes tirar así de plano.
2: El ghosting, ¿no?
0: No puedes tirarlo de una, eso, no. Es despacio para que se vaya haciendo la idea, pues. Y luego, pum, y dejas de contestar un día, no, que andaba bien ocupado, pero todo bien, ¿cómo andas? O sea, despacio, sí, sí. Despacio.
2: Que no sea tan de golpe.
0: No, hay que aterrizar el avión. Tú cuando vas a 30,000 pies, no, el piloto no le hace así, o sea, bajando el avión, güey, hasta que aterriza, es lo mismo. Es lo mismo, tienes que ir poco a poco, pa.
2: Pero ¿qué pasa cuando insisten, pues? O sea, que no leen las señales y que, güey, ya no me interesa
0: no,
2: tanto.
0: No, es que tú vas a aterrizar, tú un día sí le vas a dejar de contestar, pero... Ya vas a venir en eso y se va a ir haciendo la idea.
2: Y no está más fácil decir, ¿sabes qué? Ya no, pues no funciona esto.
0: Qué agresivo eres, carnal. No te pones en los zapatos de ella. Imagínate.
2: No eres tú, soy yo.
0: Imagínate, güey, vas a 30,000 pies y pum, pum, güey. Bueno, se siente bien gacho el
2: carajo. Es que lo que se va a hacer es que se vaya remojando, güey. Pues, ¿para qué?
0: Pues es un hombre bragado de bigote, viejo. Pero pues... yo a mí me gusta como que chingado, tener un poco de consideración.
1: Pobrecitas.
2: ¿Sabes qué? No funciona, porque es que le haces perder su tiempo a ella y también pierdes su tiempo tú.
0: Sí, pero la aterrizada puede ser... Tú decides, ajá, si es en un mes, una semana, 2 meses, me explico. Yo me la llevo ahí tranquilón. Aparte, en esa aterrizada, tú te puedes dar cuenta tú mismo si realmente estabas confundido nomás y sentías algo perro.
2: Uh-huh. Bueno, después de tantas experiencias en el amor que has tenido, porque se nota, digo, tantas canciones, no deben de ser una experiencia cada una, o por lo menos, no sé... 5.
0: Ahí traigo una experiencia afuera. En la guitarra.
2: Después de tantas experiencias, ¿has pensado en sentar cabeza? Ya decir, ¿sabes qué? Mira, haya o no haya enamoramiento, voy a intentar lo del matrimonio.
0: Oh, sí, compa, yo me quiero casar.
2: ¿Sí te quieres casar?
0: Quiero tener hijos.
2: Ajá.
0: Y quiero ser feliz, güey.
2: Ah, ok.
0: Quiero ser feliz, pero haz de cuenta que siempre se me atraviesa algo, pues. Yo voy bien, pero se atraviesa un carro, pues, siempre.
1: Sí, claro.
0: Pero no, ya.
2: Siempre se me va la vista por otro lado.
0: La neta sí quiero, viejo. Y cada día, no sé, ya estuvo bueno.
2: Ya estuvo bueno de andar de picaflor.
0: Está chilo el cotorreo. No crean que me he cansado, o sea, sí. Pero uno como que también dice, bueno, ¿y yo qué? ¿Cuándo voy a quedar solo, güey? Ya tengo 35, viejo.
2: No, estás joven, estás chamaco.
1: Estás bien chavo.
0: Entonces le sigo.
2: Síguele. Pues mira, hasta que el cuerpo aguante. Y mientras tanto, vamos a regresar porque hay una canción que se llama No me lo mandes decir, que queremos escuchar de Jos Favela. Te quedas aquí en el vacilón del Chiquilín. Está Jos Favela con nosotros.
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2: Estamos con mil cosas a la vez aquí con Josh Favela porque, oye, pues es que tenemos que aprovechar la visita de mi compadre Josh. O sea, queremos escuchar más canciones, porque... yo creo que parte de la vida es justamente disfrutar de quien tiene esa capacidad de decir lo que de pronto a nosotros no nos sale, pues, ¿no? O sea, lo queremos decir, pero no nos sale, ¿no? Y que tengamos un Josh Favela que nos ayude con sus composiciones y con sus propias experiencias, pues también es alivia, drena el alma. Drena el alma de pronto todo lo que traemos, pues, y que no hemos soltado y que en una sola canción es posible hacerlo. Así que gracias, mi querido Josh.
0: No, gracias, papá.
2: Esa canción que estabas cantando ahorita, quiero que la cantemos en vivo, por favor. la mejor versión de mí. ¿Te animas a cantarla en vivo?
0: Claro.
2: A lo mejor dicen ahí que esa es una canción onona, ¿no? Digo, vayan, escuchen todo el repertorio de Josh Favela, por Dios, porque no se imaginan la catarsis que van a hacer.
1: Completamente.
0: Ahí va, con mucho cariño.
1: Échale.

0: papá. Pero fíjate cómo me tienes con el labio temblando. Porque ya dices que cuando vas a llorar te empieza a temblar el labio.
1: Haciendo pucheros.
0: Si tengo un gaznate aquí en la garganta. Digo, tengo algo atorado aquí en el gaznate. No, qué barbaridad. Mi querido Jos Favela, gracias por darnos la oportunidad, te decía, de poder drenar tantas cosas que de pronto traemos y no sabemos cómo decirlo, no sabemos cómo expresarlo, y gracias a tu letra, a tu música, a tus propias experiencias también, le ayudas a medio mundo a poder hacerlo. Gracias,
1: carnal. La vida tiene cosas que no se ven. Lo que pasa es que vivimos en un plano donde nomás estamos, pero hay otras cosas.
0: Claro, sí.
1: Hay Dios, hay luz, también hay otras cosas. Y yo pienso que las canciones, algunas de ellas llevan algo de esa energía buena, ¿me entiendes?
0: Claro.
1: No todas. Y ahí está la diferencia de una buena rola y una que no. Sí. Porque al final, pues son letras, viejo. O sea, es el mismo abecedario, son los mismos tonos, son las mismas palabras que todos conocemos, acomodadas de una forma distinta. Pero a veces hay canciones que tienen un no sé qué. Y esa madre, pues solo Dios. Claro. Entonces no salen todas. Pero cuando sale, qué bonito, ¿no?
2: Completamente.
0: ¿No te has aventado tus aberridos incluso cuando estás llorando?
1: Sí, cómo no.
0: ¿Con tus propias rolas?
1: Sí, he llorado, güey. Haciendo las canciones he llorado.
0: ¿Con esta canción específicamente? Yo te pregunté cuál es la canción que has compuesto dentro de la oscuridad, pero que también te ha llevado a la luz.
1: Sí, es que como tal oscuridad, o sea, me llevó tu palabra a esto porque es muy feo sentirse menos, güey. Y yo me sentía menos, ¿me explico? Y es bien zarra eso, ¿sabes? Porque nadie es menos que nadie. Cuando me sentí así, fue cuando hice la mejor versión, como decir, güey, pues...
0: Yo, como para recordarte tu propio valor.
1: Sí, o sea, estoy recobrando mi seguridad. O sea, si todas las veces te dicen, güey, no eres tan... Ni cantas tan chido, ni tocas feo, ni eres tan divertido, ni... Te la empiezas a creer, güey.
0: No, entonces, creo que te hayan dicho eso.
1: No.
0: ¿Quién te ha dicho eso? Es un bruto.
1: Es un decir, ¿verdad? Pero... Si todas las veces te dicen, no me la paso tan chido contigo, o algo.
2: Empiezas pues, claro.
1: Sí, güey, tú te empiezas a decir, es que yo.
2: ¿Tendré algo?
1: Oh, no, ¿y tú qué? Pues, a lo mejor tú también estás mal, ¿no? Entonces esa es la mejor versión. Sí. Una que también lloré cuando la hice fue una que me grabó Julián que se llama Afuera está lloviendo.
0: Ay,
1: esa lloraba, viejo. Lloraba cuando la escuchaba después también.
0: ¿Sí?
1: Qué loco, ¿no?
0: ¿La vas a cantar o qué? Sí, porque tenemos que escuchar la de No me lo mandes decir, que también es una rolota que vas a estrenar. ¿Ya la estrenaste esta?
1: No.
0: ¿Viene? ¿Es en exclusiva? Júralo.
1: ¿Sí?
0: Ah, ok, bueno. Cántame Afuera está lloviendo un pedacito y este.
1: Ah, estoy confundido con la que vas a estrenar.
0: Ah, mañana la vamos a estrenar. Esta ya estrenó. Esta ya está.
1: Ya estrenó.
0: Ok.
1: Está bien, perro.
0: ¿Afuera está lloviendo?
1: La que quieras.
0: A ver, échale. Afuera está lloviendo, ¿por qué? Digo, hay un solazo ahorita. Está bien, che caliente.
2: Ahorita va a empezar a llover. Y
0: ahorita va a empezar a llover. Qué bueno.
1: Terminé con ella y me acuerdo exactamente la fecha. Es más, terminé con la morra que te conté la historia que le llevé la
0: carta.
1: La letra.
0: Ay, güey.
1: Escrita así en acróstico.
0: Ah, en acróstico. Ok.
1: Ok. Terminé con ella por teléfono.
0: Después.
2: Porque ese ya fue un avionazo.
0: Porque ya nos quedó que
2: eso fue un
0: avionazo. Bro,
1: fue así de picada.
0: De picada, sí.
1: Fue picada. Porque
0: sin avisar.
1: No. Fue un 16 de junio del 2016.
0: ¿Después de cuántos años de relación?
1: Muchos.
0: Muchos.
1: Como unos 5 años.
0: 5 años de relación.
3: Sí, ya duele.
0: Bien picada.
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0: rolota. Bueno, mi querido Josh, pues tenemos que irnos con una hora de cumbias, pero quiero escuchar esa canción que se llama No me lo mandes decir, que de por sí el título ya está perrón.
1: Hey, no, hay que ponerla aquí para escucharla.
0: ¿La ponemos? Vale. Un paro. Ahí está, con mucho gusto. Señoras y señores, él es Josh Favela.
1: Gracias, Dios los bendiga, gracias.
0: No me lo mandes decir. Ahí le va.

0: Dios, Favela, me queda desearte que te sigas rompiendo el corazón, güey, porque si no, no quiero imaginarme.
1: ¿Qué vamos a hacer?
0: Un mundo sin canciones tuyas, güey.
2: Sí, güey, no te pongas.
0: Tienes que seguirnos dando material, güey. O sea, sigue poniéndote de pechito para que te sigan rompiendo el corazón.
1: No te cases.
0: No te cases, dé un paro, por favor.
2: Sigue sacándolas en el carro a pasear. Sí, paro, paro.
0: Gracias de todo corazón, mi querido Jos Favela. Te esperamos pronto. Ojalá que pronto podamos ir a un concierto tuyo aquí en Los Ángeles.
1: Sería algo bello.
0: Para. Uf. Imagínate, ahora sí que algo de lujo.
1: Este domingo vamos a estar en el Pico Rivera.
0: ¿Ah, vas a estar aquí en el Pico Rivera?
1: Viene con mucho elenco, muchos artistas invitados, está bien perro el
0: este rollo. Domingo, este ya, domingo. Es que es este domingo 23.
1: Este domingo.
0: ¿A qué hora vas a subir, sabes? ¿A qué vas a
1: no
0: subir?
1: No sé si lo voy a subir, pero va a estar Edgardo Núñez, va a estar mi compa Canales, va a estar Jos Favela y no sé quién.
0: Qué chido. Ahí vamos a estar. Domingo, 23 de agosto, 23 en el Pico Rivera Sports Arena. Ahí nos vemos. ¡Jos Favela!
3: ¡Gracias!
0: ¡Bravo!
3: ¡Bravo!
4: ¡Los Ángeles!

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Lo que está haciendo mucha gente para vivir de agrapa, no la vas a creer, cara, y te lo vamos a compartir en 7 minutos aquí en el vacilón del Chiquilín de la Raza. Además, viene la oportunidad de que te lleves una mochila cargada de útiles, cortesía de Nissan Orange, a la 1:10.

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2: Esto que te voy a decir te va a abrir los ojos.
3: Ok.
2: Pero cañón.
3: A ver.
2: Cañón, cañón, cañón. Porque tu pareja podría estar viviendo contigo nomás por interés.
3: A ver, pero ¿qué tipo de interés?
2: Por interés económico. Aunque no sea rico.
3: ¿O por mi dinero?
2: Pues no tanto por tu dinero. Pues si no tienes dinero, pues por lo menos por el lugar que le ofreces para vivir.
3: Ok, ya estoy confundido. A ver.
2: Ajá. Es que existe una nueva tendencia. Donde, para empezar, ¿sabías que existen personas que se meten en una relación con alguien nomás porque no tienen dónde vivir? Les dicen homosexuales. Es una cosa, ¿eh?
3: Okay.
2: Existe. No le habíamos puesto nombre, pero existe. Les dicen homosexuales en redes sociales. Una palabra que mezcla obo, que en inglés se usa para hablar de una persona sin hogar, con sexual. O sea,
3: hobo.
2: El término se volvió viral en redes sociales, sobre todo por lo difícil que es conseguir vivienda aquí en Los Ángeles.
3: Qué barato.
2: Y lo caro que es rentar. De pronto, conoce a alguien en el antro, punchis, punchis, punchis. Y
3: todo es amor
2: y todo es acá, pero lo que andan buscando es con quién vivir.
3: Y pagar menos.
2: Y no pagar.
3: O no pagar.
2: Renta.
3: ¿Qué onda?
2: Fíjate, la alerta te la voy a decir exactamente. Acabas de conocer a alguien.
3: Ajá.
2: Y sea la edad que sea, ¿eh?
3: Sí, sí, sí.
2: Porque hoy en día, digo, la renta es lo mismo para todos.
3: Completamente.
2: En la edad que sea. Puede ser de los 30, los 40 o hasta los 50 años.
3: Sí, sí.
2: Que la gente anda buscando con quién planchar nomás para vivir.
3: Sí, sí, sí. Planchar ropa.
2: No supe cómo decirlo de manera ropa. Más elegante.
3: Sí, sí, sus camisas arrugadas, así. O sea, mal pensados, gente. Cotorrien, Los Ángeles, cotorrien.
2: Pero eso sucede, eso sucede. La primera alerta es que en cuanto lo conoces, la conoces, luego, luego se quiere ir a vivir contigo.
3: You're the one for me. Eres para mí.
2: Mira, tenemos tanta química que me gustaría que ya, o sea, viviéramos juntos.
3: ¿Qué?
2: Esa es una señal de que no tiene dónde vivir. No es tanto que le intereses.
3: Yo sé cocinar.
2: Ándale, sí, sí, sí. Te habla de sus virtudes, ¿no?
3: Todas sus virtudes.
2: Todas sus virtudes. Para que tú luego digas, uy, sí, sí, conviene re mucho. Vámonos a vivir juntos, ¿no? Entonces, ojo, truchas. Es más, no por meter cizaña, pero yo le preguntaría a la persona con la que vives actualmente si realmente está ahí porque te quiero o porque no tiene dónde vivir. A ver. Gordo, ¿por qué estás conmigo? Dime la verdad.
3: Que te quiero.
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2: Bueno, bueno, la raza con quien tengo el gusto. Gracias por escuchar el vacilón del chiquilín. ¿Quién habla?
27: Bueno. Con Alan, Alan.
2: Alan, ¿de qué ciudad nos escuchas, Alan?
27: De Montebello.
2: El Montebello, gracias por escuchar el vacilón del chiquilín y felicidades. Te ibas tu mochila llena de útiles escolares. Cortesía de Nissan of Orange, mi carnalito. Felicidades.
27: Muchas gracias.
2: Ya sabe, carnal, participas además para la oportunidad de ganarte $250. Una de estas 10 mochilas que estamos regalando contiene ese premio en efectivo. Así es que mucha suerte, carnal. Quédate para tomarte los datos y sigue aquí en La Raza escuchando el vacilón del chiquilín.
28: Ay, qué rico huele.
2: Salud para quien aprovecha.
27: Saludos para toda la gente de la Group Fit Middle School y de la Garfield High School.
2: ¡Órale!

Ya en Nissan of Orange, llena de útiles escolares, en los primeros minutos de la hora de las 2 de la tarde, nos vamos a mochar con este mochilón. Ahora sí que, mochilas para los cuadernos, chiquilín. Venimos con la banda MS y tu perfume y algo de Chente. Con la banda Los Recoditos en La Raza, solo ídolos. ¡Feliz miércoles!

0: 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Recuerda, primeros minutos de la hora de las 2, tenemos otra mochila cargada de útiles escolares, cortesía de Nissan of Orange.
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0: Ahora vamos con otros 20 minutos de música continua sin interrupciones. A las 2:10, Memocho con otra mochila cargada de útiles escolares, cortesía de Nissan of Orange. Oye, nuestra entrevista con Jos Favela ya está disponible en nuestra aplicación La Música para que vayas y la cheques. Está divertida, entretenida y además emotiva.
19: Yeah.

0: Nissan Up Orange te prepara para el regreso a las clases con una mochila llena de útiles escolares. Llama en este momento para tu oportunidad de ganar esta mochila gracias a Nissan Up Orange. Además, una de las mochilas que regalamos esta semana tiene $250. Así es que mucha suerte. La llamada número 9 ahorita se lleva su mochila cargada de útiles escolares. Son las 2:10. Escuchas el vacilón del Chiquilín de la Raza. Vámonos con una banquetera.
1: ¡Ay, qué rico huele!

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1: Regalamos una mochila, cargada de útiles escolares. Bueno, ¿con quién habló?
2: Si vienen a bailar.
1: Amado. Ay, amado mío.
3: Ay, amado.
1: Ay, ay, ay. Así te dice tu gordi, ¿ya?
4: Bien.
1: Gordo. Te dice gordo. Gordo, amado mío.
4: Exactamente, así merito.
1: ¿En qué ciudad nos escuchas, gordo? Digo, tú, amado.
4: Bueno, estoy trabajando aquí en Bell Garden.
1: Huntington Beach. Ok, carnalito, pues muchas felicidades. Llevas tu mochila cargada de útiles. Además, participas para ganarte $250 cortesía de Nissan of Orange. Nos vemos el domingo de 12 a 2, mi carnal. Quédate para tomarte los datos, por favor. No te vayas. Hay una novela que se llama Niña Amada Mía, ¿verdad?
3: Sí, la canción está buenísima.
1: Vamos a hacer una novela. Gordo. Vamos.

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4: Fíjate que Los Ángeles lidera el robo de cables de cobre en Estados Unidos, caray. O sea, son un número uno. Los Ángeles es la ciudad donde más cables y alambres están robando en todo el país, con más del doble de casos que Houston, que ocupa el segundo lugar. Las autoridades dicen que cada vez hay más robos contra cables de teléfono, internet y otras instalaciones de comunicación. De hecho, ¿te acuerdas que la semana pasada se robaron los cables de las torres de Verizon? Dejaron sin comunicados a la gente, caray. Ajá. El año pasado, este tipo de robos aumentó un 59% en todo Estados Unidos. Una de las principales razones sería el alto precio del cobre, ya que los ladrones pueden venderlo y sacar dinero rápidamente. Ay, híjole. Saldría mejor si se ponen a trabajar, bola de botones.
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4: Vámonos con 20 minutos de música continua sin interrupciones a partir de ahora en la

97.9, la raza Solo Ídolos con música de calidad. Un saludo bien especial para toda nuestra raza bonita de Southgate. A la raza de Bell Gardens también, raza de Orange. Oigan, por cierto, ojo, raza de Orange con los ancianos. Tienen que cuidar hoy más que nunca a sus ancianos, porque no le voy a pasar lo que le pasó a este señor de 78 años. Queda una impotencia, caray. Te contamos en dos canciones aquí en 97.9, la raza Solo Ídolos con música de calidad.

0: 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Un hombre de 78 años en Orange County terminó perdiendo casi 2 millones de dólares después de confiar en un hombre que supuestamente lo iba a ayudar a vender su yate. El estafador habría usado documentos falsos para quedarse con el yate y después también convenció al hombre de poner su casa de Irvine a nombre de una empresa que él controlaba. Ajá. Luego sacó préstamos por alrededor de 1 millón de dólares usando esa casa como garantía y al final la propiedad terminó en una ejecución hipotecaria, una subasta, pues, y el hombre se quedó sin casa. El responsable se declaró culpable de fraude y podría pasar hasta 20 años en prisión. Y yo sé, aunque tus ancianitos, que, o sea, tus familiares, pues, no sean millonarios, de todas maneras, son vulnerables y son muchas veces víctimas de estos estafadores porque les quitan hasta lo mínimo que pueden tener, como su cheque de seguro social.
1: Completamente, su retiro.
0: Su retiro, exactamente, cualquier otra cosa. Entonces, encárgales mucho. Yo creo que hay que ponerle hasta candados en los teléfonos de los de nuestros ancianos porque ellos contestan las llamadas, ¿no?
1: Sí, todos se creen.
0: Y todos se creen. La inteligencia artificial para ellos no existe, o sea, todo es real porque se ve muy real, para ellos es real. Entonces hay que instruirlos, hay que educarlos para que no vayan a caer en este tipo de estafa,
1: completamente,
0: ¿no? Saludos a toda la gente de Santa Ana, Orange County. Gracias por escuchar el vacilón del Chiquilín de la Raza.
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2: Hoy tuvimos de invitado al buen Joss Favela aquí en el Vacilón del Chiquilín. Y la entrevista completa en video ya está disponible en nuestra aplicación La Música. Para que vayas y veas toda la entrevista. Y también en nuestro canal de YouTube. 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Poner la campanita para que te lleguen las notificaciones cada vez que tengamos una entrevista bien perrona, así como la que nos aventamos hoy, ¿eh? Ya están disponibles en todas nuestras plataformas la entrevista con Joss Favela, a quien tuvimos hoy de invitadazo aquí en el Vacilón del Chiquilín. ¿Tu canción favorita de Joss Favela?
3: La que se aventó de la mejor versión de mí.
2: La mejor versión de mí. Uy, cuando fuimos nada, baby. Sí. Ya no quiero andar contigo. Qué belleza de mujer. Esta de tu adiós con tequila. Ah, qué barbaridad. Bien, gracias al buen Joss Favela. Muchas gracias por acompañarnos. Mañana regresamos desde las 10 de la mañana. Te quedas mientras tanto con el compa Monchis, que viene para acompañarte rumbo a casa. Nosotros somos el Vacilón del Chiquilín. Buenas tardes.
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formadita, pero suavecita todavía, así como para morderla sabrosón con su limoncito y su chilito. Pero primero tu agüita, o una bien tiernita de ese coco verde que en cuanto lo abres ya está tirándose de tanta agua que trae, te empanzón agacho. Esa no está tan dulce, esa está como acidita, pero sabrosona. Y la carnita todavía no se logra formar, pero es como una gelatinita tan sabrosa. Ay, ay, ay. Y está también la otra, el agua de coco, boches. ¿Cuál otra agua de coco? De coco, mi prima. ¿Eso qué tiene que ver, güey? Pues está re buena, Monchis. ¡Oh, sácate a bañar! Mi racita, yo soy el Monchis. Activando Los Ángeles, aquí arrancamos la cabina activada. ¿Cómo dice que le va? ¡Ánimo, donde quiera que esté! Ya bendito Dios, mire. Vamos para terminar el día. ¡Échenle los kilos! Vamos a darle el último jalón.

Odiar, Margarita, si eres un verdadero bombón, mamacita. ¿Qué digo bombón? Es usted un chocolate, bebé. Es la raza 97.9. Yo soy el Monchis. Activando Los Ángeles.

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11: A las alturas de National Boulevard por el 405 Norte, el tráfico está a vuelta de rueda, está todo bien traficado a esta hora. Y en este cruce con el 10, también a las alturas de Overland Avenue, si vas en dirección a Los Ángeles, más vale que tengas un plan porque los retrasos son de 15 a 20 minutos. 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

El servicio postal de Estados Unidos reportó que en el 2025 entregó, fíjese, un promedio de 155 millones de piezas de correo publicitario por

de correspondencia, puede usted registrarse en DMA Choice, un servicio que permite solicitar que retiren su nombre de varias listas de correo publicitario. Así es de que póngase trucha, actívese y

0: bonita. Mire, ¿quiere cotorrear? ¿Quiere dejar su mensaje de voz? Márcame al 310-999-0979. Enseguida yo te marco y cotorreamos. O si quieres dejar tu mensaje, lo compartimos con toda la racita. Oye, Bochis, si no saben qué hacer con la publicidad, que aprendan a hacer piñatas.
1: ¡Cállate!
2: Dame un pasito. Un pasito saltando en un pie. En un pie.

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Al cauce de un río, en la antigüedad se le llamaba madre porque era la guía. Y cuando llovía muchísimo y ocasionaba que el río se desbordara, se le decía que el río pues se había separado de la madre, es decir, se había desmadrado. Y al ver el desastre que dejaba a su paso, era común que se dijera que el río había hecho un desmadre. De ahí viene que cuando alguien se porte mal o alguien haga un desorden, se le llame que hizo un desmadre. Yo soy el Moy.

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nos trajeron. ¡Provechito, dijo Monchito! ¡Ay, sí sabe al barrio, sí sabe a la tierrita! Y también trajeron, esas son de agua, trajeron con crema, porque hay escamochas con crema, claro, y con sus respectivos trigos inflados arriba como cereal. ¡Ay! ¿Quiere más? ¿O le ponemos canela? ¡Ah! ¡En la raza 97.9!

Toda la racita que anda por ahí haciendo su luchita para conseguirse un buen amor. Oiga, mi racita, ya me marcó al 310-999-0979. Enseguida te marco para cotorrear y complacerte. Te late, vamos a ver qué anda haciendo y qué dice la racita. Mientras tanto, súbele a la raza, amá.

Si es añejo, sírvame dos con harto hielo. Mi racita, yo soy el Monchis activando Los Ángeles y lo único que queda después de un amor añejo, ay, es el puro aroma, mamá. Aquí está Amor de Tres, ellas son Aroma. Yo soy el Monchis activando Los Ángeles. Súbele a la raza 97.9.

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México es un país que se distingue por su afición al fútbol. El primer partido de fútbol se llevó a cabo el 1 de noviembre de 1891 entre jugadores mexicanos contra ingleses. Esto fue en San Cristóbal Ecatepec, Estado de México, cuna del fútbol mexicano. La racita del Estado de México escucha al Monchis activando los

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17: Se está reportando retrasos de 5 minutos en la ciudad de Culver City, en el Freeway 10, rumbo al este. En el 101, a la altura de Sunset Boulevard, si vas en dirección al sur, también los retrasos son de 15 a 20 minutos. Y por la Broadway, en el Freeway 5 Norte, los retrasos también son de 10 minutos. 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

0: 97.9, solo ídolos con música de calidad. ¿Qué tal, mi racita? Gracias por estar con nosotros en esta bonita tarde. 310-999-0979. Oh. Vamos a ver quién nos está marcando para mandar saluditos y complacerlo con mucho cariño y saludar. ¿Qué dice la racita? Buenas tardes, ¿quién anda por ahí?
1: Antonio, buenas tardes, mi mochi, ¿cómo anda?
0: Bien, mi Toñito, ¿dónde anda usted, mi compadre?
1: Aquí en la tienda.
0: ¿En la hacienda?
1: Unas caguamotas, ¿no?
0: Ay, ay, ay, pues, luego, luego. ¿Con clamato o así solitas?
1: No, con clamato, no, así solitas.
0: Así nada más, vientos huracanados, eso me gusta, tradicional. Ay, ojón, con unos cigarros faros a un lado, compadre.
1: Ah, sí, para que nos remate, ¿no?
0: Mi carnalito. ¿Cómo está, mi carnalito? ¿Qué anda haciendo?
1: Muy bien, aquí era ya descansando, mi monchi. ¿Cómo anda? ¿Cómo ha estado? ¿Cómo le ha ido? ¿Qué cuenta?
0: Pues yo aquí, mire, tripeando la tenebra y defendiéndome como gato panza arriba, pero ahí la llevamos, mi compadre. ¿De qué la gira, mi carnal?
1: En la construcción, viejón, aquí era, dándole un rato.
0: Vientos, vientos, vientos, mi hermanito. ¿Y todo chidito? ¿Hoy le fue bien, bonito todo?
1: Pues, gracias a Dios, sí, pues para qué quejarnos, ¿no?
0: Pues qué más, hermanito, ni que llorando se compusieran las cosas, compadre.
1: Si fuera así, ya fuéramos millonarios.
0: No, hombre, pues ya me la estuviera yo acá como cocodrilo, hijo, pura lágrima y lágrima. ¿Qué onda, hermanito? ¿A quién saluda?
1: Ah, pues un saludo para toda la banda de Jalisco.
0: Toda la paisanada, sí. ¿De qué parte de Jalisco, compay?
1: De mero Guadalajara, carnal.
0: Guadalajara, Guadalajara. A mi carnalito, sí. No se le... Ah, ¿qué onda, hermanito?
1: ¿Qué pasó?
0: ¿De qué parte? No, ¿de qué colonia? De Guanatos, mi carnal.
1: Y ahí de Blatos.
0: Uy, uy, uy, pura la barranca. Casi somos sí, vecinos, sí, sí. Hombre. Yo soy allá de San Chilo, bueno, de San Andrés. Sí, viví ahí en San Isidro, toda esa zona.
1: Ah, pues de aquí en corto, como media hora de donde vivo yo, mi monche.
0: Hasta menos, yo creo, hermanito. Ya si va uno agarrando camino por toda la de Oblatos, vámonos riendo por Artesanos, ¿te acuerdas, hijo?
1: Ah, sí, pues digo media hora, pues cada cuadrado una licor, ¿no?
0: Ah, hijo del maíz, hijo del maíz. Eso si no te iba robando las jícamas de a los lados, hijo.
1: Sí, ese que se iba con los mangos de ahí de la barranca, ¿no? Cada ratito me paraba.
0: Uy, calle boca, hermanito, ya me hizo recordar buenos tiempos. Ya llegabas al balneario, sí. Te echabas tu baño, un chorro de hambre, y como no llevabas varo más que para la entrada, órale, a comer mango verde o mango bien maduro, sí. De esos que ya estaban caídos.
1: Ah, pues antes no, ya cuando pues ya en la época de uno ya no pagabas, hay unas pilitas, ¿no?
0: Antes sí cobraban, hermanito.
1: Sí,
0: ahora ya son Freeman.
1: Son gratis, viejo.
0: No te digo, hijo, pero ya han de estar bien contaminadas, ¿no? Empezaron a soltar ahí el río de aguas negras, hijo.
1: Ese es el peligro, que si te caes te fuiste.
0: ¿Y qué dice mi carnalito? Andas nadando, mi monchis, y de pronto a un lado, el popodrilo, papá.
1: No, pues sí, ¿no?
0: Mi carnalito, le mando un fuerte abrazo, mi hermano. Un saludo a toda mi racita de Guanatos. Ya me hizo recordar allá al barrio. ¿Qué rolita le pongo a mi carnal?
1: La de Julián Álvarez, la buscando la suerte. Buscando la suerte, la nueva.
0: Como andaba uno allá en el barrio, en la pura presa Osorio, sacando los ajolotes, compadre, creyendo que eran pescados.
1: Sí, era, ya sacó un camarón, pero era otra cosa.
0: Hermanito, allá en la puente, ¿cómo está la raza?
1: Activados con el monche, canal al mil pasadito.
0: ¡Ay, papá! Ya no me pegues. ¡Cuídese, hermanito! ¡Soy el Monchis, activando Los Ángeles! ¡Ánimo!

0: 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Mi racita, llegó el momento de la activadota. Palabras para el alma, para el espíritu, alimento. Para que te ayude a seguir en este largo camino. A veces nos negamos al amor por miedo. Y más cuando antes de ese amor existió una amistad. Mateo y Valeria compartían tardes de estudio, cafés fríos, confidencias que nadie más conocía. Todos a su alrededor decían que eran la pareja perfecta, pero ellos se autodenominaban como los mejores amigos. El problema era que Mateo llevaba un año guardando un secreto en el fondo de su pecho. Cada vez que Valeria sonreía, el mundo se le detenía. Una noche, mientras esperaban el último tren en un andén desierto, Valeria suspiró y dijo: «Ay, ojalá encontrara a alguien que me conociera tan bien como tú, Mateo». Él sintió el impulso de tomar su mano y confesarle que ese alguien estaba justo a su lado. Sin embargo, el miedo a romper la comodidad de la amistad, a cambiar las risas seguras por la incertidumbre de un rechazo, lo dejó congelado. El tren llegó, las puertas se abrieron y ambos subieron en silencio. ¿Cuántas veces preferimos el refugio seguro de una amistad antes que arriesgar el corazón por un amor verdadero? A veces, por miedo a perder un amigo, nos condenamos a observar desde la sombra la vida de quien realmente amamos. No tengas miedo. Los amores cobardes no hacen historias. Yo soy el Monchis, activando Los Ángeles.
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Dicen los expertos que el fenómeno del Niño podría ser uno de los más fuertes y parece que sí le va a pegar a California. 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Mi racita, este fenómeno conocido como el Niño, ¿qué es este fenómeno? ¿Es un calentamiento de aguas en el océano frente a las costas del Pacífico ahí en Sudamérica que se da por lo general en los meses de invierno, y esto provoca patrones atmosféricos que varían de estación en estación, volviendo loco en algunos lugares mucha lluvia, en otros lugares muy secos, en unos lugares mucho frío, en otros lugares mucho calor, y esto puede ser hoy aquí y mañana allá, es decir, hoy hace calor aquí y mañana te hace frío aquí también. Hoy llueve, mañana ya no llueve o tarda un ratote sin llover. En fin, es un fenómeno muy loco que no logran entenderlo. Esto es parte del calentamiento global. Dicen los expertos que es un fenómeno natural, pero que sí se ha fortalecido por el calentamiento global. Y mire, por si fuera poco, la oficina de Donald Trump, el presidente, está pidiendo que se quite una regla de conservación de áreas sin carretera que existe desde 2001 para proteger bosques, y pues las quiere tumbar, quiere quitar esta para abrir carreteras. Esto cubriría casi 45 millones de acres, unos 18 millones de hectáreas de bosques nacionales que tendrían que cortarlos para hacer las autopistas. Y esto, lógico que también afectaría el clima. Yo soy el Monches, activando Los Ángeles. 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

0: preparándose, mi racita, por una nueva ley que entra en vigor el 2029 aquí en California. Las llantas, tan, tan, tan, tan, van a ser con norma de restricción. ¿Qué tiene que hacer? Un tipo de llanta especial para usar en su automóvil, aunque ya esté viejito. Es la raza 97.9, solo ídolos con música de calidad. ¿Cómo ve, mi racita? La Comisión de Energía de California aprobó el programa de eficiencia de neumáticos de repuesto que establece nuevas reglas para los neumáticos de los automóviles, las llantas. Estas nuevas reglas, pues, son que puede usted comprar sus llantas, pero tienen que ser de la misma calidad de las que salen del concesionario del común auto último modelo. ¿Cómo ve? Las autoridades explicaron que el objetivo de las nuevas regulaciones es eliminar gradualmente la venta de llantas de repuesto que no cumplan con determinados estándares de eficiencia energética. ¿Qué tal? ¿Pero qué cree? Hay mucha racita que no está de acuerdo. Por ejemplo, uno de los que se les preguntó dice que aparte de las llantas, necesitamos nuevas reglas para otras cosas, dijo Clemente Peraza, dueño de un vehículo, y prácticamente dice que le están diciendo, quédate sin carro o cómprate un eléctrico. Dice, ya la gente no tiene derecho para elegir. ¿Cómo ve? Otro señor que se dedica a las llantas dice, pues ni hablar del peluquín, yo llevo 40 años en este negocio y pues mire, imagínese cómo me perjudica, tengo un chorro de material almacenado que ya no voy a poder vender. Dice, sin embargo, tanto el consumidor como uno de negocio tiene que acostumbrarse a estas nuevas reglas. Dime, ¿tú estás de acuerdo en esta nueva regla de los neumáticos? Dicen que es para ahorrar combustible y para darte más seguridad.
1: Oye, Mochis, no vaya a pasar como mi vieja que necia, necia, necia, me llama por teléfono y dice que se le ponchó una llanta, Mochis.
0: ¿Y quería que fuera usted?
1: No, me dice, oye, ¿cómo levanto el carro? Le digo, pues levántalo con el gato. Le cuelgo, al rato me llama otra vez.
0: ¿Y qué quería ahora?
1: Me pregunta, oye, ¿y de a fuerza tiene que ser gato? ¿No puede ser un perro o algo?
2: Sacaremos ese buey de la barranca.
0: No, pues sí es necia su esposa, general.
1: Te digo, Mochis. Luego me dice, cambia la llanta, voy a ver la bendiga llanta, Mochis.
0: Ajá.
1: Y ya no sabía si inflarla o echarle gel, puros hilos por fuera, Mochis.